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1: Bienvenidos a una nueva hora de música de canciones. Esta de las 7 de la noche en Tropicana. Ya son las 7:09, la dirección y programaciones de Mauro Moreno. Yo soy Julian Mazuera, el locutor con berraquera, el peluche, y aquí estoy para acompañarles en esta nueva hora de canciones. Pasaba música como Marcela de la familia André, también la canción Sueños de Olvido de los Diablitos. ¿Y qué tal esta canción?

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1: Saludos para Oscar Moreno de Autolegal 2520, conectadísimo con Tropicana, la más bacana. Son las 7:26 minutos. Saludito para Teresa González, Gloria en Comuneros y todo el combo que reporta sintonía en esta noche. 7:26. Quiero que vuelvas, José Gabriel.

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0: Gracias, gracias, mi amor. Gracias.
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2: ¿Qué tal esa canción, corazón? Tú la elegiste, el charrito negro, el que va en la moto. Gracias también por escucharnos. Mi amigo Nelson, gracias también por estar ahí. Un tropi amarillito, el abrazo grande.

0: corazón, tú la elegiste.
1: Yo escucho.

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1: Como Atardeció Manizales de Tropicana. La dirección y programación es de Mauro Moreno. Yo soy Julian Mazuera, el locutor con berraquera, el peluche de Tropicana, quien les dice chao, chao. Ya viene A Que No Me Duermo aquí en Tropicana, la más bacana, bacanísima. Un abrazo. Feliz noche para todos y todas.
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0: 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Son las 7:59 en la más bacana, Tropicana.
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1: La final, la ida que se está jugando en Barranquilla y donde va ganando en este momento el de la casa, Junior 1, Nacional 0. Pero yo no lo voy a decir. Eso debe estar de fiesta por allá. Ojalá lo encontremos sobrio, por favor. Ojalá en este momento no tenga algo en la cabeza. Mi querido caballo, bienvenido a Que No Me Duermo.
2: Señoras y señores, con gol, llegó el caballo con gol. El señor Luis Fernando Muriel le hace la segunda pepa al Nacional. Y llóralo, mijito lindo, llóralo, papa. Junior de Curramba, la bella Quillami. Tiene dos. ¡Ey, pero no, griten, si ustedes son la tribuna! ¡Dani, grita, ven para acá! ¡Dani! Es más, Freddy se reproduce. Te voy a presentar a mi gente porque tenemos la tribuna aquí armada. Dani, llega. Que lleguen todos, que hoy estamos ganando, papá.
1: Oiga, un saludito para toda la gente de Barranquilla que está celebrando este triunfo. Merecido, caballito. Merecido triunfo del Junior sobre el Nacional. 2-0. Y acaban de
2: meter Freddy, gol.
1: ¿Qué entra?
2: Vea, caballo, hoy, ¿qué hoy entra? La ciudad es un carnaval. Aquí estamos todos. Llórelo, papá. Tony Dash y el Dani de Colombia. Vea, tremendo golazo, viejo Freddy. Hoy sí es una locura. Hoy no hay casi gente en la calle.
1: Hoy sí, definitivamente, todo el mundo viendo el partido del Junior. Saludito para toda la gente de Barranquilla que está celebrando ahí. Hasta el momento se vendría montando en la 13ª estrella, creo. Sí, señor, ¿cierto?
2: Sí, mi bro. Hasta el momento. No. La 11, Dani, la 11. O la 12.
1: Es la 12,
2: estrella número 12 hasta el momento.
1: Muy bien. Bueno, pero atención, porque para cantar ese gol nos vamos a conectar en este momento a través de todas las plataformas digitales, en TikTok, en nuestro live en Tropicana Colombia, en nuestro canal de YouTube, de una vez, para gritarlo y para decir que el Junior le está ganando al Nacional. El Junior en la casa, se lo esperaba el Nacional, no sabemos. Junior sí, con toda la fe puesta, yo lo dije desde el día de ayer. Y tengo todavía como ratificado, el que gane ese partido yo creo que gana la final.
2: Y definitivamente Junior, con la nómina que tiene, sí le alcanza para pelear los campeonatos aquí en Colombia. Y lo que siempre decimos, que para pelear a nivel internacional nos falta. Pero bueno, hasta el momento, jugando bien, el arquero del Nacional, Chipi Chipi, salió asustado, viejo Freddy.
1: Venga, yo le hago una pregunta. El Junior ganó estrella el año pasado también, ¿no?
2: Claro, sí. Uy, este es el bicampeonato. Bueno,
1: muy buena campaña. Campeones.
2: Es el bicampeonato porque le ganamos al Tolima finalizando año.
1: Uy, entonces sí.
3: Tristes noches.
2: Mi amor, tú sabes que yo te adoro, te amo, te quiero, pero tengo que gritar los goles.
1: Que la reciba el caballo, mi querida
3: Tristes
1: Karina Uribe.
3: Buenas noches.
1: Muy buenas noches, bienvenida a este 2-0 que está
2: Karina
1: haciendo
2: Junior contra Nacional.
3: Es que Karina es noche, ¿cómo así? No me hagas la rabia, bueno.
2: Karina es noche, Dios mío, qué carinazo.
1: Pero ¿por qué, Karin? No pasa nada, todavía falta un partido. Todavía falta lo que vaya a pasar en Medellín.
3: Mentira, sí, actitud positiva.
1: No ha pasado nada. Tranquilo. Pero cada uno está haciendo su trabajo en Junior, en Barranquilla Junior está haciendo su trabajo que le debe ganar. Si hace más goles, preocúpese.
3: Ajá.
1: Preocúpese ahora sí, Nacional.
3: Preocupada estoy.
1: Ese es el problema.
2: Si bueno, hace pero más hoy goles. Freddy tiene la camisa juniorista puesta. Freddy está rojiblanco hoy.
1: Es que yo quiero mucho el fútbol, pero es que Nacional cuando gana Santo Dios. No, y también por el bicampeonato del Junior. Me gustaría, chévere.
3: ¿Le gustaría?
1: Claro, me gustaría. Además que pues Nacional ya tiene muchos títulos, ya deje ganar al resto.
3: Deja ser fastidioso.
2: Y va el Junior. Y se acaba de salvar. Uy, cuidado. Dios mío bendito, qué tromba es el Junior hoy.
1: Dios mío.
2: Y ustedes me excusan, pero Freddy, ¿estás viendo el partido o no?
1: Sí, yo aquí medio viendo el partido.
3: María.
1: Cuente cómo va la vaina ahí, caballito, que está viendo en este momento.
3: Al menos yo sé que allá les tocó.

0: tocó tirar el montón de pólvora para que pudiesen estar como medio perdidos los jugadores. En fin.
1: Oiga, eso vi al comienzo del partido, dice que no podían arrancar porque había mucha pólvora, ¿no?
0: Demasiado, vi demasiada pólvora.
1: ¿Qué cantidad de polvo? Así dijo una amiga. Pero bueno, así estamos arrancando este A Que No Me Duermo el día de hoy, en la finalísima, en el partido de ida. En el, ese no es el Metropolitano, ¿no? El Romelio Martínez se llama. ¿Cierto, Caballito? Y Caballito está concentrado viendo el partido.
2: No, y te estoy escuchando porque me parece importante e interesante lo que está haciendo Junior. Vea, Nacional está como groggy, Nacional, yo no sé, está como pálido. O sea,
0: ¿Está asustado?
2: Sí, Nacional. Sí. Le está moviendo la pelota, Freddy, y Junior está aquí hace el 3-0. Mira, ve.
1: Lo Muriel, que pasa
2: Dios,
1: es que...
2: Mío, se volteó gol, uy.
0: Bueno,
2: se salvó, se está pálido Nacional. Yo tenía rato que no veía
1: yo Nacional es que así. Voy a saludar a todo el mundo y vamos a hacer por acá un test. Vamos a hacer una medición para ver quién gana este partido y quién gana la final del fútbol profesional colombiano a través de Tropicana Colombia. Que me vayan diciendo, por favor. Aquí dice Manuel Junior, tu papá, vea. Los voy a empezar a leer, los que están conectados en Tropicana Colombia. ¿Quién gana esta final? Porque una vaina es este partido. Uno no sabe lo que vaya a pasar en Medellín, caballo. No lo sabe.
2: Correcto.
1: Uno no sabe.
0: Lo importante es ¿usted se acuerda? Que lo queremos el partido fuerte, fuerte, fuerte.
2: No, y tú te acuerdas una vez que Junior, la última vez que le ganó un campeonato, que pateó el último penalti Arzuaga.
1: Sí.
2: Esa vez Junior también fue con una ventaja increíble. Y resulta que Nacional le hizo 5 goles. Y
1: ¿en
2: Junior
1: serio?
2: Era
1: o sea, se casi. Confió.
2: Sí, sí. Y Junior, ya finalizando el partido, Riboneto, un argentino que jugó acá, le hizo de tiro de esquina el gol a Nacional y nos fuimos al punto penal. Pero Nacional allá cuando tenía a Ramírez en el medio, tenía un tremendo equipazo.
0: Ahí sí
2: medio
0: le encanta Patiño hablar de fútbol arco, también al caballito. Dicho.
2: ¿Cómo?
0: Ahí sí te encanta también hablar de fútbol. No, uy, pues, o sea, Karina, disparado.
1: Toda esta semana ha estado rabona con el caballo. Sí, ayer sí, le peleó sí, por la prima y hoy por bueno, Junior. Bueno,
2: Ya no hablo de fútbol. Ya no hablamos más de fútbol, hablamos de otra cosa.
1: Sí, del 2-0 que le está metiendo Junior. Hablemos de porno, de la clea. No, siga.
0: Aproveche, hágale.
2: Karina, tú sabes que yo te amo, Tador, y lo que tú digas así es. Ya me voy a callar, ya no digo más nada. Freddy, producer, tú sabes que yo te quiero mucho y a Karina yo la amo. Hablemos de otra cosa. Pues.
1: Hablemos de otra cosa.
2: Sí, sí.
1: ¿Qué
2: sí,
1: se
2: sí.
1: siente
0: ¿qué comer,
1: comer bandeja paisa en Barranquilla?
2: Qué linda, deliciosa. El choricito, el cerdito, así. No, delicioso.
1: No,
2: qué
1: no
2: rico.
1: Sean así. No,
2: los
1: no,
2: frijolitos.
1: No sean así. Hablemos de tiburones, entonces.
0: Llegará el momento de desquitarme. No sigan celebrando. Les digo así. Yo.
1: No.
2: Viva Nacional,
1: así.
2: Que le ganó a Nacional y lo sacó.
0: Qué fastidio.
1: Ay, Karina tiene la camiseta del Nacional puesta.
2: Olé.
1: Uy,
2: olé,
1: qué bonita te queda. Te queda muy bonita la camiseta del Nacional. Así es, mi que amor, uno tiene que respaldar al equipo.
0: Más bonita va a quedar.
1: Así es que uno tiene. Pero fuera Nacional el que fuera ganando y verá. Es sí, que el fútbol es de amores y odios.
2: Aprendan Nacional, sí. De mi alma.
1: Pero
0: no,
1: bueno.
0: No sigan hablando así que ahorita sorpresas damos, listo.
1: Oiga, pregunta, en Barranquilla, ese resultado, el hecho de que gane el Junior allá, es que noche de fiesta en Barranquilla, yo
0: hermano,
1: me imagino.
0: Sí. Me imagino.
2: Mañana claro. Toca trabajo, pero la gente va, sale, la gente disfruta. Hoy es un fin de semana, la gente tiene la camisa de bien temprano puesta, porque Junior es el
1: Cari
2: de Barranquilla.
0: Tengo ¿cómo? Eco.
1: Eco.
0: ¿De dónde?
1: Sí, por ahí sonaba eco, por allá.
0: No, pero yo no soy.
1: Nos escuchábamos en el estadio llorando de Nacional. Pero por allá se escuchaba un eco. Uy, vea que casi mete gol el Junior. Uy, casi.
2: Señoras y señores, Padre Santo bendito de la vida.
1: Ay, Dios mío, ¿cuántos hijos van a nacer esta noche en Barranquilla?
2: Qué paridera, cuadro. Qué paridera.
0: El de caballo viene en camino, esperemos a ver cuántos más.
2: Karina, ¿me haces el favor? No hablemos de eso.
1: Uy,
2: por
1: qué
2: favor.
1: Fuerte.
0: Diga, siga por ahí celebrando cosas que no debe celebrar todavía.
2: No, yo no estoy celebrando, yo solamente estoy celebrando y estoy diciendo que Junior está jugando bien, que yo tenía rato que Nacional es muy buen equipo y no lo veía tan pálido, o sea, Nacional sí, está
0: como lento. Mi amor,
2: como
0: a usted
2: lento.
0: También, yo hace rato no lo veía tan pálido pensando en el embarazo. Le digo pues sinceramente.
2: Voy a cambiar de tema. Yo no voy a hablar más de fútbol. No te preocupes, ya
0: no juegue con candela, papito, no, pero, que se quema.
1: Pero la gente en Tropicana Colombia en el TikTok está muy feliz de ver a Karina. Cari, dicen por acá que qué bellas Karina, dos bellezas juntas, Karina y Nacional. Vea pues. Hola, soy Juan Francisco, soy, bueno, imitador de Jason Jiménez. Un abrazo para él también por acá. A ver quién más saludamos. Nico dice buenas noches, muchachos. Junior campeón, dice
2: les tengo
1: Octavio.
2: Les tengo noticia última hora.
1: ¿Qué pasó?
2: ¡Se vino la barra, muchacho! ¡Junior! ¡Pero venga, venga, venga! ¡Junior!
0: No tiene ni la camiseta, no, pues qué hincha, qué bacanería, qué cosa tan espectacular.
2: Yo me vine con el equipo.
3: Un abrazo, caballito, un beso de Karina.
0: ¡Hola, bebé!
1: No, pero ella quiere dos besos.
2: ¿En serio?
1: Claro, claro, porque
0: de verdad que ella quiere dos. ¿De él sí acepto el beso de caballo? No.
1: Claro.
2: ¿Pero por qué razón? ¿Yo qué te hice? ¿Yo qué te he hecho nada?
0: ¿Por qué razón?
2: Yo solamente a ti te he querido.
1: Claro, hoy Karina quiere todo por dos.
2: Barro.
1: Uy, no sean así, no sean así.
0: Hágale, siga, siga.
1: No sean así, no sean así.
0: Siga molestando y verá, siga.
1: No,
0: siga,
1: no,
0: siga.
1: No, yo no estoy molestando. Yo no, ¿no quiere todo por dos?
0: Jessica, por ejemplo, está conmigo. ¿Verdad? Jessica me está apoyando. Gregorio también. Angélica, Jessica. ¡Ey, mi amor! Un besito. Vamos a remontar esta vez.
1: Claro, es que cuando uno está con el equipo, pues uno tiene que meterle fe hasta el último minuto. Ahí sí uno dice, bueno, perdimos, ganamos, pero hasta el último minuto.
0: De reposición del primer tiempo, 7 minutos que son productivos.
1: Esos 7 minutos, ¿por qué son? Por el retraso.
2: Por la salida de Junior.
1: Sí, porque se demoró en salir, ¿o qué?
2: Sí. No, porque
1: la pólvora.
2: Por la pólvora. Yo no sé, esa gente se ha especializado en hacer salidas del equipo.
1: Lo que pasa es que tengo entendido, caballito, que ese estadio no es muy grande, ¿no? Caben nomás como 10.000 espectadores.
2: Sí, ese fue uno de los primeros estadios.
0: Grande, caballito.
2: Qué rico. Me dejaste sin palabra, mi amor, pero tú sabes que sí. Bueno, sí, ese estadio solamente le caben como 10.000 personas, no muchas.
1: 10.000 personas. Bueno, los que están conectados en el que no me duermo de Tropicana, estamos hablando del partido hoy, de la final de ida que está jugándose en Barranquilla. 2 tiene Junior, Nacional tiene 0 y está disfrutando la gente pues del tiburón del Junior de Barranquilla, que como dice el caballito y como inició diciendo, es el bicampeonato, porque van a repetir, tiene toda la razón.
0: ¿Y para qué caballo empieza a hablar de partido, de equipo, de no sé qué, y a ver la camisa?
2: No, yo no. Mira, por
0: a
2: respeto
0: ver,
2: a ti,
0: a
2: yo me traje
0: escudo,
2: un verdecito. Mira estas
0: ver.
2: Letras, son verdes. Por respeto a ti.
1: Uy, Malumita, vean a Maluma.
0: A ver, muéstrame a Maluma.
1: Maluma y la tiene puesta, vea.
0: ¿La pero qué? Maluma, a usted sí le queda bonita. A usted le voy a decir sinceramente.
1: Con una camiseta hubo el pibe. Es como un poquito vieja, pero está bonita, mi querido Malumita.
2: Y que bastante vieja, ¿no? Y barro, Freddy. Entre más vieja, mucho mejor la camisa.
1: Ahí el Junior era una sardina cuando tenía la camisa. No alcanzaba a ser tiburón. Pero bueno, 2-0 ganando el Junior. Un saludo para toda la gente de Barranquilla. El que gana es el que goza. Y en este momento, Junior va ganando la final de la Liga Betplay y chévere, repitiendo vía campeonato y la gente conectada ahí en Tropicana
0: no
1: Colombia.
0: No puede asegurar todavía nada, listo.
1: Vea, Nico dice, firmes con Karina.
0: ¡Eso!
1: ¡Epa! ¡Eso! Yo me pregunto, ¿cuántas Karinas tiene Karina?
0: ¿Cómo que cuántas Karinas? Las mismas.
1: Sí, señores, ¿cuántas
0: oíste,
1: Karinas tiene Karina?
0: ¿Por qué me están moviendo 2 tanto al caballo?
1: Yo no sé, el caballo cayó.
2: Lo que pasa es que estamos cuadrando absolutamente todo lo que tiene que ver con esto. Así que no se preocupen, ya me voy a mostrar otra vez. Lo que pasa es que estoy estrenando set.
1: Oiga, qué bonito, le queda muy bien. Me
0: y
1: encanta,
0: yo
1: caballito.
0: Al mío.
1: Ay, sí, Karina está en su antiguo set. ¿Qué pasó ahí?
2: Lo que pasa es que Karina me dijo, mira, mañana yo regreso porque esto, que lo otro, que el fútbol. No te preocupes, mi amor, que tú te regresas al estudio tuyo, normal, y yo me vengo para el nuevo. Así que esto aquí es así.
0: Estamos compartiendo, hay que dejarle también un tricito al joven.
1: Bueno, mi cari, vamos a dar el WhatsApp de A Que No Me Duermo de Tropicana para que nos envíen notica de voz de cómo están viendo el partido del Junior contra el Nacional y que nos den la opinión de lo que está pasando en este momento en esa final. Que la gente también se pronuncie. ¿Cómo es?
0: 301-7422-989 para que se reporten, para que cuenten dónde están viendo por ahí el partido, si están con los amigos, si están aquí atentos a Que No Me Duermo, también para saber cada detalle de lo que va sucediendo entonces en Barranquilla y próximamente Medellín.
1: Exactamente, partido el de vuelta será en la ciudad de Medellín el próximo lunes, si no estoy mal, el próximo lunes 8.
0: Ese día no me esperen, ese día no me esperen.
1: Ese día también vamos a tener a Que No Me Duermo, ahí le boto ese dato.
0: Ese día, mi amor, no me espere que yo no voy a estar acá.
1: Y ahí sí vamos a ver, no, Karina va a estar desde el estadio y la vamos
0: con
1: a tener allá.
0: Con tal de que me boto el dato que no sé cuál es, yo no.
1: Bueno, ahí la vamos a tener desde el estadio, que la gente empieza a mandar notica de voz a través de WhatsApp en toda Colombia, los que están viendo el partido, la final entre el Junior y Nacional, 7 minutos de adición, me imagino ya que ya deben quedar como unos 4 minutos más o menos. Y ganando el Junior 2-0. Verde. Bueno. Agáchenme las.
2: Al tiburón, yo lo sigo donde juegue, yo lo quiero donde ya.
0: Esa es la canción que me gusta, esa es la que me gusta del tiburón. Esa,
2: nosotros tenemos una más bacana.
1: ¿Cuál es?
0: No, pero me gusta.
2: ¡Olele! ¡Hola! Oh,
0: no,
2: Junior,
0: no,
2: tu papá,
0: no.
2: Los demás valen damón.
0: No. La otra. ¿Cómo es que la ¿cuál? Otra?
1: Solo Millón Loca. No, solo tiene nada que ver. No, ganas
0: de Freddy estar en este momento. Viendo ese partido.
1: Oiga, ¿vieron que tanto que nosotros dijimos si Falcao iba a ir al Mundial o no? ¿Y si iba a ir al Mundial? Lo va a llevar una cadena
0: amarilla
1: de deportes.
0: Amarilla para Nacional.
1: Una cadena deportiva se va a llevar a Falcao para el Mundial.
2: Ahí pero bacano, va a ganar platica.
1: Chévere, ¿no? Sí, chévere. Se va de reportero, se va de periodista con una cadena de deportes. Qué bueno por eso. A ver cómo va el partido, 2-0, ¿qué dicen por ahí a través del WhatsApp? ¿Damos el de allá, si tiene cómo reproducirlo allá o doy el de acá, Cari?
0: No, acá tengo cómo reproducirlo, no es que estoy en la
1: antes. Y ahora sí está en la 10, eso va.
2: Mi amor, ¿ahora sí me estás viendo bien o me estás viendo mal, Cari, hermosa?
0: Mora, yo creo que usted siempre lo veo mal.
1: Lo está viendo doble. Hoy lo está viendo doble.
2: Hoy me está viendo doble.
0: Es un doble.
2: Pero igual a Karina le gusta doble también.
1: Claro, y Karina todo por dos.
2: Sí. ¿Las Karinas cuántas son, una o dos?
1: Exactamente.
2: Dos, obvio.
1: ¿Cuántos mensajes de WhatsApp le han enviado? ¿Uno o dos?
2: Dos. Ahí está.
0: No les voy a hablar nada, Lisa.
1: Ay, Cari, pero ¿por qué?
0: Me quedaré callada hasta que vea el gol.
1: ¿Pero por qué? No, un saludito para los hinchas de Nacional también, ahí están haciendo fuerza. Creo que ya terminó el primer tiempo, ¿no?
2: Sí, se acaba el primer tiempo en el estadio Romelio Martínez a descansar.
1: Esto
0: ya es historia.
1: No, todavía no, falta el otro tiempo. Yo creo que le
0: el
1: caben otros dos.
0: El primer tiempo ya es historia.
2: Sí, yo creo que le caben otros dos al Nacio. Los goles que nos hicieron aquí cuando estábamos jugando todos contra todos, muy seguramente hoy nos las vamos a desquitar.
1: Oiga, pero muy bonito, vea, se ve muy bonito el estadio. Estaba viendo por acá imágenes, chévere. Se ve grande, completamente lleno. Pues le caben 8,000, imposible. Imposible no vayan, imposible no lo llenen. En una
0: ¿solo
1: final.
0: ¿Solo le caben 8,000?
1: Sí, porque el Metropolitano lo van a adecuar para 60,000 personas, imagínense.
2: 60,000 almas.
1: Uy, hijo de madre, eso va a quedar muy bueno ese
0: pero
1: estadio.
0: O sea, ¿cómo se llama ese estadio?
2: Oiga, Romelio Martínez.
1: Romelio Martínez.
2: Okay. ¿Cuántos años tiene? Esa es una zona muy bonita también de aquí de Barranquilla. Está en el norte, en la 72, calle 72 con 46. Es una zona muy bonita, muy chévere, donde hay es una zona residencial. También sí. Está el estadio de béisbol, de básquet, el estadio Elías Chewe.
1: ¿Cuántos años tiene Muriel? Sí. Muriel ya tiene la edad, ¿no?
0: Pero Muriel es lindo.
1: ¿44? ¿34?
2: Me está diciendo, no sé. Karina, que Muriel es lindo.
0: Me parece lindo, sí.
1: ¿Y Teo cuántos tiene? ¿40 y todos?
2: No, ya Teo.
0: No, Teo sí me parece feo, qué pereza.
2: Yo creo que ya Teo tiene 40.
1: Claro.
2: Ya Teo tiene 40.
1: Pero sí, Teofelio sí. Está jugando ahí, ¿no?
2: Sí. Hermano, sí, pero sí. No, ya dijeron el máximo accionista de Junior que hasta esta temporada, Vaca y Teo no van más con el Junior, entonces.
1: Vaca también tiene los años.
0: Sí, Muriel tiene 35.
1: Claro, ya es una vaca vieja. No,
2: el Don Fuad dijo que esta temporada era la última de Teo y de Vaca.
1: Bueno, un saludito para todos los hinchas del Junior que le van ganando al Nacional, nadie lo esperaba.
0: Vaca sí tiene 39.
2: ¿Cómo así que nadie lo esperaba? ¿Cómo así?
1: No, pues nadie lo esperaba que le estuviera ganando 2-0, porque pues el gran favorito, el favorito de la final es Nacional, hay que decirlo, es por correcto. La campaña que hizo y todo, pero vea, los grandes equipos sacan la casta en las finales, eso siempre lo he dicho. Y le va ganando 2-0 en este momento al Nacional. Tenemos noticias de voz por ahí a través del WhatsApp
0: de
1: para saber
0: se ve,
1: qué
0: mi
1: está
0: amor, o sea que tiene opinando. Que tener
2: como dicen por ahí, como dicen por ahí, si a que no me duermo le gustó, hoy le va a gustar el doble. Aquí no hay problema con esa vaina.
1: Ah, oh, un saludito. Vamos a ver noticias de voz hasta ahora, Cari, ¿quién está por ahí?
0: Estoy esperando, amores, que me cargue acá el sistema y ya.
1: Ah, bueno. Métale ahí 2 monedas.
2: Karina, qué hermosa te ves.
0: Bacano.
2: Qué hermosa te ves.
1: Sí,
0: hermosa, no me joda.
1: Bella. ¿La ve doblemente bella?
2: Sí. Muy bella.
0: Qué pereza con usted.
1: Pero bien, Cari, eso se aplaude cuando uno trae la camisa del equipo al programa, cuando uno apoya
0: sí,
1: de corazón.
0: Cambio, cuando habla y no tiene la camisa, también, amor, usted ahí va perdiendo 20-10.
2: Mi amor, vuelvo y te repito que yo evité traer la camisa de Junior.
0: ¿La evito?
2: Pero me puse esta que tiene los colores.
0: ¿Y por qué la evitaste? ¿Por qué la evitaste? Excusas se llama.
2: No, excusas no, solamente que yo no quería confrontarme contigo.
1: Bueno, pues, si usted lo dice, caballito, pues voy a ir a ponerse la camisa hasta en una final.
2: Bueno, de pronto,
0: firme
2: me pongo la camisa el lunes.
1: Dice que de pronto ese hincha fiel.
2: No, de pronto.
0: Ese hincha fiel, Dios mío.
2: ¿Tú no sabes por qué no me pongo la camisa de Junior
0: fiel
2: en las finales? ¿Tú no sabes por qué no me la pongo, Karina?
1: Porque pierde Junior.
2: Es correcto.
1: ¿Sí? Entonces, ¿verdad? ¿Tienes esa cábala?
0: Por acá, Liz, me dices que, Karina, ¿por qué tan odiosa? Pues hay que saber perder.
1: No, ay, pues no pasa nada.
0: No hemos perdido.
1: Pero si fuera mi equipo, yo también estaría aquí apretando nalga y diciendo, bueno, hasta el último minuto, ¿qué carajos? Eso es lo que
2: ánimo,
1: hace un hincha.
2: Muchachos, que nada se ha perdido. Un esfuerzo más y nos harán 2 goles más en el partido.
1: Sí, lo que realmente nadie pensaba era que fueran 2 goles. Un saludo para toda la hinchada del Junior que está celebrando y la de Nacional que tiene fe, porque esto no se acaba hasta el próximo lunes.
0: Ah, perdón, no, usted tiene hinchada.
1: Oiga, Karina, a mí se me hincha el doble. No diga eso. No.
2: Por favor, cuidado con la nena porque después la coge conmigo.
1: Sí, este programa va hasta el 1+2.
0: Van a seguir, me voy a desconectar.
2: Mire que yo no estoy diciendo nada, yo solamente me estoy riendo porque ajá, me da risa, sí. Pero yo no estoy diciendo nada.
0: Sí, porque ajá, usted sabe que la ajá dice un montón de cosas.
2: Sí. Por eso, Freddy y tú son los que están hablando que el doble que esto. Yo no estoy diciendo nada porque tú sabes que yo no quiero tener problemas contigo, mi reina hermosa. Tú sabes que eres lo más lindo.
1: Claro.
0: Ah, sí.
1: ¿El próximo 21 qué hay? ¡La segunda vuelta!
0: Me voy a decir lo siguiente.
2: Yo estoy callado.
1: ¿Hoy qué día de la semana es?
2: Se desconectó, Karina.
1: ¿Hoy qué día de la semana es?
2: 2. ¿Y hoy también es martes? No, que en el calendario no es el día número.
1: Ve a aburrir de Karina se fue. Por favor, dele tac-tacito ahí si le está gustando el like. Dele muchos me gusta, muchos likes. Karina se nos fue, se aburrió Karina, ¿sí ve? Ojalá vuelvan 2 minutos.
2: ¡Ey, barro!
1: ¡Ay, no!
2: Ya. Freddy, por favor, no te metas con la niña.
1: Que se reporten los hinchas del Nacional, que saquen el pecho y digan, hombre, esto se remonta a alguna vaina. ¿Cuál es la vaina con Karina? Pues me la respetan, dice Richard. No, ninguna, no. A Karinita la queremos mucho, la queremos tanto que la amamos el doble.
2: Oh, Freddy está gozando hoy. Con Jürgen.
1: Sí. Ay, uy, qué golazo. No. Uy, el tercero del Junior. Ah, no, la repetición. Ronald, la repetición.
2: Pero ahí está Ronald. Güey, madre, Ronald, me asustaste.
1: Ronald está por ahí que salió del caballo, viejo. Ronald.
2: Mi hermanito querido, ¿cómo estamos?
4: Caballito de mi corazón, ¿cómo
2: estás? Papi, yo creo que tú también hoy estás con Junior, ¿no?
4: Junior, tu papá por siempre, mi hermano.
2: Obvio, papi, obvio. Obvio. Obvio, obvio, obvio, obvio.
1: Hágame el favor de regalar dos platicos de arroz paisa. No, ustedes son muy malos, Dios mío. Tanto que Karina se desconectó y se fue. Se nos llevó las dos Karinas.
2: ¿Cuántos pedazos de chicharrón tiene una bandeja paisa?
1: ¿Cuántos?
2: Dos. Porque está el chicharrón y está la pulpita, son dos pedacitos que te ponen.
1: Dos pedacitos que te ponen. Dios mío. Bueno, si fuera ganando el Nacional estaríamos igual de felices.
2: Es correcto.
1: No. Pero bueno, queremos a Cari que se conecte. Eso es doblemente con mucho cariño para Karina, dice por acá. No.
4: Ay, ¿cómo así, Karina? ¿Para dónde se fue?
1: Para el segundo piso.
4: ¿Y ustedes?
1: Se fue, se desconectó, se puso
4: ¿por
1: brava.
4: ¿Qué?
1: Se puso, no sé. Si quiere.
2: Ah, ok. Lo que pasa es que se está cambiando la camisa porque ella llevó dos. Para el segundo tiempo, una para el primero y otra para el segundo. No sean mal pensados.
1: Uy,
2: no,
1: ustedes mal pensado. Son muy malos con la pobre Cari que está sufriendo en este momento. Es la única que está apoyando.
4: Está llorando, Karina.
1: ¿Está
4: ¿cómo
1: llorando?
4: Así que me le hicieron a Karina?
1: No, nada.
4: No lo puedo creer.
1: Nada
2: le hemos hecho.
1: Miremos a ver si está en el segundo estudio.
4: Se fue radioactiva.
2: Mejor tratarla no hemos podido.
1: Claro.
2: Pero si no, queja, las pasiones son así.
1: Voy a dar el WhatsApp de acá porque Karina no me ha mandado notas de voz.
2: Sí, yo creo que te mandó dos. Yo creo que ya comenzaron a llegar. Creo.
1: Claro. ¿Qué más? Dice por acá Ángel, saludándolos doblemente desde Popaya.
2: ellos sean así.
1: Dice que uy, muy seguramente ustedes están haciendo las cosas con doble intención.
2: Ay, no, ya, Freddy. Ese eres tú, Freddy. Tú eres el que anda con la maricada. Eres tú.
1: No, yo no estoy diciendo nada. Ahí está Cari, okay. Cari, por favor. Te necesitamos en A Que No Me Duermo. Versión 2.0. Uy, no, ustedes son Cari. Malos.
2: No, ya por lo menos, mira, ya por lo menos, Karina.
0: ¿Cómo están tan dobles? Búsquense otra, listo.
1: No, hola, yo nunca.
4: Cari, ¿cómo estás?
1: Nunca.
4: Buenas noches.
1: Una sola pieza, nunca doble.
4: ¿Me la están tratando mal, Cari?
2: Ya, Karina cogió la primera rabia del programa. Ahorita coge la segunda.
4: Digo.
1: Claro.
4: Caballito, hágame el favor y me respeta a Karinita, por favor.
1: Sí.
2: Ronaldinho, lo que tú digas, así es, yo me quedo callado.
4: Eso, mi hermano.
1: ¿Ya se conectó una vez?
2: Ahora se vuelve a conectar.
1: Uy, no sean así. Dice Olga, la profe, dice por acá, tranquila, que la venganza es dulce. Doblemente.
4: La venganza es el doble. Ay, pero usted dicen del doble, pero ¿por qué? Porque el doble, ¿de qué están hablando del doble?
1: No, tiene nada que ver con el marcador 2-0 del Junior contra Nacional.
2: Así fue como yo le dije a mi ex.
4: ¿Qué le digo?
2: Ajá, y tú me la hiciste una vez, ahora yo te la voy a hacer dos veces a ti.
4: Eres un cachón.
1: Toca cara. Preguntarle a Karina qué tiempo del partido empieza ahorita.
4: Segundo tiempo.
2: Sí, yo soy cachón. Porque el toro tiene un cacho. ¿El toro cuántos cachos tiene?
4: Dos. ¿Cuántas Karinas son? Dos.
1: ¿El caballito con cuántas piernas patea?
2: Ey.
1: No.
2: Ya Freddy se reproduce, se está pasando.
1: No.
4: Dice que el caballo le dicen el trípode.
1: Ay, no. ¿Qué vamos a hacer en este programa sin Karina? No, 8 de la noche, 34 minutos.
4: Es el doble de aburrido.
2: Me voy a quedar callado. Yo no vuelvo a decir más nada porque no quiero que Karina se enoje conmigo. Calladito.
4: ¿Y si mañana pasa otra carta?
0: Así se queda callado, yo sé, mijito.
1: ¿Y si cuento dos chistes?
4: Karina, como tú, no hay dos.
2: Como tú no hay dos.
1: Dices que ustedes dos, que le hicieron a Karina. Ay, no, no, no. Es que hasta la gente se monta en el bus, ¿eh? ¿Qué tal? Solo porque va ganando el Junior 2-0 al Nacional.
4: Ay, es que, Karina.
0: Espera y verá que remontemos a ver si se siguen riendo con la misma calidad.
4: Nos reímos el doble.
1: Uy, ya epa, no, se montó en el burronal. Se montó en el burronal.
2: Sí, sí, sí. Y muy seguramente vamos a hacerlo, ¿por qué no? Si es, vea, ¿por qué razón hay que pelear? ¿Por qué razón hay que ponerse tristes? No, señores. Es de un deporte ya, mi amor. Goza como nosotros. Goza el doble, Karina.
1: Vea que el caballito para preñar, tuve que hacerlo dos veces.
2: Bueno, ya. No me hagan hablar más ya.
1: Hoy
2: ya
1: este programa va a ser el doblemente bueno.
2: Es correcto.
1: No, ya no podemos más. Ya no podemos.
4: Dice que yo, ¿por qué no me le monto al caballo?
1: No, ya no podemos.
4: Me tumba.
2: Y ustedes saben dónde queda el Estadio Romelio, ¿no? Yo no les dije la ubicación.
1: Usted lo está diciendo que en el norte.
2: Sí, claro. ¿Qué? Está en la calle 72. ¿Dónde está Romelio? En la 72.
1: Claro.
2: Es correcto, ahí está.
1: ¿Qué? ¿Cuántos arcos tiene ese estadio?
2: Dos.
1: No, vamos a ponernos serios, que ya se fue Karina.
2: Vea, saludos a esta hora para el gran César Pesotti. Me dice, papi, aquí estoy con mi familia, estábamos comiendo, escuchándolos y también disfrutándome ese 2-0 de Papá Junior. Qué gracias, carajo.
1: No hay nada peor que no ser un doble en la vida.
2: Es correcto.
1: No tiene que ser de una sola pieza siempre.
2: Total.
1: Siempre. Pero cuando a uno le gusta algo, pues uno lo repite y lo hace, sí, dos veces. Claro, eso pasa. Hay cosas que uno disfruta el doble.
2: No digo más, no digo más, no digo más. No digo más, no digo más.
1: ¿Por qué?
4: Porque regalada sales cara. Ay, para todos mis...
1: Qué rico que a uno le aumentaran el sueldo el doble. No, yo lo digo personalmente. No, lo necesito.
2: No voy a hablar, porque aquí está Karina escribiéndome que yo soy este, que yo soy lo otro. Ahorita comienza a mandarme notas de voz. No, yo no quiero problemas con Karina.
4: Karina es un amor, no.
1: Cuando sí, inició este programa éramos tres, ahora somos...
2: Freddy.
1: No, es que yo le estoy... Ay, Freddy, no, yo nomás estoy hablando con la gente que está en Tropicana Colombia, que está ahí. Saludito para todos los hinchas de Nacional.
4: ¿Será? Es que un gol por cada...
2: Karina, mira que yo no estoy diciendo nada, yo no estoy hablando, así que por favor ya puedes ingresar al programa.
1: Venga, pero hoy en Barranquilla hay 2-1.
2: Hey, Freddy Barra.
1: No, pregunto. Pregunto porque de pronto en Barranquilla hoy por ser la final tienen 2-1, uno no sabe.
2: Luz Mospina dice que está aburrido el programa de hoy, solamente están diciendo que Junior le va ganando Nacional. ¡Claro, porque tú eres hincha del Nacional! Obvio que está aburrido.
1: Bueno, voy a dejar que lo repita el doble. Hágalo otra vez, repítalo.
0: Les aseguro que ya mismo va a ser gol Nacional. Sigan, hágale.
2: Es más, hoy me traje una coreografía.
4: A ver, caballo. Saque esos prohibidos.
0: Ya era hora de que el Junior celebrara cualquier cosita, pues ahí una media.
4: Ay, cariño.
2: Ahora dígalo, señor. Cosota, mi amor, no me estás viendo aquí.
1: Dice por ahí, Karina, no le pare bolas a ese par.
2: Ole, mi Nacional. Ole, mi Nacional.
0: Es que ¿cuántos estadios tiene Barranquilla?
2: Dos, uno, dos. Ole, mi Nacional.
1: Ay, el caballito está bailando a través de Tropicana Colombia para que vayan y lo vean. Así cabalga un hincha del Junior. Muy bien, caballito. Muy bien.
4: Ay, querido Freddy, ¿cuántos tap-taps para que se vuelva obligatoriamente a conectar Karina?
1: ¿Cuántos tac-tac? Que lleguemos, sí, a los primeros 25,000 para que la vean a través de Tropicana 25, Colombia.
2: No, 22,000.
4: ¿Cuánto?
2: 22,000.
1: Y esto es mucho.
0: Puedes
1: perro.
0: Puedes poner lo que quieras.
1: Es mucho perro. Claro.
4: Bueno, 22,000. Vamos por esos 22,000 tap-tap.
1: Todo el mundo, hágale.
4: Porque acá los que mandan son los directivos, los oyentes.
1: Claro, ellos son los que deciden. ¿Cuántos estadios tiene el Junior?
4: Dos. Y pueden ser tres.
1: Ay, Dios mío. Vea, pobrecito de señor del Junior que está orando ahí, tiene dos dedos partidos.
2: Ay,
1: sí, los tiene vendados.
2: Sí. Vea, ¿cuántos que se van para allá, para Las Vegas?
4: Dos. Venga, yo muchachos, yo poco sé de fútbol. ¿Cuántos estos tiempos tiene cada partido?
1: Dos. Claro. ¿Cuántas tarjetas le puede sacar un árbitro a un jugador?
2: Dos.
0: Me encanta lo que dice Diego López. ¿Vio?
1: ¿Qué dice?
0: A ustedes que son hinchas de otros equipos les tocó burlarse así de los otros porque no hay otra manera para celebrar.
1: Pero repítamelo otra vez.
4: Y sin llorar.
1: Ay, no. Aquí se la montamos al que caiga. Oiga, aquí sí. Le hacemos bullying al que sea. 8 de la noche, 40 minutos.
2: Puede pasar
1: minutos.
2: Cualquier cosa, viejo Freddy, ahora en el segundo tiempo. Dios quiera que Junior siga así y que le empaque dos más.
1: Yo me voy a reír cada vez que diga la palabra dos o segundo. Dios, uy, vea cómo se ve ese estadio. Está partido en dos el estadio. Sí, mire, una parte se ve más encendida que la otra. Claro, vea. Bonito ahí. Qué lindo. ¿Cuántos técnicos es que se ven ahí en la pantalla?
2: Dos.
1: Ah, vea, pues.
2: Dos.
1: Esto no, bonito. ¿Tienen que esperar hasta que acaben toda esa pólvora para poder iniciar o qué?
4: El segundo tiempo.
1: Sí,
2: el segundo tiempo. Total.
1: Ay,
2: ¡entusiasmo!
1: No. Bueno, muchachos, vamos a ver.
2: Muchachos.
1: ¿Qué pasó, caballito? ¿Cómo ve la vaina ya? Sí, no, se ve muy bonito el estadio, de verdad.
2: En este momento acaban de prender, creo que es un carro. Lo acaban de prender, no sé si ustedes logran
1: ¿cómo
2: escuchar.
1: ¿Cómo así?
2: Sí, me refiero a que el sonido está con la música juniorista. Está con la música juniorista, la gente está a la expectativa de lo que pasa en el segundo tiempo.
0: Una cosa es prender
2: y
0: otra cosa es encender.
2: Ah, bueno, no. Bueno, aquí nosotros decimos prender, porque la fiesta no se enciende, la fiesta se prende, carajo. Nosotros tenemos la fiesta prendida. Bueno, entonces, Freddy, te cuento.
0: Lo que yo digo a celebrar en 8 meses es el baby shower de su bebé, así.
1: Está preguntando por acá que si fue un carro, fueron dos.
4: Fueron como dos. Va a arrancar el segundo tiempo.
1: ¡Uy, bien!
4: Uy, ahí están los dos arqueros preparados. Dos guantes.
2: Ahí están los dos delanteros, uno de Junior, claro. Otro de Nacional.
1: Muy bien.
2: Están hablando, están dialogando.
1: Muy bonitos esos dos guayos. Muy bonitos esos dos guayos. Muy
2: en
1: bien.
2: Este momento se está demorando el arranque del segundo tiempo.
1: Claro que sí. Ahí estamos conectados con este partido.
2: Bueno, ya por lo menos ustedes saben que este es el segundo estadio del Junior, ¿verdad? Porque el primero es el Metropolitano, el segundo es el Romelio.
1: Claro, en el del Metropolitano le va a caber el doble de gente.
2: Sí. Sí.
1: Muy bonito, muy bonito.
2: Espectacular.
1: Ahí vea, se mantiene dos balones a los lados de la cancha.
2: Uno por si las moscas.
1: ¿Y el otro?
4: ¿El central qué número tiene?
1: El dos. El central número dos. Oiga, ustedes me aburrieron a Karina y no volvió a aparecer. ¿Cuántos partidos se juegan en la final?
2: Dos.
1: ¡Uy, no! No.
4: Bueno, la gente no quiere ver a Karina. Hablamos en 5.000 tap taps.
1: No quieren verla. Dios mío.
4: Hágale que cada tap tap vale el doble. ¿Será que le salen gemelos al pobre?
1: ¿Cuántos jueces de línea hay?
4: Dos.
2: Si no estoy mal, creo que dos.
4: Venga, sí. ¿Hoy qué día es?
1: ¡Uy, no! ¿Qué?
2: Segundo día de la semana.
1: Hoy es 2 de junio.
2: Dios mío, Padre Santo.
4: Y ahorita que el problema es que metan el tercero, ¿con qué hacemos chistes?
1: El tercero, ay, no, algo nos inventamos.
2: No te preocupes, el Santo Cachón. No fueron tres.
1: Hágame el favor, ya me respetan a Cari. Cari, ay, por favor, te puedes incorporar al programa.
4: Muchachos, Karina está llorando.
1: Para que entre la segunda vez a hablar.
2: Pero por un solo ojo, por los dos ojos.
1: Saludito por toda la gente. Oye, la gente de Tropicana Colombia en TikTok ahí dice que qué fecha es. Dios mío, cuántos gemelos tiene el caballo. Dios mío. Hoy sí,
2: Karina, ya yo, o sea, yo me salí de esa perrateo, de esa mamadera de gallo. O sea, yo estoy afuera de eso, yo te estoy respetando y yo no quiero ya molestarte con ese tema del fútbol, porque yo sé que así eso no te gusta, te ves muy linda con tu camiseta del Nacional, así que me excusas, me disculpas, ya yo me salí de esa vaina.
1: Ronald,
4: es que se
1: vaina,
4: fue 2 metros más atrás.
1: Ronald, cualquier vaina,
4: sí.
1: Que el caballo celebre por los dos. Porque él está en la barraquilla, todo es cualquier vaina.
2: No se preocupen. Vea, donde Junior quede campeón, les prometo que me voy para las calles. Eso sí, cero antena, pura mujer. Ay. La otra semana.
4: Se va con dos osos.
1: ¿Cuántos amigos tiene el caballo en la cabina?
4: Dos. ¡Dos! Muchachos, Karina se acaba de salir del grupo.
1: ¿En serio?
4: Sí.
1: ¿Se fue?
4: Sí, sí, sí, sí, sí. Sí.
2: ¿Y entonces?
1: Incorpórenlo una segunda vez a ver si.
4: Hagamos un segundo grupo.
1: Uy, ustedes han molestado dieta, mucho a Karina. Un saludo para toda la gente en Medellín. No sean así.
2: Vea, muy seguramente la gente en Medellín, los hinchas 8:45
1: y 22
2: están gozando. ¿O será que la gente del Medellín quiere que gane Nacional?
4: La gente de Medellín quiere,
1: la gente del Medellín del quiere que gane el Nacional. Pues del DIN, del Deportivo Independiente de Medellín.
2: Sí, sí,
1: me claro, me imagino, claro.
2: O sea, ¿será que los del Medellín quieren que gane el Nacional o no?
4: Pues no sé, preguntemos a las personas.
1: Voy a activar por acá mi WhatsApp para que me manden notica de voz. 310-206-3302.
4: ¿20 qué?
1: 310.
2: Ey, qué perrateo. Ey, Ronald, déjala quieta, Ronald.
1: Ronald se montó el bus, ya está manejando.
2: Dejen al amor mío quieto.
1: Ya está manejando. 310-206-3302. Uy, ¿cuántos dos tiene ese número? 310-206-3302.
4: 02, ¿va?
1: 310-206-3302. Mande notica de voz, ¿cómo está viendo el partido? ¿Qué opina usted del partido del Junior contra Nacional en este momento? Por acá, este tiburón con ganas de tumbar el Romelio, dicen por acá, vea pues, la gente del Junior feliz celebrando. Bueno, inicié el segundo tiempo, nárrelo por favor, caballito.
2: Si en este momento ataca Nacional, dispara un jugador de Nacional que yo no sé quién es. El arquero Silveira la toma, acomoda a los jugadores de Junior. Por favor, vamos a acomodarnos porque hay un jugador de Junior en este momento en el piso. Yo creo que es Castrillón. Lo golpearon al momento de quitarle la pelota. Y bueno, ya se está levantando. Dice, no se preocupe, yo estoy bien, yo estoy bacano. Minuto número 2 de este segundo tiempo.
1: ¡No! No sea así. Karina, ¿qué será la vida de Karina?
4: Y la gente no la quiere ver. No dan tap tap. Necesitamos que se
1: muevan. No, necesitamos que se muevan para poderla conectar. Por favor, todo el mundo a darle like a partir de este momento a Tropiquiana Colombia. Vamos a llegar a esos 22.000 de una. ¿Cuántos amores que usted tiene, caballo?
2: ¡Dos! ¡En los sermones estoy perdido!
1: ¡Ay, hombre! No. ¿Cuántos ojos tiene el árbitro?
4: Dos. Y no la vamos a pasar toda la hora diciendo dos.
1: Todos, ya nos pagamos la primera hora diciendo dos. Ya nos quedan ocho.
2: Pero ¿qué? Y en este momento, ataca Junior. Se viene para ver si pasamos del 2 al 3.
1: Espera que me quedan 2 minutos para la desconexión.
2: Y mentira no es.
1: No, yo estoy hablando
2: en serio. Es verdad,
1: ustedes
2: es verdad.
1: Que se ríen, yo estoy hablando en serio.
2: Señoras y señores, yo creo que viene el segundo.
1: ¿Qué pasó?
2: ¡Yo el tercero! ¡Hágalo! ¡Penalti para Junior! ¡Penalti para Junior!
1: ¡No le creo! No. ¿En serio?
2: ¡Ay! Déjame bailar champeta.
1: ¿Penalti para el Junior? No le creo.
4: ¿El penal?
2: ¡Póngame! ¡Tiburón!
0: Por favor, lo mutea,
2: tiburón.
0: Sí.
4: ¿Lo mutea?
2: Papi, pero póngame una vaina ahí. Mira, cómo la gente goza en este momento.
4: ¿Quién es ese segundo personaje que aparece? ¡Qué victoriedad! No le conocí a esos prohibidos.
1: A ver, ¿qué dicen por acá?
5: Muy buenas noches, muchachos, de acá de Bucaramanga. No, ustedes se la montaron a la pobre Karina, a la rata.
1: Uy, salieron los defensores de Karina,
4: ¿Cuántos defensores de Karina hay entonces? Abren la jeta y opinen.
1: Pero porque tienen que mirar la jugada dos veces.
4: ¿Dos veces? Tony, dais de tema.
1: Atención, preparando chistes de tres. Preparando chistes de tres.
4: Hijo de madre, tres, mañana.
1: Sí, cualquier mañana nos vamos hasta las 3 de la mañana. ¿Qué pasó? ¿Si hubo penalti al fin?
2: Te cuento,
4: Freddy. En 3 minutos nos dicen
2: que la vaina está como dudosa.
1: ¿Dudosa?
2: ¿Lo tengo? Imagínate que tuvieron que ver la repetición, o sea, ¿hay o no hay? Freddy.
1: No, yo estoy viendo la transmisión de bajo presupuesto realmente.
0: No hay penal.
1: ¿No hay penal, Cari?
0: ¿Cari? No hay penal.
1: Me lo repites, Sur.
4: Ah, Cari, no hay penal. Bueno, la madre.
1: Me voy a la desconexión, ya vemos.

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0: Y porque para los que hasta ahora se conectan con Tropicana, exactamente vamos 3 goles del Junior por 0 del Nacional. Ay, vainas que pasan, caballito.
1: Ay, Dios mío, Padre Santo bendito.
0: Grítalo
1: en este
0: veces,
1: momento.
0: Grítalo 3 veces.
1: No fueron uno, no, pero póngamelo, póngamelo, me hace el favor. No fueron uno, no fueron dos. Mira, si en la hora anterior. ¡Freddy! ¿Cuántas patas tiene un trípode?
0: ¡3!
1: ¡Ay, carajo! ¡Freddy!
0: ¿Qué?
1: ¿Cuántos pelos voy a tener yo?
0: ¡3!
1: ¡No! ¿Y cuántos pelos le voy a sacar cariña cuando me dé las 3 papayas?
0: ¡3! ¿Mañana qué día es?
1: ¡Miércoles 3! ¿Cuántos ángulos tiene un triángulo?
0: ¿Cuántos?
1: 3!
0: No, no, no, ay, no, no. ¿Qué es esto? ¿Qué es esto? No, no sea así, caballo, que ya Karina
2: les
0: tiene.
1: ¿Cuántos palos
2: cosa
1: tiene el arco?
0: 3! No le diga eso, que ya Karina está estresada.
2: Les voy a decir una cosa.
1: Dejé al caballito le... Ay, no, no. ¿Cómo se llama el grupo de nosotros en WhatsApp?
0: ¡Del trío!
1: ¡Ay!
0: Ahora, ¿será que ya podemos hablar?
1: Ya, ya, ahora
0: ¡los
1: sí,
0: tres!
1: Ahora sí.
0: Muy bien. Muy bien, Karina. Ya puedes hablar.
2: Vea, muchachos, me conecté porque quiero felicitar a Junior.
0: ¡Ay, qué bien! Dígalo 3 veces.
2: Pa' que, sinceramente, están jugando muy bien, muy bien, muy bien. Tristemente, tiene Nacional que aterrizar en este segundo, o bueno, poquita parte que queda de ese segundo tiempo para poder entonces generar, así sea, un gol, porque los veo graves.
0: ¿Cuántos talentos de Tropicana se conectan en la noche? ¡Tres!
1: Y que quedan en el cuarto, pasó un cuarteto con Caballo, Freddy, claro. Ronald y yo.
0: Oh, donde hagan otro gol, mandamos a Karina a transmitir desde el cuarto. Oiga, no, usted. Uy, no, respeten
2: no, no,
0: a Karina.
2: No, para que vea, está muy tenso ese partido. Les voy a decir sinceramente, está muy tenso ese partido. ¿Para qué? O sea, yo creo que lo único que le voy a rescatar en este momento ha sido esa salvadota que acaba de tener entonces el arquero de Nacional, porque qué cosa tan impresionante.
0: Karina.
2: Cada quien con su espacio, ya. Ya me dice, ay, no. William, Karina, no se azare, mi amor, no se azare.
0: Sí, deje el estrés.
1: ¿Cuántas cámaras tiene el iPhone 17 Pro Max?
0: 3.
2: Escuche. Me encanta.
3: A ver. Karina, aquí te queremos mucho. Solo tengo 2 cosas para decirte. Junior, tu papá.
2: Bueno, ¿podemos cambiar el tema mientras tanto o les parece de pronto complicadito?
1: Yo por lo menos hoy traje 3 tremitas para hablar con
0: ¿sí?
1: ustedes.
0: Sí, yo también tengo 3 videos en este momento que quiero mostrarles.
2: Bueno, arranque el tema entonces.
0: Uy, ¿saben qué es lo más rico de una noche de pasión?
1: ¿Qué?
0: El tri...
2: O sea, les rescato, muchachos, les estoy aceptando que estaban jugando bien, pa' que ya... La única es ponerse las pilas cuando lleguen acá y hacer 4 goles. ¿Ah?
0: Necesitamos llegar a 33.000 tac-tac en este momento.
1: Ahora se subió la vainita. Se subió.
0: Necesitamos que por favor le den me gusta.
2: Es muy difícil remontar 3 goles. O sea, ¿para qué? Es difícil.
0: Pero vea que estábamos hablando, Cari, que lo ha logrado Nacional. Que perdió por penales sí, ante el Junior, pero lo logró.
2: Lo remontó. Se ha remontado y en los últimos minutos ha hecho muy buenos juegos, en los últimos minutos, o sea que, bueno, es un juego, hay que esperar también todo el proceso y ya.
0: Por acá me dicen que Nacional ha ganado 2 de las últimas 3 finales. Muy bien, gracias, buen dato, Betico. Fue Beto, Karina, fue Beto que está acá.
2: Beto siga jugando. Sí.
1: ¿Cuántos están conectados en el TikTok en este momento?
0: 33.
1: 333.
0: Tiene toda la razón. Sí. Uy, Karina, ay, es que Dios es una mío triple, mamacita.
2: Todo uy, no hay que decirlo, muchachos. O sea, yo no voy a negar ya eso. O sea, después de... Ya sí está muy complicada la vaina.
0: ¿De cuántos torneos salió Millonario este semestre?
2: Ay, bueno, ya.
0: De 3, sí.
1: ya no voy a decir más nada, ya me voy a quedar quieto, juicioso.
2: Y millones.

0: millonarios, ¿de cuánto salió? A ver, ¿de cuántos? Ay, no.
1: De 13. Uy, vea. Bueno, el hecho es que va ganando el Junior. Hombre, por tres eso, goles por cero al Nacional.
0: Vea, me encanta esta opinión. Dice, soy del América, pero felicitaciones al Junior. ¿Para qué? O sea, ¿qué torneo? ¿Qué partido?
1: Pero vea que, bueno, sí, chévere el partido que está haciendo hoy, pero el torneo que llevaba el Junior no era el mejor, ¿no, caballito?
0: No era tan bueno, no era tan bueno.
1: A la campaña que hizo Nacional, no.
2: Sí, sí, sí, eso es cierto. Mire, el Junior no estaba haciendo el mejor torneo.
0: La clasificación, ¿cómo fue sufrida también, muchachos? O sea, es un proceso.
2: Es más, yo le dije a ustedes acá que a Junior cada vez que venían acá le hacían 3-4 goles. Vino Millonario y nos ganó. Vino Santa Fe, nos ganó.
1: Es que ganaron los que tenían que ganar.
0: Y perdimos.
2: Pero bueno, eso es cierto que ganamos los partidos que teníamos que ganar.
1: Pero es que Nacional va a hacer 3 cambios. No, de verdad. Yo estoy viendo la pantalla ahí y yo veo 3 jugadores calentando. ¿Qué hago?
0: Bueno,
2: le cuento, hermano mío, que Junior.
0: ¿Qué?
2: Yo vaticino, creo que Junior puede hacer el cuarto. Porque afuera está Teófilo, que Teófilo es un rematador impresionante.
0: Si hacen ese cambio, quizás.
2: Y hay un pelo que se llama Canchimbo.
0: Sí, también, que es muy teso. Ese jugó muy bueno en la selección, ¿cierto? Él estaba en la de menores.
2: Sí.
1: ¿Cuántas veces ha pasado por la selección?
0: No sé cuántas veces, pero yo sé que estaba en la selección.
1: Más de 3, sí.
0: En la de menores. Ah, no joda. Ya, cálmese.
1: Pero es que estamos jodiendo los 3 que hemos.
0: Dice, falta. Vean, y hay un detalle que me dicen por acá los oyentes. ¿Cuánto falta tiempo falta? David Ospina.
1: Pero es que David Ospina es el segundo arquero del Nacional. ¿Cierto? Viene siendo el segundo arquero.
2: Sí, sí, y me dicen que ese chipichipi es el tercero.
0: Caballo, usted dijo.
2: Karina,
0: que
2: pero
0: no.
2: Lo que pasa es que tienes que poner tema para que te salgas de esta vaina. ¡Pon tema!
1: O sea, ¿al tercer arquero de Nacional le metieron 3?
2: Sí.
1: No,
0: no
1: creo.
0: Vamos a tener programa hasta que en 15 minutos se acabe esta vaina. Listo. Ya.
1: En 2 minutos le pregunto cuántos minutos
0: queda.
1: ¿Y
0: cuántos matrimonios se ha tirado, caballito? 3.
1: No.
0: Me gustó.
1: No. Karina se va a triple en puto.
0: No, ya saben que no me da ni rabia.
1: Pues es que
0: no
1: ya
0: me
1: que.
0: No me da ni rabia.
1: 15 minutos dividido 3.
0: Bueno, ya.
1: Pero bien, felicitaciones por el Junior. 3 goles sí, le metió a Nacional en la
0: Esperemos
1: casa.
0: Esperemos que mantengan esa misma firmeza cuando lleguen a Medellín, porque nos recuerden que este no es el partido final. Partido final, partido de vueltas en Medellín.
1: Sí.
0: Listo. Puede uno estar haciendo muchas
1: ¿Qué
0: cosas.
1: ¿Qué fecha va a ser?
0: En este
1: el 5 más 3, es decir, el 8.
0: ¿Cómo?
1: ¿Qué pasó, Betico, que iba a decir ahí? Dígalo por micrófono, dígalo, Betico. Hágale bienvenido a que no me duerma.
0: Beto, hable, mi amor.
3: Pero es que yo no me quiero meter a esa...
2: ¡Ah! ¡Es el sinvergüenza de Beto!
3: Yo no me quiero meter a esa disputa que tienen ahí.
1: Porque somos 3
3: de los últimos 3 partidos de finales.
0: Pero no le veo la cara, córrase un poquito,
3: ya,
0: mi amor.
3: Hombre, ya.
1: Ya, ahí está el Betico.
0: Ahora sí, hola Beto.
3: Hola, Cari. Es que yo no me quiero meter ahí a la mofa.
0: No importa, dilo.
3: Que le están haciendo a Cari. Pero de las últimas 3 finales que ha jugado Nacional con el Junior, le ha ganado 2, pero le ha remontado los 3 partidos.
1: Ah, o sea, el 3 es una cábala para el Nacional.
3: Algo así.
0: Puede ser, muchachos. Pues. Por eso, lo único que yo les digo es, no aseguren nunca nada, porque apenas es el partido de ida, apenas es que se está jugando este partido, que son 3 goles muy difíciles de remontar, sí, pero nada imposible. O sea que esperemos a ver cómo se acomoda. Puede que hagan cambios favorables para Nacional y en el próximo partido pues haga o pegue un sustico también.
1: Es que se unió Beto Camela. Uy, aquí nadie, no dejan a nadie tranquilo en Tropicana, Colombia. Oiga, ¿cuántos partidos va a jugar Colombia en el Mundial?
2: 3. Es la primera fase,
1: 3.
0: Sí, pero como se están viendo las cosas también, yo creo que 3.
2: Karina, Y tú te metes en ese cuento. Y tú te metes en ese cuento.
0: Ah, ¿yo qué digo? Las cosas como deben ser, ¿no?
2: Te estoy diciendo que te pongas con un tema y no me quieras hacer caso.
1: ¿Cuántos goles metió Colombia ayer?
2: Ey, no me pregunten más, ya no me pregunten.
1: Uy, no,
2: más,
1: no, ya no. Ya. Eso lo manda a decir Beto, yo no fui. No.
2: No, no, no, ya. Ya no me pregunten más por esa vaina que yo no voy a decir.
0: Vean,
2: nada, yo no voy a decir
0: nada. Como dice un oyente por acá, me encanta la opinión también. Como Junior ganó con 3 allá, puede que acá en Medellín Nacional haga 3 también. Se vayan a punto penal.
1: ¿Cuántos tiene que hacer?
4: No es difícil.
0: Muy difícil, pero no imposible.
1: ¿Y cuántos tiene que hacer?
0: Y 4.
1: Uy, de él,
0: pero sí,
1: pólvora,
0: yo siento que hace falta Ospina. Ve, y también otra cosa, de las bengalas que están quemando, está afectando demasiado el estadio. O sea, mira
2: no
0: que
2: está
0: no,
2: afectando
0: ni los árbitros
2: nada.
0: Pueden
2: está
0: ver.
2: Está bonito el estadio, Karina.
1: No, pues si afecta el estadio, parará el árbitro del partido unos 3 minutos y seguirá.
0: Sí, no. Y lo tienen que parar, pero vea, si lo paran, pailas.
2: ¿A quién van a parar?
1: ¿Cuánto falta
0: a
1: para que se
0: lo
1: acabe?
0: A parar.
2: 30.
0: Qué rabia también.
1: Ay, mañana día 3 de la semana con el día 3 del mes.
0: Escuchemos oyentes más bien.
1: Pero ver, solo 3 noticas de voz, no podemos poner más.
5: Carna, muy buenas noches. Está muy aburrido con ese tema de ese partido.
0: ¿Vio?
1: Adivine de qué es hincha.
0: Escuche.
2: El cuarto.
0: Bueno, ¿va a dejar hablar o no va a dejar hablar?
1: Sí, cállese a la 1, a las 2 y a las 3.
6: Periodista llorando por la herida por Millonarios. Entonces, como no pudo jugar con Millonarios, ya quiere coger de parche los demás. Y ahora que no se acuerda a Millonarios cómo le fue.
0: William,
1: pues
0: me
1: como
0: encanta
1: un triple y juega.
0: Me encanta tu respuesta.
1: Falta
0: bueno,
1: uno
0: ya
1: para los 3.
0: ¿Van a poner el tema o no van a poner el tema? Que sinceramente.
1: Hasta que se acabe la goleada que le está metiendo el Junior al Nacional. Ahí nos vamos con tema.
0: No, pues, entonces ponete una canción.
1: Pero una canción bien larga, como de 3 minutos.
0: ¿Te puedes poner una canción?
1: No, no se puede poner canciones. Es que, ¿dónde puedo contratar un trío? Uy, la gente en Tropicana Colombia. Caballito, ahí sí está callado, ¿no? Ahí sí se fue. Porque
0: los
1: la...
0: que están opinando ya saben que en cualquier momento puede cambiar esto.
1: Claro, puede haber 4.
2: Karina,
0: que
2: yo
0: celebren hoy.
2: Tú sabes que yo te quiero demasiado, tú sabes que yo a ti te adoro.
0: Usted a mí no me hable, viene... listo.
2: Pero Karina, pero ¿por qué?
1: Uy, lo callaron y 3 veces, cabrón.
2: Ey, Freddy, ya, no te metas con
0: Freddy.
2: La
0: niña.
1: ¿Qué pasó?
0: Cálmese, sí.
1: Repítemelo 3 veces. Dice por acá, hagan el programa que ese partido se define en la vuelta. No importa, ya todavía faltan 3 minutos, creo.
0: Pero sí, Jason, me encanta tu opinión también. Tiene toda la razón. Ustedes están haciendo fiesta aquí, no se sabe qué va a pasar en el otro partido. Que llevan la ventaja, bien. Que pueden perder, también.
2: Me dice Yolanda, chicos, saludos, yo estoy aquí en la 33. Un abrazo, Yolanda. Besos.
1: Qué bonito. Venga, usted pidió música, ¿no?
0: Por favor. No.
2: ¡Niégame 3 veces!
1: Pero al fin, ¿quién la tiene contenta, Tarina? Usted pidió canciones. No, ahora ya no le puedo poner canciones.
0: No, esto es para que se tire. No, es que me da una rabia. Está jugando muy mal, por Dios.
2: ¿Quién pues, fue el que... ¿Quién fue el que negó eso?
0: De amarilla en amarilla. No, es que me da una rabia, muchachos.
2: Ve, ese se parece a Aero Moreno.
0: Y usted también.
1: Bueno, hay que esperar. Uy, 3 de Nacional están sentados. Nada que hacer, nada que hacer. Hasta el próximo lunes se definirá. Pero déjeme decirle
0: que... El
1: que
0: gana es que... el que disfruta. Hoy disfruta Junior, en el otro tal vez sea el contrario.
1: Uy, remontar 3 goles. Hay que ser muy malo el Junior si le pasa eso en Nacional.
0: Me encanta, vea lo que dice Jason. Vea lo que dice Jason. A los hinchas de Millos nos encanta. Ah, ¿para qué voy a decir que no? Y es que no fue uno, ni fueron 2. Ay, no.
1: No, no, no, el Santo.
2: ¿Cuántas veces negó San Mateo a Jesús?
1: 3 veces. Oiga, qué buena canción esta, vea. cínico. Lo hace Efraín, se llama el 3 Zinagueru. No.
0: Es en serio, bueno, que los oyentes ya se están durmiendo, me parece una bobada. Jané, tienes toda la razón.
1: Ay, esta canción me la pidieron hoy. Esto lo hacen los Betas.
2: ¿Cuál?
0: Ay, no, otro gol. Ay, no. Hacen 4 y me muero.
1: Entonces llama a las 3 Marías.
0: Ay, no, de verdad, ponete una canción o algo. Ya estoy estresada también.
1: ¿Cómo llama esta canción, caballito?
4: Mi adorada.
2: 3 canciones.
1: Uy, ustedes son muy malos. Pero ya se va a acabar para todos los hinchas del Nacional.
0: Que no lo negó ninguna, que fue Pedro.
2: Por eso. No. Yo creo que fue Juez San Mateo, ¿no?
0: Oiga.
7: Tropicana, la más bacana. Tropicana, ustedes son muy buenos. Pero ese mancito que está ahí se volvió muy fastidioso.
0: Ay.
7: Uy, no.
1: Tienen que decirlo 3 veces.
2: Sí.
1: Sí, ya, si no lo dicen 3 veces.
2: Es el cuarto.
1: Es que pongan bueno, 3 cosas.
2: ¿Qué número va a entrar? El Parra. 3.
0: Bueno, van a dejar hacer programa entonces. Les voy
1: ya
0: a decir
1: se va a acabar.
0: Los oyentes que se vayan.
1: Ya se va a acabar. Ay, pero estuviera ganando el Nacional y verá que ahí sí, ay, Dios mío.
2: No, ay, estuviera Dios ganando mío. El Nacional. No, ese caballo
0: oyentes
2: come burra.
0: Que hoy ganaron
2: ese
0: la tropipolla.
2: Caballo que no sé qué, costeños, sí. Mamaburras.
1: Pero la vaina es que yo le digo, yo sí no esperaba que fueran 3 goles del Junior. Muy grande el Junior. Debió, hizo lo que tenía que hacer.
2: Me acuerdo del partido pasado con Tolima, bueno, la final anterior con Tolima, donde le dimos también un repasón y después Enamorado, que ya no está, hizo un cipote de partido a Jenny Bagué y le ganamos al Tolima. O sea, Junior está jugando como se tiene que jugar una final.
1: ¿Con cuántas carabelas llegó Colón?
0: ¿Con cuántas qué?
2: Con 3.
0: ¿Qué? ¿Qué dijo?
1: ¿Cuántas carabelas llegó Colón?
2: ¿Y con cuántos barcos? La Niña, la Pinta y la Santa María. ¡Fueron 3!
0: ¡Son barcos!
1: Ay, no.
2: Bueno,
1: son las
2: 9:23. Vea, va a entrar el número 3.
1: Hagamos programa hasta las 3 de la
2: mañana. Juan David Herrera, ¿cómo se llama el man? Bueno, va a entrar Herrera en Junior, el número 3, y va saliendo el otro muchacho que también tiene el 3 por un lado. Y entra el mejor de todos, Teófilo Gutiérrez Roncancio.
1: Ah, va a entrar hasta ahora, va a ser esos últimos 3 minuticos del partido.
2: Sí.
1: Sí, porque
0: es que
1: realmente
0: que
1: Andrés...
0: Que a Jesús fuera Pedro, pero según Caballito fue Mateo.
1: ¿Cuántos años tiene Karina?
0: ¿Ah?
1: Aquí dice, ¿cuántos años tiene Karina? Dice Karen Luna, 33.
0: Dice que 33, yo
1: Silvio.
0: No tengo 33.
1: Regálame 3 noches, dice por acá.
2: Oye, ¿cuántos festivos hay en este mes?
1: Ay, no.
2: ¿Cuáles sus festivos?
1: ¿Cuántas letras tiene Teo?
2: T-E-O, 3. Uy, ¿cómo? Ay. 3 noches.
0: ¿Qué más
2: Jesús
0: hay que hacer?
2: Manuel.
1: No, pegarse
0: al chiste, ¿qué más hacemos ya? No hay nada más para hacer.
1: No, ya ganó el Junior 3-0. Estamos esperando que den el pitazo final del partido de la primera ronda, el partido de ida. Se define el próximo lunes 8.
0: Exacto, esperemos a ver. O sea, felicitaciones a los del Junior. A los del
1: ¿Adicionaron
0: junior,
1: 3 minutos?
0: Fuerte.
1: No le creo.
8: Quedan.
1: Ah, quedan 3 minutos. Yo sí iba a decir, uy, ¿adicionaron 3? Un saludo a mis 3 hijos que los amo. Gracias, Eddie Ruiz. Ay, no. ¿Qué podemos hacer si hemos gozado este partido del Junior, pero de una forma completamente diferente? Junior Nacional. Uy,
2: Nacional. Ole,
0: vení
2: ole,
0: y salió el 33
2: ole,
0: y entró el 3.
2: Nacional.
1: ¿En serio? Ay, no jodas.
0: Imagínate.
1: Venga, hagamos un chance con el 3. Estamos perdiendo plata.
0: ¿Qué Cari, quiere?
2: En este momento, ¿se siente bulla en Medellín o no?
1: Por ahí 3 están gritando.
0: No griten victoria ni
1: que
0: gloria
1: si pierde,
0: todavía.
1: Que cuando acaba el partido dicen acá que por favor Karina haga 3 nudos con la lengua.
0: ¿Y cómo los voy a hacer si no tengo hilito?
1: Pues busque 3 y... 9 de la noche, 26 minutos, a que no me duermo de Tropicana. Un saludito para los que están conectados a través de todas las Tropicanas en Colombia. Mamamos gallo, la pasamos diferente. Nos reímos de lo bueno y de lo malo. Esa es la idea, la pasamos rico.
2: Vea, saludos para nuestros amigos en el Eje del Café. ¿Cuántas ciudades hay ahí en el Eje del Café?
0: Oiga.
1: ¿Qué?
8: Ole, caballo, acuérdate que son tres reyes magos, ¿no?
2: ¿Qué? Oiga. Vea, saludamos a nuestros amigos allá en el Eje del Café. ¿Cuántas ciudades hay?
0: ¿Cuál Eje del Café? Ave María.
2: Ah, obvio, son tres.
1: ¿El Eje Cafetero?
2: Obvio.
1: ¿Armenia, Pereira, Quindío?
2: No, Armenia, Pereira y Manizales.
0: Oye, me dice un oyente, es que Karina, fue Tropi Miki, vea, este es costeño, me escuché.
9: Buenas tardes, Tropicana.
0: Dices que yo, a ver.
9: Todos allá, Charlie, bendición, tienes de París para participar en la polla de hoy, Junior Nacional en la finalísima. Gana Junior 3-1.
0: Que gana Junior 3-1, dice él, me falta uno para ganar la Tropipolla. Dijo que ganaba 3-1. ¿Ah?
1: 3-1, casi gana, vea.
2: ¿Tú hiciste ya Tropipolla, mi amor?
0: Nah, qué rabia, paz.
2: ¿Hiciste Tropipolla o no?
1: Es que lo que yo le digo, Cari, el fútbol es de amores y desamores, de alegrías y odios, nada que hacer, es que uno no depende, uno simplemente
0: ese
1: alienta al equipo
0: juego,
1: que uno quiere.
0: Ese es el juego, muchachos.
1: Nada que hacer.
0: ¿Ya?
1: Nada que hacer, la vaina es disfrutarla.
0: Unas veces se gana,
1: rico.
0: Otras veces se pierde, ya, listo.
2: Y lo más bacano es que...
0: O sea que me toca ir a Barranquilla.
2: Obvio, mi amor, obvio. Y no solamente te toca venir aquí a Barranquilla, sino es que yo
0: no,
2: te puse...
0: cuando se termine el partido.
2: Mira, te puse una condición. Que si tú venías a Barranquilla, te quedabas aquí conmigo.
0: Oigan a este.
1: ¿Y por qué no invitan a otro día a hacer un trío?
0: Dieron 6 minutos de reposición.
1: O sea, 3-4.
0: ¿3 por qué?
2: 3 por 2.
1: Y todavía quedan 30 por 3 minutos en el próximo partido. No sean así. De verdad.
2: Karina, entonces, ¿cuántos goles tienes que hacer Nacional para empatar la Junior?
0: ¿Para empatar?
2: Sí.
0: No, pero a mí no me gusta que empaten.
2: Igual tiene que hacer los tres, ¿no?
1: No,
0: y
1: no.
0: Y es porque
1: los
0: están así agarrados. Ay, no. Qué bueno, rabia, o sea, no.
2: Yo
0: no,
2: creo
0: no.
2: Que Junior todavía tiene una opción más. Junior tiene una opción más para el tercero.
1: ¿A usted
0: es
1: le gusta
0: le
1: el sancocho?
0: El sancocho trifásico.
1: Básico, sí.
0: Qué rico sancocho.
1: Imagínense a Karina con tres Karinas. Uf, Dios mío.
0: ¡No!
1: Tres pero hijos le quiere hacer el caballo a Karina.
0: Y va a ser otro. ¡Ay, no! ¡Ay!
1: Casi, de verdad lo hace el Junior. ¡Uy, no! ¡Uy, sí, señor! Uy, se levantó no. Todo el mundo, vea.
2: ¡Uy!
1: Uy, pero nosotros lo vimos todo a destiempo. ¡Uy! ¡Uy, sí! ¡Uy, uy, uy!
0: ¿Tiro de esquina o qué?
1: Si pierde el Nacional, me separo tres veces. Dice por Dios acá mío. Café. Silvio dice, Karina, la amo tres veces por tres.
0: Silvio, piquitos, mi amor.
1: Ay, no, nada que hacer. Perdió para todos los que están conectados ahí. Los hinchas de Nacional, un fuerte abrazo.
0: ¿Pero qué partido más perdido? No.
1: La vaina es que, uy, remontar 3 goles es duro el próximo lunes. Eso no es tan
0: pero
1: fácil.
0: No,
1: eso
0: imposible.
1: No es mamey. Eso no es mamey, Cari.
0: Qué rico un mamey. Ay, hace rato no como mamey.
2: ¿Será posible, Karina, que narres el partido? Lo último que falta.
0: No voy a narrar nada, narrar.
1: Es que narras estos últimos 30 segundos.
0: Le voy a decir una cosa. ¡Ay!
2: Aló, buenas.
0: No, esto parece un Freddy chiste.
1: Yo estoy por seguro que en Medellín nadie nos ha escuchado con la mamadera gallo que nosotros tenemos contra Nacional. ¿Ya acabó?
2: Señora,
0: no se ha acabado, relájese, faltan 4.
2: Hágame un favor, mi señora. Aquí a Caracol Radio, ¿me pueden hacer el favor de enviarme 3 bandejas paisas? Sí, aquí a Caracol. 3 bandejitas paisas. Gracias. Obviamente
0: oiga,
2: con gaseosa
0: hacer,
2: me mando 3.
0: Estoy a hacer programa con estos muchachos de otras ciudades y es muy bravo, pues.
1: ¿Cómo se llama el canal donde lo estamos viendo? ¿Cuántas letras tiene? Gareca, ya. Canal de las tres letras.
2: Te juro que no te vuelvo a molestar más. Ya lo que pasó, pasó. Ya el partido se está acabando. Solamente restan tres minuticos. Y ya no te molesto más.
0: Que se lo restan tres.
1: Ya no te molesto más. Tres minuticos.
2: Ya no te molesto más.
1: Uy, prendieron tres bengalas en el estadio.
2: Ya no te molesto más. Ya. Ya está bueno, ya.
1: Vamos a dejar que Karina haga programa ahora.
0: O haga programa. Esperen que termine esta bobada. No.
1: Más aburrido que Karina
0: más
1: con la camisa nacional.
0: Oyentes, más aburrido que manden notica de voz.
2: Más aburrido que el Nacional haciendo turno en Tropicana.
0: No. Pues pucha, ¿pero qué es esto?
1: Más aburrido que un hincha del Nacional haciendo programa con un hincha del Junior.
0: Parece, le digo que jugando, no, en la cuadra de la casa será estos. Pero le tengo fe, todavía le tengo fe.
1: Más aburrido que tres en un burro. No. Más aburrido que el que apostó por Nacional.
0: Uy, no. Norbert perdió 200 lucas.
2: Karina, ahí vamos. Ay, te lo dije, Karina, te lo dije.
0: ¿Usted por qué se va a salir? ¿Usted por qué se salió? No.
1: Nada, no lo hizo.
0: Que no, Freddy.
1: ¿Se lo comió? Espere que estoy viendo la tercera repetición.
0: No, estos pelados, no.
1: ¿En serio le iban a meter el cuarto? ¡Hijo de madre!
0: Es que más aburrido que tres enanitos en Blancanieves.
1: Más aburrido que los tres cerditos yendo al Tolima.
0: ¿Y este por qué se tiró? No, parece pues. ¿Y este por qué no se para? Así le decían
1: anoche. Uy, le pusieron tarjeta y todo.
0: Así le decían anoche, ¿y este por qué no se para?
1: Se me ha congelado la imagen tres veces, dice Hernán.
0: Ya, se acabó el partido. Ya, cálmense. Listo. Ya.
1: Dice por acá, ojalá las hinchadas tomen este partido como ustedes lo hacen, solo de recocha, sin violencia. Exacto. Esto es una recocha, esto es fútbol. 9:33 en la noche.
2: Vía, un partido magistral, apoteósico, un partido extraordinario. Dirían los hinchas del Junior, así, pote partido, la bacano. De verdad que Junior jugó muy bien hoy. Tampoco creía que de pronto el resultado iba a ser tan amplio, pero ya que pasó,
1: sí, nadie
2: así,
1: lo
2: ya
1: esperaba,
2: que sucedió,
1: ¿no? Nadie lo esperaba. Bacano. Se acabó el partido, sí. Hoy hay que decir que el primer soldado caído es el Nacional.
0: Sí, Paquete, o sea, les voy a decir. Felicitaciones al Junior hoy, pero téngase porque el otro partido sí o sí tienen que mejorar y remontar.
2: Es correcto, y el otro partido va a ser fuerte, va a ser peleado, va a ser aguerrido, pero Junior tiene algo, ¿sabes, Cari? Y es la experiencia de jugar de visitante. Yo creo que el Atanasio va a ser una olla, una caldera, y creo además que la presión va a ser para el Nacional, donde ese equipo no haga un gol en los primeros minutos. El murmullo en el estadio, se ponen nerviosos los jugadores.
1: Y los hinchas del Nacional tienen que ir a respaldar a su equipo allá en Medellín, sí, en el Atanasio. Sí,
0: total.
1: Sino que es que llegar con un marcador tan abultado, también uno dice, uy, uno qué tal salga aburrido de allá y no pase nada. Pero sí, puede total. Que salgan muy felices. Que no es fácil, fueron tres goles que le metió el Junior hoy al Nacional en el partido de ida en Barranquilla. ¡Celébralo, Curramba!
2: Y eso ¡Adenoja! También hay que decirlo, Prediciño.
1: Ahí
2: esto
1: está
2: es
1: tu
2: fútbol.
1: Hijo.
2: Esto es fútbol, esto es un juego.
0: Es
2: de pronto
0: un juego,
2: hoy ustedes
0: exactamente.
2: Están un poco acongojados, ojalá. Están tristes, pero no somos enemigos. Esto es el fútbol.
0: Caballito,
2: estamos de mamadre de gallo, pero no nos pegamos, no nos insultamos. La única forma en que yo peleé con Karina es en la cama, una guerra de almohadas.
0: Que ojalá todo. Los hinchas de equipo que sea se traten así jocosamente, que pasen así,
1: sí, disfrútenlo.
0: Esto, o sea, no hay necesidad de salir a los golpes por un simple juego, muchachos, que a la final nosotros no recibimos sino alegrías de los equipos, no recibimos que dinero, que no nos están pagando, o sea, no.
1: No, es chévere que disfruten el fútbol, sí, que disfruten el fútbol. Me decía Betico por acá que ya está toda la boletería vendida en el Atanasio Girardot.
0: Sí, ya está agotado.
1: Ya está agotada la boletería.
0: Sí, señor.
2: Ojalá. ¿Y Beto de dónde es? ¿Beto es del Nacional?
1: Sí, o como tres métricos más para acá.
2: Beto, ¿tú eres del Nacional?
1: Tres cuadras
2: ¿Eres
1: más abajo.
2: ¿Eres de qué?
1: ¿Beto de dónde es? ¿De Nacional? Sí, de Nacional. Sí, por la cara se nota.
0: Por eso, pero muchachos, yo les voy a decir
2: pero
0: algo.
2: Beto es,
0: o sea,
2: paisa.
0: Nada está asegurado. Por eso se hacen dos partidos también. Ya, hay errores en Nacional, muchísimos errores, pero que se pueden corregir también.
2: Pero bueno, acá Beto es paisa, ¿ve?
10: De familia
1: paisa, dice por acá.
0: Ah, Beto, no, entonces, me caes, o sea, bien.
2: O sea, usted es un paisa adoptado.
10: Sí,
1: un país adoptado, dice por acá.
2: Bacano, ve, yo no sabía.
0: ¿Y por qué pones esa musiquita, ah?
1: Porque vamos a hablar del Nacional. Gran equipo de Colombia.
2: Uno de los más ganadores hoy. No pudo con el Junior, perdió 3-0.
1: Deberíamos hacer 3 minutos de silencio.
2: Sí.
0: Bueno, ya.
2: Yo te acompaño en esos 3 minutos, Freddy Ciño.
1: Sí. Ya salieron los 3 primeros jugadores del Nacional.
2: ¿Y 3 doritos después?
0: Bueno, yo les voy a cambiar el tema con lo siguiente, ya que estamos con fútbol.
1: A ver,
0: les voy a cambiar el tema con lo siguiente, muchachos. Hay una polémica en redes sociales de usar o no usar la camisa de Colombia, que porque supuestamente los que
2: sí,
0: la usan
2: están apoyando.
0: Sí, es verdad,
2: porque Colombia tiene 3 camisas, la amarilla, no, la azul,
0: venga,
2: y la roja.
0: Sí, pero venga. Hay muchas personas que están diciendo que
1: yo
0: supuestamente el que use la camisa de Colombia amarilla, ¿cierto?, que use la camisa de Colombia, entonces está por la derecha hablando de política.
1: Yo fui al
0: hay
1: centro
0: personas,
1: y me dijeron,
0: personas,
1: si compra 2, le doy 3.
0: Muchachos, hay personas a las que están insultando en la calle, cuando los ven con la camisa de Colombia, porque...
1: ¿Cómo se le dice a la camisa de Colombia?
0: Le están haciendo referencia...
2: ¡La tricolor!
0: Ay, bueno, van a seguir jodiendo.
1: Pero si aquí la gente está diciendo, ¿qué hacemos?
0: Ya, hablamos,
1: yo apoyo a la tricolor,
0: Ya jodimos 90 minutos y más con lo del partido, bien. Pero esto sí es serio, muchachos, es preocupante.
1: Pero estamos hablando de la tricolor.
0: No, amores, es preocupante de verdad porque he visto... que muchas personas han denunciado que las están amenazando, que porque supuestamente no se pueden poner la camisa de Colombia, que porque hacen entonces referencia a un candidato, entonces que uno ya no puede usar libremente la camisa de Colombia. Ustedes oyentes, ¿qué opinan de esto? ¿Les ha pasado algo en la calle? ¿Han dicho cosas?
1: ¿Cuántos colores tiene la camisa de Colombia?
2: Amarillo, azul y rojo, 3. Gané.
0: Con ustedes no se puede.
2: Pues ya.
0: Vea, dicen por acá, ¿ah? Dejen la joda. Ay, no, pero este sí lo voy a decir. Es que ¿cuántos conforman la Santísima Trinidad?
1: Es que mi mujer me dijo, llegué ya en 3 minutos.
0: Bueno.
2: Padre, Hijo y Espíritu Santo.
0: No, muchachos, venga. Yo sí les quiero preguntar a ustedes qué opinan de lo de la camisa de Colombia.
2: Bueno, yo ahora sí te voy a dar una opinión y te voy a regalar 2 más para C3.
0: No, de verdad.
2: Entonces, a mí eso me parece algo tonto, algo ilógico, porque yo en estos días les estaba contando que hay una sola cosa que nos une a nosotros como colombianos.
0: Ajá.
2: Y es verdad. Porque tú eres de Nacional, yo soy de Junior, tú en este momento estás triste, yo en este momento estoy feliz. La próxima semana eso puede variar, eso puede cambiar.
0: Porque 3 doritos después Nacional puede ganar.
2: Entonces,
1: a ver, tiene 3 minutos rápidamente.
2: Sí, y lo único que nos une a nosotros es la selección. Porque ni siquiera nos une tanto, no sé, la Fórmula 1 cuando estaba Juan Pablo Montoya, la Fórmula Car cuando él estuvo ahí, ni siquiera Garrantería nos unía tanto, sino que el fútbol. Entonces, la camiseta de la Selección Colombia representa eso, el fútbol, y nos representa a nosotros los colombianos. Entonces a mí me parece una vaina muy tonta, una vaina muy ilógica como dice uno,
1: sí, tiene no una tienen razón.
2: Muy jopo,
0: vean lo que
2: es una
0: dice un oyente por acá, me mandó un mensaje, dice: muchachos, buenas noches, ¿cómo están? Referente a lo de la camisa de Colombia, esta semana estaba en Bogotá, utilicé la camisa de Colombia y me miraban raro, como si yo estuviese debiendo algo. Eso es injusto porque la camisa es algo nacional.
2: Obvio.
1: ¿Algo qué?
0: Nacional. Dejen la bobada ya.
1: Ya no más con el nacional, ya no más.
0: Miren en el televisor cómo ponen disque 3-3-3.
2: Mira, ya, yo no me confiaría de ese resultado. Uy. Yo no me confiaría de ese resultado porque resulta que nuestro equipo amado es especialista en ponernos a parir. Especialista en ponernos a parir. Y Nacional no se cocina con tres ollitas de sopa.
0: Mira lo que dice Sergio Vargas. A mí nadie.
1: Uy, a mí me
0: conectó.
1: ¡Qué gomo! ¡Ah! Se conectó, dice, Sergio Vargas.
0: A mí nadie me la compró, y menos otros que me vienen a joder cuando me la coloco. Cuando me la pongo, lo hago es porque me da la gana. A muchachos, ustedes se tienen que poner las cosas cuando quieran. Nadie está obligado a nada.
1: Aquí dice alguien muy importante, dice Eddie. Karina, pero si me la compro original o me la compro triple A, ¿es lo mismo?
2: Freddy, no te metas con la
1: pero,
2: niña.
1: Pero si Eddie lo está diciendo a través de Tropicana Freddy, Colombia, ¿yo qué
0: marica,
1: hago?
0: Ya.
1: Dice camisa de Colombia original, no triple
0: mira,
1: A.
0: Mira, dice que Junior, ay, que no sé qué, ya están tomando aguardiente y tapa verde.
2: Sí, claro.
1: O sea, están bebiendo.
2: Es que con la bandeja paisa solamente pega el aguardientico, no pega otra vaina.
1: Esa cara que muestra.
0: Bueno, dice por acá, la camiseta es declarar que somos colombianos. Y cuando del lado izquierdo se la ponen, no dice nada. Es normal, no podemos dejar la camisa que sea solamente de un lado, ni juzgar a las personas que utilizan también la camisa por gusto.
2: O sea, si yo quiero venir mañana con mi camiseta de...
0: aguanta caballo?
2: Si yo quiero venir mañana con la camiseta de mi selección Colombia... No te escucho, mi amor. ¿Qué me dijiste, mi reina hermosa?
0: ¿Ustedes saben cuántos minutos aguanta caballa?
2: ¿La qué?
1: ¿Que cuántos minutos aguanta?
0: ¿Ustedes saben cuántos minutos aguanta caballo?
1: Ay, pero ¿por qué? ¿Para qué se lo repite tres veces?
2: Sí. Tres minuticos, ya. Suficiente, tres minuticos. Ya.
1: Ay, qué bonito programa el de hoy. 9:43.
2: Freddy, ¿cuánto gol le hizo el millonario nacional en los
0: tres años? Tristes tigres.
1: Come trigo en tres tristes platos.
0: Dios bueno, dice, mío. Lo de la camiseta. Ay, Dios mío, es que lo dice con palabras fuertes.
1: Solo lea tres.
2: Vea, no, Karina. Aquí me están llegando noticias de vos, mi reina hermosa. Entonces, porfa, repite
0: el WhatsApp. Mortíneme la desde allá.
1: Tírelas, póngalas, caballito, y tiene por ahí notica de voz de una.
2: Carinita.
1: Póngase unas tres nomás, porque no nos da mucho tiempo, pero coloque tres para opinar.
2: Carinita. Vale.
0: Pero muchachos, opinen, pero con tranquilidad. Listo, a ver qué dicen.
8: Caballo es ilógico, pero tenemos que usar la tricolor.
1: Yo no puedo más con esto, era tomarme tres vasitos de agua. Y lo peor es que Karina, son los oyentes, Karina, son sus oyentes, sus amigos, ay, los Jesús, que las María escuchan.
0: ¿Cuántos sobrinos
1: todas las noches
0: tiene el pato Donald? Escuchen,
8: pobre Karina, la tienen triste, los tres tristes tigres.
0: Azotada, que me azoten tres veces, pero de otra manera, pero no así, yo qué sé.
1: Karina intenta salir de que todo el mundo, ya acabamos el partido, no sé qué, pero bueno.
0: No, eso van a seguir jodiendo toda la noche y mañana también, los memes en redes sociales, me imagino.
2: Ay, hombre, Dios mío.
0: Bueno, ya.
1: Sigamos hablando de la camiseta, que manden notica de la camiseta tricolor.
0: No, ponga un Freddy chiste más bien, porque a este paso.
1: Pero Karina quería hablar de la camiseta de la selección Colombia, ¿por qué no hacerlo?
2: Cari, pero bueno, ya en la próxima hora quería, podemos hacerlo. Vamos a desarrollar ese en la próxima hora.
0: No, porque ya hablé lo que quería.
2: No.
1: Hasta
2: no,
1: los
2: no,
1: oyentes no, le acaba no, la piedra a Karina, ¿sí?
2: Karina, me
0: voy. Ya están diciendo acá, vea, se están volviendo aburridores con esa bobadita.
1: Pero porque es hincha nacional, hincha nacional. El hincha del Junior ahorita está celebrando, son
2: Karina. Los hinchas del Millonarios, perdón, que los hinchas
0: tres.
1: ¿Qué tiene que verlo? No me equivoqué tres veces en el programa,
2: por favor. Ok.
0: Que Freddy tire tres chistes.
2: Karina, que te escuches esto.
0: Vean, los veré llorar cuando acá le remontemos.
1: A la una,
11: esa vaina se la han inventado. ¿Por qué? Porque yo soy de Cepeda. Voté por Cepeda y voy a volver a votar por Cepeda y me voy a poner la camiseta de la selección por Cepeda. No por Abelardo, sino por Cepeda. Cepeda es colombiano, Cepeda no es brasilero, no es estadounidense.
0: ¿Vio?
2: Ok.
12: Hey, está bien. Mira, yo apoyo a la izquierda. Toda la vida lo ha hecho y lo seguiré. Pero el tema de la camiseta me parece una tontería. Ponerse a discutir porque el otro se puso la camiseta, el otro la exhibió, el otro la propuso.
0: Exacto.
12: Papi, el que tenga la camiseta se la pone cuando quiera, porque la compró y es algo, es un artículo comercial de uso libre. Entonces, es una oportunidad que el otro capitalizó. Ya si este man no vio la oportunidad y el otro sí, ya, ¿y qué vamos a hacer? Tenemos que inventarnos otra. Ahora, lo que debemos hacer todos los colombianos es, todo el que tenga una camiseta, el día que vaya a votar, póngasela, vote por quien vote, póngase la camiseta en honor
0: total
12: a la democracia de Colombia.
0: Total. ¿Ya?
1: Pero yo le digo una vaina, fue una jugada muy inteligente, así se la pongo.
2: No, claro.
1: Fue una jugada maestra, pero maestra.
2: Entonces,
0: pero o sea,
2: si yo fuera del marketing, de la de la campaña de Cepeda, muy seguramente está bien. ¿Cuántas camisas de la selección hay? Vamos con la azul. El uno va con la amarilla. Nosotros vamos con la azul o la roja. Y
1: pero
2: ya, y todo el mundo que salga.
0: Pero no todo el mundo.
1: Pero vea caballito.
2: Somos colombianos.
1: Vea caballito que ya no pueden hacer eso. Ya no.
0: Y
1: ya
0: no, el tema y no de la camiseta que es estigmatizado. Muchachos, ya. Y por seguridad es hasta peligroso. O sea, si están amenazando personas porque vayan con la camiseta amarilla, ¿tú te imaginas que ya empieza la gente a marcarse al ir a votar? Peor.
1: No, ya quedó. Eso fue una jugada maestra que hizo ese man. Hay que decirlo. Sí. Abelardo la dio toda con esa jugada.
2: Y lo que
1: nadie
2: no
1: se dio cuenta.
0: Boxer de Colombia.
2: Y lo que no me parece, muchachos, lo que decíamos ayer, nosotros somos hermanos, somos colombianos, no nos podemos matar y no podemos normalizar que yo violente, que pegue, que le diga bruto, que le diga mamerto, que le diga tantos improperios y tantas cosas o sea, horribles a mi hermano colombiano. Nosotros somos de la costa, ustedes son paisas, son rolos, son cuyabros, son cucuteños, pero somos hermanos, vivimos en esta finca, brother. ¿Por qué razón nos vamos a matar? ¿Por qué nos vamos a pegar? Vivimos en este, como dice la abuela mía, en este cuchitril. Y tenemos que buscar la forma de salir adelante. ¿Cómo vamos a salir adelante dándonos palo? ¿Cómo nos vamos a dar palo? Tenemos que ponernos de acuerdo. Es muy difícil, si es verdad, porque cada quien piensa distinto. Entonces yo le voy a decir a Karina que es una ta-ta-ta-ta porque ella piensa distinto que yo. Entonces,
0: no, yo sí le digo a usted. Usted es un ta-ta-ta porque piensa distinto.
1: ¿Cuántas ta-ta-ta dijo Karina?
2: Tres.
1: Oiga, chiste.
0: Pero chiste, ya, lo dijo cinco veces.
1: Ah, sí, solo había que decirlo tres.
2: Fredicinho, tres en uno.
1: Tres en uno. ¿Qué diferencia hay entre el caballo y un torero?
0: Olé.
2: Lo callo.
1: No, una corrida.
2: Otro.
1: A ver, otro. ¿Cómo se llama la cámara donde toman fotos los pescados?
2: Cámara. ¿Qué? ¿Cámara de agua?
1: No, un camarón.

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1: Hey, sí. 100,000
2: likes.
1: Ese video vale plata, vale
2: y
1: oro.
2: Y lo ponemos.
1: Sí, vale oro.
2: Bueno. Uy, los hinchas del Junior, cómo celebran los 3 goles que le metieron a Nacional. Pero lo ponemos cuando vayan en 100,000 likes. A la gente que está en Tropicana, Colombia, que nos ayude.
1: Vamos,
2: métale
1: en cuánto,
2: el dedito. Estamos en 27,000 más o menos, 26,000.
1: Ah, no, estamos bajitos, no.
2: Estamos bajitos, sí.
1: Vale
2: sí,
1: oro, vale plata ese video.
2: Descríbalo, ¿qué es lo que usted ve en ese video, caballito? Para que la gente se motive.
1: Veo el sabor del caballito. Resulta que me puse un pantaloncillo, me puse un brasier rojiblanco y el pantaloncillo también rojiblanco. Y estoy vacilándola.
2: Está vacilándola en este momento.
1: Yo me siento en ese video. Joda, el sabor, ¿no? La locura también. Y eso es la alegría. Esa es la alegría del fútbol.
2: Solo disfrutar del fútbol,
1: sí,
2: es bonito.
1: Sí. El que bote el chupo, el que se quiera dar mala vida, el que quiera pelear con el otro, es porque no le encuentra el sentido esto al deporte. El deporte nos da muchas alegrías,
2: sí,
1: también tristezas, pero ¿por qué te vas a matar? ¿Por qué te vas a tirar a morir? No, para nada.
2: Disfruten la vida, no se maten la cabeza por pendejadas. Esto es muy cortico, sí. Esto es un baile de una sola pieza, así que háganlo, disfrute de la vida, ríase, pásela rico. Bueno, ahí le van dando tac-tacito, mi querido caballo, le van dando tac-tacito a todos los que están conectados en A Que No Me Duermo de Tropicana, porque ahorita nos venimos a hablar de muchas cosas chéveres, muchas cosas de las que vamos a disfrutar, muchas cosas de las que de pronto vamos a debatir. Por ahí estaban pidiendo también soldado caído, mi querido caballo.
1: Vea, viejo Freddy, el tema del soldado caído, ayer estaba llamando a una chica. Y yo creo que últimamente, no sé qué está pasando, que las mujeres están al día con la seriedad, le están metiendo a la fidelidad. Tengo rato que no hablo con una mujer y cada vez que hablo con una chica me dice, no señor, no tengo tiempo para esas vainas. Las mujeres están bien.
2: Están bien, han pasado la prueba, sí.
1: Lo que sí estamos malos son los manes.
2: Es verdad,
1: estamos bien graves.
2: Por favor, dele tac-tac a la pantalla, dele tac-tac, like. Oiga, hay un eco por ahí medio raro, ¿será ya caballo? ¿Tiene usted
1: ¿Será que
2: pronto
1: sí?
2: Eco por allá?
1: Ahí. ¿Ahora?
2: Mire, a ver, ahora sí, señor, se escuchaba.
1: Ah, bueno, debe ser porque por los monitores. Pero
2: por
1: no,
2: los monitores, tiene toda la razón. 10 de la noche, 10 minutos, se va conectando toda la gente. Nosotros pedimos 100 likes para mostrar el video del hincha del Junior que está con poca ropa, en donde vamos a... Y está bailando y celebrando el triunfo que le dio al Nacional, ¿no?
1: Hermano, y también estaba hablando enamorado.
3: Entonces yo no existo en este supuesto trío.
1: Viste, ya ahí está.
2: Hola, mi Cari, ¿cómo estás?
3: Nunca mencionaron Karina, nada, ustedes conversando por acá y por allá.
2: No, nosotros estábamos
1: es que tú eres
2: esperando.
1: Así, mi amor.
2: Sí.
1: Tú eres como los chinos.
3: No dijeron eso.
1: No, que apareces en cualquier momento. Mira, nosotros sabemos que esto está ya con nosotros porque...
3: En vez de decir, ay,
1: suena
3: Karina,
1: una canción,
3: tal cosa.
1: Suena una vaina que dice, ¡Tropicana, mira! Ya llegó Karina. Entonces yo ya, esa es tu forma.
2: Eso, Karina.
1: Esa es Karina.
2: Esa es Karina, muy bien. Muy bien, pero necesitamos la cámara, Cari. Aquí la están pidiendo para poderla ver a través de
3: cámara. Me quieren ver. No me querían pues esconder, no sé qué.
2: ¿Se cambió la camisa?
3: No me he cambiado nada.
2: Muy bien, Karina.
3: Mi amor,
2: muy bien.
3: Mi camisa.
2: Eso hace un hincha. Eso.
1: ¡Gol de Junior! Ah, no, ese es el segundo.
2: Es la repetición, sí.
3: Un hincha se pone la camiseta, no va sin camiseta, listo.
2: Claro, uno tiene siempre que tener la camiseta puesta, ¿es verdad, Cari?
3: ¿Vio? O yo caballo.
2: Es verdad, pero bueno.
1: Señorita Karina.
2: Oiga, muchachos, se están pidiendo soldado caído por acá. ¿Qué tal si damos el número? A ver si de pronto hay un soldado caído que podamos llamar hoy. Las mujeres se han portado muy bien.
3: Sí, el soldado caído, voy a dar el número de caballo, ahí que le marque.
1: Karina, por Dios.
2: Uy, caballo.
1: Estamos diciendo que cero pelea, estamos diciendo que amor, paz.
3: Es que yo no estoy peleando.
1: ¿Y por qué vas a dar mi número?
3: Esa es mi forma de conversar.
1: Ah, ok, tu forma de conversar. Mira, ¿ya se te pasó la rabia?
2: Eso es lo mismo cuando usted le dice a una mujer, está brava. No,
1: mi amor, tómese 4 acetaminofén para que se le pase ese dolor de cabeza que tiene.
3: Sí, maravilloso.
1: Ok, está bien.
3: Es que qué mal perdedora. Yo no doy mal perdedora, hagan el favor.
2: ¡Ey! Ahí le están diciendo.

0: bueno, caballo en la buena.
1: Cari, los, mira, los yo números de celular Freddy en Colombia empiezan por... No, Cari, ya, ya era el chiste, ya, ya. Y es la gente, oiga, es que la gente sigue montada en el
2: bueno,
1: bus.
2: Ya.
1: Bueno, ¿qué estábamos ¿tema hablando
2: de
1: entonces?
2: ¿Quién?
0: Contándole a Freddy que va a ser muy difícil, que José Enamorado estaba diciendo que va a ser difícil en Medellín porque Nacional se hace fuerte y que todavía no cantemos victoria. Le está diciendo al hincha barranquillero que cojan la suave, que se tranquilicen y que Junior tiene que hacer un partido casi que perfecto allá.
1: Pues yo digo que el Junior tiene que ir a defender. Ya no tiene que hacer nada más, no vaya a meter goles en Nacional ni en el Atanasio ni nada. Defiéndase. ¿No? ¿Qué más tiene que hacer?
2: Obvio.
1: ¿Qué más tiene que hacer?
0: Freddy, no, lo que pasa es que si Junior sale a defenderse, en algún momento un mal rechazo, de pronto, algo siempre pasa. Como te hagan el primer gol,
1: tres arqueros ahí que pongan y
0: ya. A buscar los otros dos golecitos. Ay, Dios mío.
2: No, pero les voy a decir en serio, Nacional tiene claro que también debe ganar. O sea, cada equipo tiene su meta puesta. O sea que, muchachos, no se puede cantar victoria. Es uno de los equipos que ha ganado muchas veces así, teniendo la fuerte, da duro, complicado, teniendo que remontar, y ahí lo puede hacer también.
1: Carajo, las mujeres de Barranquilla son muy lindas, ¿no?
0: Sí, aquí hay un montón de bollito, mira eso.
1: Una cantidad de niñas muy, muy bonitas.
0: Sí, aquí son muy queridas. Y cuando una mujer barranquillera te dice, ven acá, pelado, siéntate ahí que te voy a decir una cosita, joder, no hay nada.
1: Bueno. Si hay soldado caído, por favor que nos envíen a través del WhatsApp. Cari, ¿cuál es el WhatsApp?
2: 301-7422-989. Que se conecten, por favor. Yo los espero.
1: Sí, por favor, nos tiene que enviar la notica pues de voz entrando. O no de notica, escríbanos más bien porque no podemos escucharla. Pero todo el contexto de por qué debemos llamar a esa persona. Mire, quiero que llamen a mi pareja porque yo sospecho de ella. Quiero que el caballito le eche los perros para saber cómo ella habla con los manes. Y nosotros le hacemos el favor en el soldado caído de A que no me duermo de Tropicana.
0: Yo le hago el favor de enamorársela para ver si lo deja o qué es la
1: y
0: vaina.
1: Y si hay alguna mujer que esté dudando de su hombre, de su pareja, pues Karina lo puede llamar. Y si le acepta la cita, pues soldado caído. Y usted escucha qué tal habla ella con hombres, qué tal habla él con mujeres. Y ya, si cae es soldado caído, usted tomará sus propias conclusiones.
2: Busque
1: no
2: la
1: trata
2: firmeza de su pareja, que si es firme o no es firme, que si le responde bien o no le responde bien a un desconocido, si acepta salir o no.
1: Es verdad. Soldado caído hasta ahora rápidamente, pero mientras envían soldado caído, les tengo un video, muchachos.
2: Cuente a ver.
1: Yo lo envié ahí a Malumita para que escuchemos y les voy a hacer esta pregunta, ¿vale?
0: Haga tres si quiere.
1: El marido de una mujer la mantiene y hasta ahí bien. ¿Y el amante le da placer?
2: Hasta ahí bien.
1: O sea, ¿una mujer quiere eso en un hombre? ¿El marido la mantenga y el amante le dé placer?
2: No, pues ¿cómo?
0: Si tiene amante es porque algo le falta
1: cierto,
0: en su casa.
1: Cierto. Pero yo digo, ¿y tiene esposo? Es porque el esposo quiere que la mantenga. Quiero
0: también
1: que escuchen.
0: Puede ser.
1: Esta petición que le hace una mujer a su amante. Y ustedes me van a decir y sacar sus propias conclusiones. Escuchen esto, Malumita, dale play, por favor. En Tropicana Colombia pueden escucharlo también.
3: Yo no me puedo separar. No me puedo separar porque yo me llevo a separar y te me saca patita en la calle con una mano delante y otra atrás.
0: ¿Qué? Pues, pero hostia, Maluma, ¿por qué no le baja la velocidad?
2: ¿Esa está en 2X
1: está
2: o qué?
1: Está como multiplicado el audio, por favor.
2: Ah.
0: Está por 3G.
4: Así habla la señora.
1: Así está hablando, pero está rapidísimo.
2: No le creo.
1: No jodas.
4: Te lo juro.
1: Toca traducirlo.
4: Te lo juro. Esa es la voz de la señora. Vamos a
1: ¿en
4: ponerlo
1: serio?
4: Otra vez.
1: A ver, póngalo otra vez, a ver si escucha mejor.
3: Yo no me puedo separar. No me puedo separar porque yo me llevo a separar y te me saca patita en la calle con una mano delante y otra atrás.
0: Oh, ¿sí? Señora,
3: estoy súper agradecida del amor y del cariño que me brindas, pero no es suficiente, ¿sí? Este me mantiene económicamente. Bueno, no me puede mantener económicamente, ¿sí? Y lo sabes muy bien. Así que teneme paciencia, así como yo te tengo paciencia a vos, hasta que consigas un trabajo estable. Mientras tanto, mantengamos lo nuestro en secreto, ¿sí? Que estamos bien así. Vos a mí me das placer, me das amor, que es lo que a mí me hace falta. Pero también me hace falta la plata, y lo sabes. Así que teneme paciencia y no te pongas loquito, por favor, por el amor de Dios. ¿Sí? Estamos bien así. Te quiero, te amo, y bueno, te dejo porque me tengo que ir a cocinar.
0: ¿Cómo te quiero, es? Te amo, me tengo que ir a cocinar.
1: ¿Cómo oh, es? Y así lo hacen muchas. Así lo hacen muchas mujeres, caballito. Y Karina también. Hablan con su amante así, todo porque el amante le está diciendo, deja a su marido y se va conmigo. La otra, usted no tiene con qué mantenerme. Usted nomás me da placer. ¿Cómo la ven?
2: Qué miedo, ¿no?
0: Pero bueno, la señora por lo menos la tiene clara. Ella sí tiene clara qué es lo que quiere. Estar con el marido que la mantenga y el otro que le dé placer. Y el hombre como no le da placer.
2: Pero ahí me paré muy bobo los otros dos.
0: ¿Por qué?
2: ¿Cómo que por qué? No, también.
0: Muy seguramente ellos, si ellos no
2: saben. Están aceptando también eso de una u otra manera.
0: Pero no, vea, muy seguramente no sabe.
1: Uno en el papel diamante tiene que aceptar su papel diamante. Uno en el papel diamante es la llanta de repuesto del carro.
0: Claro que sí.
1: Claro.
0: Uno estando amante, viejo Freddy, no puede pedir cosas, por ejemplo, como la fidelidad. Usted solamente tiene que pedir disponibilidad. El día
1: ¿usted,
0: que ella...
1: caballito, ha sido amante?
0: Claro, muchas veces. ¿Sí? Claro.
2: ¡Ah, sí!
0: El día que tú, Karina, me digas sí...
1: Oye, ¿la cámara de Karina vaina. Qué?
2: Que no el me día mire, que Karina que no Uribe me diga,
0: caballito, vamos a tener algo serio, yo me alejo de toda esa vaina, porque no me hace falta.
1: ¿A usted qué le pedían o qué exigencia le pedían siendo amante?
0: Disponibilidad.
1: A mí también.
0: Disponibilidad. Ey, ven acá, ¿qué estás haciendo? Tal cosa. Ok, dale, desocúpate y llega acá a la casa.
1: A mí me decían lo mismo. Total. Tú eres mi amante, pero para que me quites las ganas. Entonces ya sabe que tiene que estar rico, disponible y con ganas, Freddy, cuando lo busque.
0: Freddy, y qué rico. Qué chévere que es así. Nadie te molesta, nadie te friega, no tiras la puerta de tu casa, nadie te reclama, nadie te revisa el celular, que por qué hablaste, que por qué saliste, qué vaina tan bacana.
2: Ah, no, entonces yo estoy buscando amante, por Dios.
1: Y
2: yo
1: me
2: nunca
1: mandaban
2: he sido amante.
1: Dinero, me mandaban dinero.
0: Dices tú que no sabes si has sido amante. Freddy Ciño, a mí nunca mandó plata.
2: Ah, a mí
1: no. No, no, ha tenido una pareja que... No, o no, no una no. pareja, no, una mujer que le envíe dinero.
0: No, no, no. Sí me han invitado a salidas, por ejemplo, de rumbita, que una botella, que la cervecita.
2: La prima.
0: Que el motel.
1: Vea que yo utilizaba la de las mujeres. Lo que pasa es que las mujeres, si usted se da cuenta, ellas comentan los problemas, cosa de que el hombre se los solucione. Es decir, yo a mi amante le decía, mi amor, estoy estresado porque no he pagado el celular y pues tú sabes que ahorita quedarme sin minutos y vamos a quedar incomunicados los dos y eso me estresa y no sé qué. Y ella me decía, no te preocupes, ven, yo te presto la plata. Y siempre me decía, yo te presto la plata y al final no te la voy a pagar. No, no, no, tampoco, ahí eso son bobadas.
0: Y ya. Ah, pero buena técnica. Buena
1: sí,
0: técnica,
1: es buena técnica. Mira que te funcionaba. Y a mí me la dijo una mujer. Yo hablé una vez con una mujer y me dijo, vea, lo mejor es que usted le cuente los problemas al hombre para ver si él tiene con qué solucionarlos.
0: Es más, cuando a mí, bueno, porque hablábamos de cuánta vaina. Ay, no, imagínate que ando como estresada porque ya llegaron los recibos, que esto, que lo otro. Mi amor, ¿tú sabes qué te cura eso?
2: ¿Qué?
0: Una revolcada de padre y señor mío y me iba a fallar.
1: De
0: vida. Porque plata no tengo yo. Lo que a ti te quite el estrés. Y yo así le decía, mami, pero te vas a estresar por esa vaina. ¿Sabes
1: Karina,
0: qué te quita eso?
1: ¿Algún man alguna vez le ha mandado plata?
0: No, pues no me quitó 70 mil barras.
2: No, nunca.
1: No, pero que le mande plata. No, toma Karina ahí para que te compres alguito. ¿No?
2: Estoy necesitando que alguien me haga eso.
1: Se lo apuesto
2: que sí. Es más, si quieren le doy mi cuenta.
1: Dice, Karina, me voy a vivir a Medellín solo por escuchar esa voz de Karina. Me enamora su voz,
2: mi amor,
1: Fabián.
0: Karina,
2: ¿qué quieres?
0: ¿Tú le has dado muela a un man?
2: ¿Que yo qué?
0: ¿Le has dado muela a un man?
1: ¿Muela?
2: ¿Cómo así? A ver, a paisa, tradúzcame,
0: muela?
2: Por favor.
0: Ah, ok, bueno. Muela, que has cogido a alguien de cajero automático.
2: Yo odontóloga no soy.
0: Bueno, nosotros acá le decimos muelera. Muelera es la persona o la chica, las mujeres son las mueleras, que cogen de Paganini al man. Entonces, ay, mi amor, vámonos para aquí. Ay, amor, yo quiero ir a playa, yo quiero ir a piscina, quiero ir al cine, cómprame esto, cómprame lo otro, cómprame un cuco, cómprame esto. Y no le dan aquello.
2: Ay, no, yo no soy así.
1: Dice por acá, Freddy, mi amor, venga, le pago la factura del agua, la luz, del gas. De una princesita, yo le voy a aceptarlo.
2: Ve acá, va. Ay, un montón de oyentes opinando ahí, mandando notas de voz.
5: A ver, Capitana, buenas noches. No, me pasó algo igual. Una persona tenía a su marido y supuestamente ella quería plata conmigo. mientras que yo no tenía plata, ella quería acostarse conmigo y yo le dije que no tenía plata. Yo era porque yo tengo mujer. Yo no soy capaz. Hay hombres que no son capaces de traicionar a su propia mujer.
2: ¿Vio?
1: ¿Vio?
2: A ver, ¿vio? ¿Qué más dicen? Buenas, buenas.
6: Por eso hay personas que tienen su amante. Ella, la señora no trabaja, entonces ella dice que se separa. Se va con una mano adelante y con otra atrás. Entonces tiene el amiguito para que le dé placer y para salir bien rico, claro. La mayor parte de las mujeres son muy mantenidas, no aportan nada, quieren que las mantengan.
2: Saludos para la gente de Montería.
0: La gente de Montería, qué bacano. La sabana colombiana. Vea, yo estoy que me voy a la feria ganadera para Montería. Qué espectáculo.
2: Ay, yo quiero ir.
0: Karina, unos ejemplares, un flow, unos shows.
1: ¿En Montería?
0: En Montería, qué rico.
1: Qué chévere.
0: La feria ganadera. Qué
1: que bacano. Nos inviten, yo, y vamos. Iré. Que nos inviten, por favor. Vea,
0: y una de las cosas más deliciosas que tiene Montería, además de su gastronomía.
2: Los monterianos.
1: Las monterianas.
0: No, además, ahí en la ronda del Sinú, de pronto tú llevar a Karina a almorzar con tu esposa, con tu pareja, ahí a la orilla del río Sinú. Uf, Dios mío, Padre amado, bendito, qué experiencia tan bacana.
1: Yo una vez le dije a una amiga, te voy a dar como Sinú.
0: ¿Cómo?
1: Como si no hubiera otra noche.
2: Escuche.
7: Tropicana, la más bacana, bacanísima. Claro. La mujer que más me dio a mí económicamente, me regaló a mí casi 130 millones en 3 años.
2: ¿Qué?
7: Las
2: ¿qué?
7: Acciones de 3, de 2, de 1, de 500, o sea, así. Una locura.
2: Oh my God.
0: Oh my God.
1: Oh my God, vea pues, yo sí recibo plata de una. ¿A usted alguna vez lo han marraneado, caballito, que usted diga, uy, me marranearon?
0: Sí, claro, sí, sí. Sí, sí, sí.
1: Sí,
0: sí, sí, sí.
1: ¿Qué fue lo
0: que
1: más caro
0: que
1: le sacaron?
0: Que la pelá me había marraneado y yo ayudándola con las meriendas, yo ayudándola también con los zapaticos y tal. Y resulta, compañero.
2: Es que las meriendas, oí.
0: Sí, resulta, que los compañero, que no me dieron nada, me pegaron, fue mi cipote cayera.
1: Oye, Karina, ¿por qué no está conectada? Me está escribiendo aquí ya Paulo.
2: Ay, ¿sí?
1: Aquí le voy a responder.
2: ¿Para qué me están jodiendo tanto?
1: Pero le va a
2: responder. Vea, Pablo, le voy a explicar lo siguiente. Como perdió Nacional, no dejan, sino que yo medio me conecte y como tengo la camisa de Nacional, entonces empiezan que el 3, que mañana,
0: bueno,
2: es que el 3.
0: Bueno, yo espero que tú la próxima semana.
2: Que Padre, Hijo, Espíritu Santo, y 3, que vea, que 3, que entonces pasado, presente y futuro son 3. Que entonces empiezan con eso, entonces pues por ese tipo de cositas.
1: Dijo aquí Pablo, dígale a Karina que se tiene que conectar estas 3 horas. Yo ahí sí no sé, yo aquí
2: escuche.
1: Nomás soy
2: un...
1: A ver, ¿qué
8: buenas
1: es?
8: Buenas noches, equipo de Tropicana, Karina, Freddy,
1: ¿qué hubo,
8: caballito? Bueno, yo fidelidad, no creo. Yo no creo en eso, en estas instancias de la vida no lo creo, porque yo hice eso en un tiempo que yo tenía mi pareja, que quería estabilizarme, que quería salir adelante, y miren cómo me pagó. Ya casi 4 años que no estoy con esa señora, no menciono nombre, pero me pagó de la peor manera. Boté lágrimas y estuve a punto de hacer cosas locas y yo me centré. Gracias a Dios Todopoderoso salí de todo eso. Así que la fidelidad existe para algunos, pero para otros no.
1: Oiga, nadie quiso ver el video de el hombre de Barranquilla que estaba hablando en poquita ropa. Dijimos que 100,000 tac-tac, los que están conectados en Tropicana Colombia. Ayúdenos a darle tac-tacito ahí.
0: Es que se nos había olvidado, Freddy.
1: Sí. Vamos a meterle ahí. Ahora sí coloquemos a Karina y verá que esa vaina se llena de gente de una. Ahí, eso es, Cari, con su camiseta del Nacional presente. Eso es.
2: A mucho honor, mi amor. Yo sí no la escondo ni nada.
0: Olé, mi Nacional. Olé,
1: por favor, denle tac-tac. Dijimos 100,000 y mostramos al más de Barranquilla. Más de Barranquilla que está con poquita ropa bailando, lo vamos a mostrar en el video, pero si la gente de Tropicana Colombia, los que están a través de TikTok, le dan me gusta. Dele me gusta, dele ahí a la pantallita, me gusta, rápidamente 100,000. Bueno, estamos demorados hoy, estamos demorados.
2: Mientras van a escuchar lo que dice este otro oyente, ¿o
1: por
2: no?
1: Favor.
9: Oye, Lolito, oye, caballo, mi amorcito hermoso, cariño,
2: mi amor.
9: Oh, a mí sí me anda plática. Tenía yo entre 17 y 18 años recién cumplido, pero era para hacerle el mandadito a una amiga de mi mamá.
2: ¿Qué?
9: Que regaba la vida. ¿Cómo? Hasta Dorsai me regalaba.
0: ¿Qué te regalaba, Dorsai? Esas eran unas colonias deliciosas.
2: Hoy. Bueno, tengo más oyentes. Buenas noches, Tropicana.
10: Todopoderoso.
11: Bueno, buenas noches, con las buenas noches. Así que acá de la parte de Barranquilla, Biocaba, ahí Cachaquito.
1: ¿Qué hubo?
11: Mamita, paisita, nos comimos esa bandeja paisa bien comida, mi amor. Bien comida.
2: Vio, pongo la cámara y empieza.
1: Cuando manden notica de voz, por favor, bájenle un poquito ahí a que no me duermo de Tropicana. Usted le baja un poquito, graba la notica y ahí sí después le vuelve a subir.
2: Amor, venga, le bajo un poquito.
1: ¡Uy!
0: Karina, ¿por qué eso sí no me lo dices a mí? ¿Por qué eso sí no me lo dices a mí?
1: Bájale un poquito el volumen a tu Tropicana.
0: Se lo dices a Malumita, se lo dices a los oyentes, pero a mí no me lo dicen.
1: A mí ya me dijo, qué rico, ya puedo dormir hoy tranquilo. Qué
2: se puede calmarse.
1: Qué delicia. Vaya dándole me gusta al live que tenemos en TikTok, por favor.
2: Hay un oyente me dijo, amor, mándeme el número de Nequi, yo le mando.
1: Sí.
2: Yo no tengo Nequi.
1: Ah, se jodió, pero
0: se fregó. Sí,
1: nos puede mandar a nosotros.
2: No.
1: ¿Será que no? ¿Será que alguien no le manda? Usted está viviendo en la cabina, Karina. ¿Está viendo Palatusa? ¿Está viendo Palatusa?
2: Bobo, no puedo mostrar la marca, pero ya dice.
1: Ah, bueno, sí, sí. Está un té verde. Dele tac tac, por favor, ya vamos a los primeros 40 mil. Ayúdenos en el live.
12: Muelera, uy, no, caballito. Aquí le decimos calentahuevos.
2: ¡Ay!
0: Aquí también, papi. Eso, mejor dicho, te cogen, te caramelosean, te cogen por aquí, te dan besitos en la nariz, te dan besitos en la oreja y te pegan tu muelera, pero no te dan nada. Puro toque-toque y de aquello nada.
2: Puro toque-toque y nada de paletas. ¿Qué dicen?
0: Vea,
2: aquí
0: quiero enviarle saludos a esta hora en Cartagena. Nos están escuchando la señora Ludis y mi amiguita Elena Nieto. Ahí están disfrutando de A Que No Me Duermo. Besazos bien grandes para ella en Cartagena, la heroica, el corralito de piedra.
1: Le va a sacar plata.
2: Bueno, escuche.
13: Pronto, de pronto. Bueno, sí, te voy a cocinar, pero la voz, esa voz no es de...
2: No se escucha.
1: ¿Qué? ¿Qué es eso?
2: Oyentes, bájenle, porfa, un tris al volumen de sus radios cuando vayan a mandar la nota de voz. ¿Qué más dicen? Buenas noches.
14: ¿A que no me duermo de Tropicana? Buenas noches, Karina. No sé por qué habrá que el lunes a esa bandeja paisa se le va a adornar con un pedazo de tiburón.
1: Es que la gente está en modo fútbol hoy, nada que hacer.
2: Siga.
1: Estaba mirando un video ahorita de todo lo que hablábamos. Yo no sabía que ustedes mujeres, porque ¿qué? Hay un tren de eso, en ¿qué? Donde cogen una botella de champán y la frotan en la parte de arriba y la botella destapa.
2: ¿Qué?
0: ¿Cómo así? ¿Cuál es esa, chino? ¿Visto?
1: Yo tengo el video acá y veo a mujeres hacerlo.
2: Bueno, pero venga, primero ponga el video de los de...
0: No.
1: Ese es cuando lleguemos a 100,000.
0: Y luego también me acaban de mandar un reporte, un video de una chica juniorista tirando pase de lo lindo.
1: Uy, pase,
0: ya también lo
1: pase.
0: Tiene Ronaldinho.
2: ¿De qué tipo de pase
1: ¿De qué
2: me
1: tipo
2: está
1: de pase?
2: Hablando?
1: Sí, por favor.
0: Con los pies, con las manos no, con los pies, bueno.
2: Por favor,
1: aquí toca aclararlo todo, por favor.
0: Tírate un pase. Karina, ¿tú qué haces tomando eso a esta hora? Eso te hace daño. Eso te hace daño. No, eso te hace daño. Me hace el por de aquí para adelante, toma agua o toma tinto. No quiero que tomes eso.
1: ¿Pero los del Junior no están tomando té verde hasta ahora?
0: No, señor. No, el verde que están tomando esta hora es el aguardientico verde.
1: Por favor, denle tac, me gusta el live. Ya vamos en 40,000. Dijimos que a los 100,000 mostrábamos el video del man de Freddy, el Junior de Barranquilla, bailando con poca ropa.
0: O sea, ¿será que me puedo tomar una costeñita esta hora? La puedo mandar a pedir.
1: No, de una. Y aquí en Bogotá también, hermano.
2: Escuchen lo siguiente.
10: Ay, María, por Dios, hombre. Nos dejaron que la bandeja paisa y el torizo y la arepa completa. Ay, María, qué mano de tiburón que comimos pescadito. Bueno, seguimos ahí, veremos a ver la próxima, como dice el costeño.
15: Ajá, maná, vas a comer monda, vas a comer monda.
10: María, por Dios.
2: Estos oyentes que...
0: Pero ven acá, una cosa, mira, hay algo que nosotros queremos que ustedes entiendan. Ajá, maná, monda, eso, o sea, eso está raro. Porque nosotros en una oración, en una frase, nunca vamos a pegar eso. O sea, eso no se puede. Eso va en la mitad, al inicio o al final, para que tenga sabrosura.
2: O sea,
0: entonces,
2: culturízate.
0: Esas palabritas que son muy nuestras no pueden ir al inicio. Por ejemplo, yo cuando te digo, Karina, lo que pasa es que tú sabes que ajá, hasta ahí. Eso no le puedo poner otra vaina porque eso no pega.
1: A mí una vez me dijeron los caleños que uno no debe decir mira, ve. O dice mira o dice ve.
0: Es correcto.
1: Porque pues es redundante si usted dice mira, sí, ve.
0: ¿Ustedes nunca se vieron la serie Medusa?
2: Pero es que él cuando dice mira, ve, no quiere decir es para que observe, no.
1: Pero a mí ve un caleño me dijo, no, decimos mira o decimos ve.
0: Bueno, aquí mira, nosotros ve también. O sea, la gente está equivocada cuando dicen o piensan que nosotros acá hablamos, eso es monda, eche, no joda, que no sé qué. Eso es mentira. Porque no, o sea, eso no pega. Es más, la jerga de nosotros. ¿Viste? Yo a veces, Karina y Freddy, de verdad, yo aquí hablo casi que normal. Pero tú hablas
1: aquí
0: con
1: habla
0: una persona. Casi que normal, en serio. Pero tú hablas con una gente de la esquina, te tiran unas palabras que solamente conocen ellos.
1: Y hablan muy rápido, ¿no?
0: Y es más, yo a veces quedo como, che, ¿qué me dijeron a ella? Amores. Por ejemplo, ¿qué día me dijeron, papi? Oye, viejo Yocaba, tú sabes que todo bien en la nave. Voy de Salbutamol 500.
2: Que esa puta, o sea,
1: que ¿cómo? Ibuprofeno 300.
0: Yo quedé. Entonces me dijo, Yocaba, o sea, caballo. Yocaba, o sea, caballo al revés, Yocaba. Yocaba, en la nahue.
2: Tiene que explicar.
1: ¿Qué?
0: En la nahue, que es en la buena.
1: Que en la nalga.
2: En la nahue.
0: Ey, en la nahue.
1: Malumita también 500. Habla así.
0: O sea, que el man ya se iba a Salbutamol.
2: En cambio, Salbutamol. Yo, vea como
1: pero
2: hablo.
1: Vea.
2: Oli, comis todos, que oye, ni si no, chin, si lo di, mi especial peritolis, y yo antes que estén quinitos, que tripiconi, y ni si no, chiquiri, mi silidor, y todo, y son chis de, y Johnny, por ni bor, guinodis, y pirtodi, pinti, ni si no, ni si no, chin. Felicitaciones y todo el dilpirtodi, y todo el dilpirtodi, y todo el dilpirtodi,
1: ¿qué es eso?
2: ¿Ya?
0: Esa vena se la acaba de inventar Karina.
2: No. Por ejemplo, ¿cómo se llama el caballo?
1: Me Kiboji. Amo, te amas, me amo, Kiboji. Me muestro, me salgo, no. Me hago.
2: Vea, ¿cómo se llama el caballo? Kiboji. ¿Y ahora Freddy sí, cómo se llama? Frody. Entonces,
0: ¿cómo así que Kiboji y Frody?
2: Comitos Kiboji.
0: No, yo prefiero mejor decir las cosas.
2: Mire. Traduzca, pues, es que a ver si se entiende. Oli Kiboji, comitos.
0: Hola, ¿cómo estás?
2: Insilodi mis pisión.
0: Ah, estás hablando con la I.
2: Inistinochi, insilodi mis pisión, pirito. Y pirito de lisillontis, que estaban inscrichondi, tropiconi.
1: ¿Cómo se diría?
0: Sí, la noche en Tropicana, sí.
1: Junior le metió tres a Nacional.
2: Johnny le metió tres, uno, sinol.
0: Por ejemplo, mira, Karina, yo pongo aquí esta vaina y tú me lo vas a hacer con la I. Yo aquí pongo esto.
2: Pero yo no estoy solo con la I. Pero ponga, pues, que no estoy escuchando.
0: ¿No escuchaste?
2: Desde
1: no, que... ya me doy cuenta que la goleada no solo afectó al equipo, sino a los hinchas.
0: Nada.
2: No se escucha nada.
1: No escucha nada.
2: Por písele, úndalelo.
1: Nada, no se escucha nada.
0: Sí, pero raro, ya está en programa 2.
1: No, no se escucha nada.
16: Mi hermanito Yocaba, ¿qué? Guayacán Orquesta.
2: Miniminoti, Jicobi, Kiuki. ¿Cómo es?
1: No, mucho reto Tokio para Karina el día de hoy.
2: De nuevo.
16: Mi hermanito Yocaba, ¿qué? Guayacán Orquesta.
2: Mirminoti Yoki Jicobi Kioki y Gojikonir Kosti.
1: Me amas, te amo, te quiero, te aporro y te doy.
2: Mi omis, tío, mi ticori, tipoji.
1: ¿De dónde salió eso, Karina? Explíqueme, por favor.
2: Eso lo aprendí por unos amigos gays.
0: ¡No! Así o sea, ahora me viene a joder la vida a mí con las antenas. Mejor cambiemos de tema, mejor, porque ya van a comenzar que el caballo fue el que comenzó con ese tema de las antenas.
1: Con razón, el caballo lo sintió familiar.
2: Amores.
1: ¡Ay, sí! Dime esto con la I.
2: Oiga.
1: ¡Ay!
2: Eso lo aprendí porque ellos hablaban así cuando veían un man muy bonito o muy bueno. Entonces le decían, uy, qué pitotis, sin Rocky. Qué cosa mi Rocky, qué sporis,
0: qué cosa más rica.
1: Uy, el caballo
2: que por la rica, es que qué cosa tan rica, qué hombre tan rico. Entonces le decían así, qué pitotis sin Rocky, qué cosa mis deliciosa, qué sporis, mi Rocky.
0: Ay, qué cosa más deliciosa. Ah, ya te entendí, ahora sí, ya te entendí.
2: Está entendiendo.
0: Ya te entendí.
2: Listo.
1: Yo no puedo creer que tengamos medio millón de personas viendo esta vaina en este momento.
2: Un neurosis, pirimilimoti, quisti sintado de mi quimpitidor de Frody.
1: ¿Qué, Freddy? ¿Qué? yo le estoy por algo de Frody. Es lo único que le entiendo.
2: A ver, vamos a ver si lo saben. Onsilodi, pirimilimoti, quista sintodi. Y ni quimpitidor di Tropiconi Biguito.
0: Ah, en el TikTok de Tropicana.
2: No.
1: Estamos pidiendo 100,000 tac-tac en el TikTok de Tropicana.
2: No.
1: ¿No?
2: Un saludo para Malumita que está sentado en el computador de Tropicana Bogotá.
1: Maluma, ¿usted le entendió?
17: Toda, con mucho esfuerzo.
1: Positivo para Mar.
0: Malumita, pero tú cómo vas a decir, te vas a regalar así, Malumita.
1: Ella dijo que era el mensaje de los gays.
0: Papi, pero cómo te vas a regalar así.
1: Idioma.
0: Ey, Malumita, uy, tú, yo te quiero mucho, papi, esa vaina no, tú no puedes hacerla, tienes que decirle que no entendiste.
1: Cayó solito, Maluma, ¿qué hacemos, Maluma? Ahí.
0: Positivo para Teatrón.
2: Bueno, a ver.
1: No.
2: Insilodi. Espere que me le puse volumen. Insilodi. Piritolis birrinquilloris, quistanis, quichondi, tropiconis, dilistodi, invirrincogi.
0: Que nosotros estamos escuchando Tropicana del estadio porque hoy ganó Junior 3-0 al Nacional y están llorando ustedes.
2: No.
1: Uy, me preocupa que usted está...
17: Fácil. Te es preocupado porque esa la entendí fácil.
1: ¡No!
0: Está Malumita aquí.
2: Por ejemplo, Maluma cae solo. ¿Cómo me llamo? Quironi. Oli Michigosi, sí, Quironi, Roy Guidoli.
1: Estamos sorprendidos.
0: No logro todavía comprender ese lado.
1: La goleada afectó al equipo y a los hinchas, por lo que veo, porque no. El único que entiende es Maluma. Maluma sí
0: que
1: está.
0: Eso se llama jeringonza.
2: ¿Qué?
0: Que eso se llama jeringonza, dicen por acá. ¿Es verdad o es mentira?
2: Es mintori.
0: Jeringonza.
2: No.
0: Vea, escuche esto.
18: Tropicana, buenas noches. Buenas noches, saludos a los tres.
1: Hola.
18: A los tres que están ahí. Don Joda, a mí también. Tuvo una época que la ligadura aquella. Claro que sí. Ustedes me regalaron 300 mil barras. Bacanísimo. Demoré 3 meses con la persona. 3 meses.
2: No.
18: Lindo.
2: Vea lo que dices, que Karina está tomando ayahuasca. Claro, la chichicia cuesta.
1: Karina está en la terapia del yaje.
2: Vea. Inistinochi, diclidomis, quinosinol, podiser, ilpirtodi, miribillosin, listodi, tinosi, girirdoi, midillon, quitodilis, golis, quiaogi, solgin, pirpoctis, paritodilis, quistones, quichondi. Sí,
1: yo no sé si reírme, si me dio a entender.
0: Karina, porque... mira lo que dice este oyente. Escucha lo que dice este oyente, mami.
2: Sí, entendió.
19: Hey, Okao, hoy te va a mandar la Macunaster.
0: ¿Qué es la Macunaster?
2: Dizque,
1: no sé, yo miro al Maluma porque Maluma se asiente con la cabeza, dice sí,
19: o sea,
1: yo.
19: Una Bucana Master. Eso se utilizaba así en el colegio. Con la R, con la Q. Ya eso no se hace ahora, porque ahora no pelaba de puro teléfono, puro Vea. Una red social. Anteriormente uno hablaba así en el colegio, con la R, con la Q.
2: Oiga, Alexander entendió. Alexander entendió. Karina está orando para que Nacional le vaya bien de vuelta. Entendió.
1: Pues oye, adivine qué es el mambo. No hay más que escuche, hacerle. Nueve minuticos. Para llegar a 100,000 me gusta.
19: Man, caballo, comenda, mi hermanito Freddy, cariño. ¿Qué entiende? Porque este es el idioma natural de los cacorrín. ¿Quién lee? Ay, no. Los cacorros acá en Barranquilla, comenda.
0: Ay, velo, ve. Ojo de loca, no se equivoca, porque tú también. ¡Ay!
2: A ver, por ejemplo. Voy a saludar a todos los que están ahí conectados.
1: Uy, se conectó mi Yuli, un besito para Yuli.
2: Un bici pirilloli. Mi ¿qué? Chochis.
1: ¿Que dónde que quiero? No, yo le quiero mandar un besito normal mi a chochis. Yuli. No, cuál chochis ni que nada. No, besito normal para Yuli.
2: Mi chochis quiere decir muchachos.
1: No, ¿listo? Chochis quiere decir otra vez.
2: Chochis.
1: Ah, ok.
2: Insilodi pirijoli. Juli, que está conectada.
0: ¿Quién es Juli?
2: Insilodi pirijoli.
1: No, hay una amiga que se conectó. Tropicana Colombia.
0: Ah, sí, amiga.
2: Que alguien le saque el espíritu a Karina. Escuchemos oyentes a ver qué dicen. Buenas. Hello.
20: Caballito, está contento porque ganó el Junior, ¿no? En la juega porque pueden quemar.
2: Ay.
20: En la puerta del horno se quema el pan.
2: Y Liporti, Lordi, Silicón.
1: Adivine de dónde soy.
20: Chitrochi, pichi, cachi, nachi, lachi, mechi, jor.
0: Ya, de este malo yo grave, sí, no sé. Puro teatrón también.
2: Ese sí no sé qué dice, espera, escuchen.
20: Chitrochi, pichi, cachi, nachi, lachi, mechi, jor. Tropicana la mejor.
0: ¿Qué? Pero ese está más difícil.
2: Ese sí está más difícil.
20: Sí. Chitrochi, pichi, cachi, nachi.
2: Citrochi, pichi, cachi, así, si tropicana.
20: Lachi, lachi, mechi, jor.
2: Lachi, machi, mechi, jor. Es la mejor. Es, tropicana es la mejor. ¿Vio? Es que está poseído el espíritu de la derrota.
1: En este momento Karina lleva solo el programa. Tiene 7 minutos, Karina, para que siga disfrutando con los oyentes.
2: Karina, todo bien en casa, todo y vos.
1: Esa sí sería, todo bien en
0: casa.
1: Vea.
0: Hey, yo sí quiero todo que ustedes vean lo que se está viviendo aquí en la ciudad de Barranquilla. A 100,000. A ver, vamos a hacerlo. 50,000 más. Es más, yo también me voy a meter ahí.
1: Métase una para que mandemos videitos de todo lo que está pasando en Barranquilla en este momento. Oiga, pero tenemos que llegar a 100,000 likes.
2: Toquili Pintoji.
1: 100,000 likes los que están ahí en Tropicana, Colombia.
2: Toquili Pintoji, Toquili Pintoji, distintis voces.
1: ¿Que le toque el chochis a quién? ¿Cómo?
0: Karina vulgar.
2: Yo no estoy diciendo vulgaridades. Decir una vulgar es decir mil pirodi. ¿Qué más? ¿Cómo es todo? Usted dice mil pirodi.
0: Dele, tac, tac, 51,000. Dele.
2: Dolly TikTok.
0: Dolly TikTok.
2: Escuche.
21: Yovaca, Difrey, Narica, Dolusa, Talto, Ornija,
2: ¿qué?
21: Naga, Natsina.
2: ¿Qué dijo? ¿Qué dijo ese oyente? A ver.
21: Usa, Talto, Ornija, Naga, Natsina.
1: Yo creo que el man está pidiendo auxilio. Lo tienen secuestrado, está levantando las manitos. Ella está así. Dice que ayúdenme, sáquenme de aquí. Está pidiendo ayuda de la mujer. El man tiene la mujer al lado. Sáquenme.
2: Ay, oigan, les traigo una historia.
1: Esta mujer me pega.
2: Pero se las traigo después de las 11.
1: ¿Por qué?
2: No. Porque me lo dejó escrito por acá, o sea, es teso. Ay, juepuchica.
1: Quiero saludar a Mary Ortega, todas las que van saludando por ahí, me encanta Mary cuando dicen buenas noches.
2: Mary Isilodi Pirito.
1: ¿Qué?
2: Mary Ortega,
1: un se va como a invocar a Chen Long, yo creo.
0: Mariana Naranjo también, gracias por la sintonía, corazón, un beso. Vea, ¿vio Freddy?
1: Dice por acá, en jeringonza quedaría así, apa, cacarinapa, cepelepe, zapaparopón,
2: esa,
1: locos.
2: Ajá.
1: Capablepes, ¿qué dice ahí?
2: Así es.
0: Ah, pero bueno, si se llama jeringosa, es jeringosa.
2: Pero eso, jeringosa es cuando la A.
1: ¿Y el resto cómo se llama o qué?
0: Jeringonzi. Con la E, jerenguense.
2: Yo creo que está con estreñimiento.
1: No, caballo, a mí me preocupa más.
3: Uy, ya no joda, posemos da. Caballo, Freddy, Karina, saludos total. Junior gana a Nacional.
2: Lo intento hacer. Es que, ¿qué está tomando en ese té verde? Ay. Yo hablo lengua chichombiana, sí, mi amor, obvio. Y les voy a enseñar a hablar así.
0: Bueno, pues.
2: ¿Cómo están?
0: Nunca había escuchado esa vaina. Es primera vez.
2: ¿No? Y lo bueno, ¿cómo es hablar eso? ¿Cómo es de bueno hablar eso así con alguien que también habla igual? ¡Ah, eso es una risa!
0: No.
2: No, es muy
1: chistoso. No, es muy chistoso, muy chistoso.
2: Arranque, caballo. Empiece a decirme algo, pues.
0: No, hombre, ¿tú crees que yo...?
1: Dice Diego que le apaguen el micrófono a Karina.
2: ¡Kilipogin el micrófono y Kironi! ¡Disisporistón!
0: No, yo no doy para eso.
1: Yo no
2: pero
1: sé.
2: Pero porque no es capaz.
0: No, hombre.
2: Que
0: no.
2: Karina es de partido.
0: Ya con lo que dijiste ahorita. Y que no, solo aprendí a hablar con unos amigos que son...
1: Yo no, pero usted le está enseñando. Y Maluma todo asiente con la cabeza.
0: Que
1: sí, dice,
0: sí, sí, sí, sí, sí.
2: Cuando
0: sí.
2: Les quiera decir cualquier cosa, les voy a decir así. Y ya.
0: Por ejemplo, tú en este momento, ¿qué me dirías a mí en ese jeringuín si es...?
2: Uy,
1: qué hijo de puta. No, sí, grosería. No, qué caballo la está tratando bien. No. Uy,
0: Karina,
1: groserías.
0: Dime, así. Espérate, Karina.
1: Pero sensual.
0: Caballo, hazme el amor.
2: Kiboji is mi limor.
0: Ah, pero si se entendió, bueno, voy para esa de cabeza. A mí me encantaría, eso es que, sí.
1: Por lo menos se lo dice en otro idioma, caballo.
2: Es que a mí me encantaría. Uy, no. Listo, ya.
0: Está bueno.
1: Ya acabaron la pendejada.
2: Tiroki.
0: Vea, en la próxima Brody, hora, muchachos.
2: Chossi.
0: Le quiero hablar de algo bien serio, ya serio.
1: No, está muy bobo este programa el día de hoy. Perdonen a todos los que están en Tropicana Colombia. ¿Cómo era que no le han llegado los 100,000 me gusta? De la pendejada que estamos hablando aquí el día de hoy.
2: Venga, no, pero ponete ahí el videito del man en calzoncillos.
0: No, todavía no.
1: No, hasta que lleguen a 100,000.
0: Hay una chica que también estaba bailando, tirando pases para que la gente la vea.
2: Oiga, pero en calzoncillos y con topcito el man del Junior.
1: Si lo quieren ver, dele tac tac ahí al live que tenemos en TikTok. Por favor, ayúdenos. Desgasten.
0: Y no vayan a salir con tac-tac. El cuento yo, Freddy, no, que el man es cacorro, que el man esto. No, señor, sino es
2: que no
0: esa,
2: ver
0: esa es
2: peludas.
0: La alegría del barranquillero. Esa es la mamadera de gallo. Nosotros acá decimos que somos la ciudad del perrateo. Y eso es perrateo. Es más, se le ve al señor que tiene como una cirugía. Ustedes le dicen como una chamba, ¿no? Tiene como unas chambas
1: sí.
0: Aquí.
2: Sí.
0: Entonces, no, el man se le estaba gozando con sus amigos y tomando cerveza y tal.
1: Bueno, dele tac-tac, por favor, al live que está ahí a través de Tropicana Colombia. ¡Chiste! ¡Chiste! ¡Chiste! ¡Freddy, chiste! ¡Freddy, chiste!
0: ¡Chiste!
1: ¡Chiste, el número 3! ¿Cómo le quedó que van tres fantasmas cogidos de la mano? Tres fantasmas cogidos de la mano. Y de un momento a otro se cae el del medio.

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0: A que no me duermo de Tropicana una hora más en esta noche de martes. En esta noche donde la estamos pasando bien, un saludito para Juli. Estábamos hablando ahí con Juli, estábamos hablando con Princesita Lili, estábamos hablando con el carro que buscas. Así se llama. Adrián dice, Florida Blanca es como un barrio más de Bucaramanga. Una guerra de camisetas mojadas entre Juli, Karina y Lili, dicen por acá. Vea pues, sería bueno. Uy, camiseticas mojadas.
1: Vea, me ofrezco pues, de jurado. Uy.
0: ¿En serio?
2: Camiseta mojada. ¿Desde cuándo se están hablando de eso en Tropicana, que no me duermo?
0: Sí, ahí estamos hablando, mi querida Cari, ¿sí? En Tropicana. Ay, no, ay. No. Vea, faltan 17 mil me gustas para que por favor nos ayuden para mostrar el video del hombre que está en Toki en Tanga celebrando el triunfo del Junior sobre el Nacional. Pero necesitamos que por favor nos ayuden. Uy, vea, 15 mil. Esto se mueve en bombas. Ayúdenos a darle likes. Like ahí a través de Tropicana Colombia. ¿Qué más, Cari? ¿Qué más ha pasado?
2: More, es que hoy es el Día del Campesino.
0: Ah, sí, muy bien.
2: Soy campesino y no me han felicitado.
0: ¿Por qué?
2: Porque yo soy una campesina mucho enorme.
0: ¿En serio? Bueno, felicitaciones. Ojalá le siembren la yuca. No, oigan eso. No, respete.
3: No. Yo a Karina, hablamos yo a Karina no le sembrará la yuca, yo se la sacaría.
0: No, es que todos queremos sembrar en esa finca.
3: Esa falta de respeto de ustedes, ¿qué les sucede con Karina? Sí, me hacen el favor y la respetan.
2: Sembrar en esa finca, ¿en qué tipo de finca?
0: Pues usted no dice que es campesina, de tener su finquita llena de, no sé, hortalizas, animalitos. Yo sí me voy para esa finca a sacarle la leche y a sembrarle la yuca. Porque ella dijo que tenía unas vacas, entonces pues uno que sabe ordeñar, entonces va
2: por
0: uno.
2: Allá no da yuca.
0: Qué rica la lechecita. Que da la vaquita al mundo. Ay, ustedes.
2: Con ustedes
0: sí.
2: No se puede, sinceramente.
0: Ustedes
2: de
0: sí. Vea, la gente está poniendo la 10 dándole like a través del live que tenemos el en vivo. Denle me gusta, por favor.
2: Bueno.
0: Y de una.
2: ¿Les
0: ¿qué pasó,
2: puedo leer la historia de la chica?
3: Lo que tú quieres, mi amor. Este programa es tuyo.
2: Bueno, hay una chica que nos escribió.

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1: ¿Qué me aconsejan? ¿Qué me aconsejan? ¿Sí entendieron la historia?
2: ¿Otra vez?
3: Oye. Por favor, no la entendí bien.
1: Bueno, les resumo. Hay una muchacha, ¿cierto? Que está estudiando y tiene compañeros. Hay uno de esos compañeros que tiene una mamá, hasta ahí todo normal, ¿cierto? Y esa chica está enamorada y está saliendo como a escondidas con la mamá de ese compañero.
2: Ah, ok, ahora sí entendí.
1: La mamá del compañero y la compañerita, ¿cierto? Que ellas quieren salir.
2: Que monten una peluquería con ese pocotón de tijeras.
3: Pero yo sí creo.
1: Ellas quieren salir con tranquilidad, pero les da miedo como el que dirán, que le aconsejamos. No, mire caballo cómo se queda.
3: Es que hay uno que consejo puede dar.
2: Querida amiguita, es que siga disfrutando del momento, pero no digas absolutamente nada. ¿Por qué? Porque el tiempo lo cura todo y el tiempo es quien decide.
1: Ah,
2: y
1: bueno,
2: el tiempo, por supuesto.
1: Me puso por acá, tenemos una diferencia de edad de 21 años.
2: Ah, no, el tiempo. Eso es el tiempo, tú... Disfruta tu momento, disfruta. Disfruta tu momento, no te vayas a meter a loca y que a frentear la relación años. Con el compañero de trabajo porque tú no sabes si eso va a durar. Así que disfruta tu momento mejor. Eso sí, no le meta corazón. Métale otra cosa menos el corazón.
1: Es que le va a meter.
2: Otra cosa menos el corazón.
1: Ay, no, pero es difícil.
3: Pero es complicado, si eso le iba a decir.
1: O sea, venga, ¿qué va a decir, por ejemplo... ¿Qué va a decir? Bueno, falta ver si el chico, el amigo, el compañero ya sabe que ella está saliendo con la mamá.
3: ¿Y no podemos llamarla para que nos cuente la historia de todo?
1: Le voy a preguntar.
3: Ay, llamémosla. Que nos cuente la historia, que nos diga a ver qué está pasando. En las palabras y textos de ella, a ver qué tal. Oiga, caballito, faltan 8000 likes a través de Tropicana Colombia para que mostremos el video. 8000 likes, ya eso
2: no
3: se
2: falta
3: va rapidito.
2: Nada, mi hermano, no falta nada.
3: Eso se va rapidito,
1: no
3: ayúdenos, por favor.
1: No falta nada.
3: ¡De Tropicana!
2: Me encantaría tener la relación rítmica que tiene Karina con la música.
1: Debe ser fastidioso.
3: Tiene más oído una boca. Pero muy bien, muy bien, muy bien. Muy bien, le
2: encanta así como Israel.
1: La muchacha dice que no la llamemos porque ella quiere esconder su nombre.
4: Pues que no lo diga.
2: Está bien que lo esconda.
1: ¿O le cambiamos la voz? Amiga, ¿le cambiamos la voz?
2: ¿Qué dice la amiga? ¿Sí o no?
1: No responde todavía.
3: O que nos mande una notica de voz y nos cuente también.
1: O que
3: puede
1: nos
3: hacerlo.
1: Mande una notica de
3: una
1: voz.
3: Una notica de voz rápido, contándonos la historia y los pormenores y detalles de lo que pasa. Si ella quiere, claro está, si ella quiere, gracias.
1: Sí, obvio, si ella quiere. No es que vamos a hacer aquí que la vaina que tenga mi amor.
2: Entonces, ¿quiso o no quiso?
3: En esta hora les propongo, vamos a decirle a todo el mundo que nos cuente historias prohibidas que han vivido.
1: ¿Historias prohibidas?
3: Sí, historias que son
1: frente,
3: inusuales.
1: Que no es historia prohibida.
3: Que son inusuales. Así como la que acaba de contar Karina.
2: Y estoy leyendo algo inusual.
3: A ver qué pasó. Disruptivo posible.
2: Y esto es una vaina súper disruptiva.
3: A ver.
2: Y ustedes van a decir, eche, pero eso es una vaina normal. Normal no es. Esto es una vaina súper disruptiva anormal. Freddy, hace poco una joven...
3: ¿Qué pasó?
2: Eso fue en Coveñas. Coveñas es el departamento de Sucre. Resulta que una chica...
1: ¿Qué
2: estaba
1: hizo?
2: Con sus amigos, estaba compartiendo, disfrutando, estaban de viaje.
1: Sí.
2: Habría sido abandonada por sus amigos tras sufrir un accidente en la vía de Coveñas. ¿Qué clase de amigos son esos, eh? ¿Qué clase de amistad tienes tú con una persona que necesita tu ayuda y tú lo que haces es irte? O por muy asustado que tú estés,

0: tú,
1: No.
0: o sea, no debería pasarte en ningún momento por la cabeza dejar a una persona ahí tirada a su suerte. Resulta que dice, un accidente de tránsito ocurrido en la troncal de Coveñas generó indignación entre familiares y usuarios en redes sociales por el estado de salud de una de las víctimas, sino por las circunstancias que rodearon el hecho. La protagonista es María Chica, joven oriunda de Ovejas y residente en Sincelejo, quien resultó lesionada tras sufrir un accidente cuando se movilizaba en compañía de varias personas. Según versiones conocidas, los familiares y allegados, la joven habría quedado sola después del siniestro, sin el acompañamiento de quienes minutos antes estaban compartiendo con ella. ¿Ustedes creen que
2: ¿Y por qué
0: estaban
2: la
0: en la
2: dejaron
0: pacata?
2: sola?
0: ¿La dejaron sola a su suerte?
2: Pero no se sabe
1: Ay,
2: por
1: no.
2: qué.
0: No, no se sabe por qué, porque muy seguramente o se fueron sin permiso y pasó lo que pasó, o pensaron que la muchacha había muerto y por los nervios la dejaron ahí tirada.
1: Ay,
0: O
1: no,
0: sea,
1: por Dios.
0: ¿ustedes creen que estos pelos tienen que llevar a cárcel o qué tienen que hacer con ellos?
1: Vea, últimamente los tales amigos están saliendo con unas que no, no, no, no, no.
2: Vea
1: Es
2: esta
1: como la misma
2: historia.
1: historia del de
0: Son
1: Guatapé.
0: unas garbimbas, como dicen
2: Sí.
0: en el interior.
2: Dice
0: Son
2: por
0: unos
2: acá, yo
0: falsos,
2: me
0: unos
2: metí
0: fariseos.
2: con la novia de un amigo y él se metió con mi novia al mismo tiempo, pero nadie
1: ¿Qué?
2: sabía nada.
1: Ay, no.
2: Ah, ¿qué tal ese cuarteto?
1: Pues entonces vivan su vida aparte. Vaya usted para allá y usted para acá y listo.
0: Mira, esa
2: Increíble,
0: es una
2: ¿no?
0: canción que hizo Kaleth Morales que se llama Novios Cruzados, que la canta Alex Manga. Así tal cual. Así
2: ¿En
0: tal cual.
2: serio? ¿Eso puede pasar?
0: Sí, eso puede suceder.
2: No le creo.
0: Eso puede suceder, claro que sí. Vea, en la Viña del Señor hay de todo. Y yo conozco también historias. Es más, mire que.
2: Caballito, ya llegamos a 100.000.
0: Uy,
1: Bueno, póngalo,
0: 100.000,
1: póngalo,
0: 100.200
1: póngalo,
0: ya,
1: póngalo, póngalo.
0: 100.200.
2: La
0: Freddy.
2: gente quiere ver el video.
0: Freddy, ¿te acuerdas que nosotros qué día estábamos hablando del estreno de la
2: Sí.
0: película de Michael Jackson? ¿Y quién es el protagonista de la película?
2: Claro, el sobrino de Michael Jackson.
0: Y resulta que ella se casó con dos hermanos.
2: Es
0: Con dos
2: increíble, ¿no?
0: hermanos de
2: Pero
0: Michael.
2: imagínese sin saberlo uno meterse con la novia del mejor amigo
1: Tan
2: y el mejor amigo
1: bandidos.
2: también con la de uno.
1: No.
0: Papi, eso es
1: Dígame, ahí
0: como por
1: cuando se encuentren,
0: venganza.
1: ahí
0: Por
1: cuando
0: no,
1: se
0: por
1: encuentren, ¿quién va a responderle a quién? Nadie, no pueden
0: No,
1: decir nada
0: nadie,
1: porque
0: nadie,
1: los
0: nadie,
1: dos
0: nadie,
1: están
0: nadie.
1: haciendo cacho.
0: Es correcto. Es más, yo sí digo algo, que este
1: La muchacha
0: mundo
1: no
0: está bastante
1: responde.
0: corrompido y uno siempre tiene que ir adelante. Así que si a usted se le presenta la oportunidad de comerse algo ajeno, hágalo, porque usted no sabe qué está haciendo
1: ¿Qué hubo, Chaira?
0: lo de su propiedad.
1: ¿Qué hubo, Chaira? ¿Qué hubo,
3: Ya tengo el
1: Chaira?
3: video.
2: Ya tiene el video.
3: Sí.
2: Atención, todo el mundo, váyase a través de
3: Ya está
2: Tropicana en
3: listo para
2: Colombia.
0: ¿Cuál?
2: El
0: ¿Cuál vas
2: video
0: a poner, Malumita?
2: que usted nos mandó
3: El
2: del man.
3: del man del Junior bailando.
0: Y la chica no.
3: Bueno, después, después.
2: Bueno, vamos, pero vamos primero con el man del Junior que está bailando en tanga. Atención, celebrando la victoria del Junior sobre el Nacional 3-0. Lo tenemos a través de Tropicana en Colombia para que vaya y lo chequee. Lo vamos a poner de una vez en el live que
1: Póngalo.
2: Tenemos en Tropicana Colombia y en el canal de YouTube. Vea cómo
0: Póngalo,
2: están
0: póngalo, póngalo.
2: Los hinchas del Junior. Nos lo mandó el Caballito. Así está ahorita Curramba, así está la Arenosa celebrando el triunfo en la final. Hoy del Junior.
0: Hey, muchachos, también les cuento antes de que suelten el video que se armó una trifulca de padre y señor mío.
2: ¿En dónde?
0: Y hay que decirlo. Ustedes se preguntarán por qué el caballo no estuvo hoy en la final y yo les estaba diciendo a ellos.
1: Porque ni
0: que
1: se puso
0: de
1: la
0: pronto,
1: camiseta.
0: Si yo hubiese ido con dos personas más que.
1: Excusas.
0: Que nos. Que, no, no, no, no, excusas, no. Y ya les voy a mostrar el video.
2: Excusas.
0: Donde se armó una pelotera porque estaban
1: Excusas.
0: Los amigos de lo ajeno.
2: ¿En serio?
0: Robando
2: es que lo que
0: celular.
2: Hacen los traguitos, ¿no?
0: Papi, estaban robando celular a dos manos.
1: ¿Qué?
0: Entonces, ahí tengo el video, ya se lo voy a pasar.
1: O sea, usted no fue porque le daba miedo que le robaran el celular.
0: Ay, pero por supuesto.
1: ¡Qué
0: si todavía lo estoy pagando.
1: Maravilla!
2: Claro.
1: Vaya con ese man, tu amiga de vida.
2: Va la segunda cuota y ya quiere que le roben el
0: no,
2: celular.
0: No, no, no, no, no, no, no, no,
2: de
0: no,
2: esas
0: no,
2: 58 no. que tiene ese iPhone 17.
0: Papi,
2: no, no, no, no, no.
0: Frediciño
2: no.
0: y
2: Karina no, no.
0: Hermosa, se ha llevado una garrotera de padre y señor mío. La policía corriendo por toda la 44, por la 72. ¡Qué locura! ¡Qué garrotera!
1: No exageres.
2: Bueno, vamos con este primer video, Caballito. Usted nos lo envió a través de Tropicana
0: Dele.
2: Colombia. Mírenlo en TikTok, por favor. Los que están conectados también a través de YouTube, vamos a darle play, mi querido Maluma. Así se está viviendo ahorita el triunfo del Junior ante Nacional 3-0. Dele play, por favor, este gracias.
3: Ahí va el video.
2: Ahí va el video para que lo chequeen, Tropicana Colombia.
3: Es preocupante si llega a ganar Junior el torneo, porque imagínate.
2: A ver qué está haciendo ese man. Uy, es que no, qué video tan boleta, no me creas tan pendejo. El man se está quitando la camiseta. No, y tiene un top del Junior debajo. Uy, qué barriga tan horrible, man. Y tiene tangas y todo. Tangas del Junior. Eso le queda apretadísimo.
0: Tiene más puntos que el Junior en la Libertadores.
1: Déjalo ser feliz.
2: Hermano, pero como una persona por un equipo de fútbol puede hacer eso y todo el lado aplaudiéndole. Mira el man que está atrás. El man está
0: con
2: atrás
0: cerveza,
2: mirando.
0: Cerveza.
2: ¿Le están echando cerveza?
1: Un bañito.
2: No, ¿qué es eso? Vea todo el mundo toqueado la risa. Y la señora de allá atrás se tapa los ojos y dice, uy, no, no, que esté tapa. Y mira esa señora gorda con el celular, mira para otro lado y filma.
1: No.
2: Dice que eso es contaminación visual.
3: Imagínate. Ay, si llegan a ser campeones, Dios mío.
2: No, imagina donde llegué a ser campeón. No, sí, en no, este momento. Pero
0: uy, celebra los Gurramba.
2: Preño,
0: mira la barriguita, parece un burro parando dos patas.
2: Porque tiene esa barriga como un buñuelo de señor. Y además de todo es calvo.
1: Y sí, como un buñuelo, qué pereza con Freddy.
2: Pero uy, Karina, es que usted que le ve sexy a eso, horrible.
1: No, nada, pero tranquilo, no exageres, qué pecado el señor.
0: Mira la gente gozando. Ese es el vacile de Barranquilla. Mira, hoy sí parece un martes de carnaval. Es más, hoy es martes de carnaval. Hoy imagínese, es martes de carnaval.
2: Mañana todo el mundo, le tengo un video de su esposo.
3: Soldado caído.
2: Se le acabó la relación. Se le acabó la relación.
0: Y te la voy a tirar plena. Mañana, más del 80% de los barranquilleros van a llegar al trabajo en Guayabajo con las gafitas negras.
2: ¿En
0: tomándose
2: serio?
0: El cafecito, esto que lo otro. Oh, ¿y a qué hora te acostaste? A las 3 de la mañana celebrando el Junior.
1: Ahora y empiezan a contar, algo, no, es que mirá, ¿cómo festivo le parece, fan?
0: Y ahora te puedes imaginar el festivo.
2: Mañana me imagino que todo el mundo abre por allá locales a mediodía.
1: ¿Cómo es que es la cancioncita del Junior?
0: Al tiburón yo lo sigo donde juegue, yo lo quiero de verdad. Bueno, lo que yo sí tengo que decir...
2: Karina, yo se la quiero meter.
0: Lo que yo sí tengo que decir es que mañana el shopping center va a estar cerrado.
2: ¿El qué?
0: El shopping center.
2: ¿Eso qué es?
1: Es un centro comercial.
2: ¿Centro comercial?
0: Eso es un centro comercial donde solamente hay paisa.
2: Yo me imagino. ¿Eso qué es?
0: ¿Es el de que le gusta Karina? ¿Cómo dice?
1: Me parece muy chévere la letra.
0: Ya.
2: De que a Karina yo la quiero sacar.
1: Nada como él sea.
2: ¿Qué? Olé,
1: si no
2: olé, vamos a clavar. Olé, olé.
3: Mira, aquí está el video de la otra muchacha.
4: Juegan de lo lindo. Todas con los.
1: Espera que no lo cortan. No lo... Ahí.
2: Pero eso es que. Para que llore más Nacional.
4: Mi Nacional, lloré. Mi Nacional, lloré.
2: Vamos a poner esta canción con la vieja que está bailando del Junior de Barranquilla en este momento. Póngale cuidado a través de Tropicana Colombia. Los videos que nos está mandando del triunfo ahorita del Junior, la alegría que está viviendo en Barranquilla. Caballito nos lo está mandando a través de TikTok. En Tropicana Colombia, dele like, por favor. Vean a esta mujer cómo está bailando. ¿Esta señora qué está haciendo, Caballito?
0: Papi, le está metiendo al gozo a la sabrosura, bailando bien sabroso. Esa es la alegría del barranquillero.
2: A ver, vamos a poner el video. Dele play, mi querido Malumita. Para chequear cómo es que está bailando ahí, por favor. A ver, ahí le ponemos sonido.
1: Dele.
3: Ay.
1: Epa,
2: Pues señora, parece matando cucarachas.
1: Quisiera uno aprender a bailar así.
2: Y vea las estrellas detrás del Junior allá. ¿Y por qué tiene el pelo en la cara?
0: Porque ese es el flow barranquillero.
2: ¿Tener el pelo en la cara?
0: Mira, y la brisita alborotándole la cabellera, la melena.
2: La brisita.
0: Con la camiseta azul y blanca del Junior.
2: La brisita. Deberían darnos a nosotros entradas para ir el próximo lunes a Medellín a ver el partido los tres.
0: Deberíamos. Mira eso. La belleza de la mujer barranquillera, carajo.
2: Vea, dicen acá, no se mueve nada. Se mueve más un sal de fruta en una mazamorra. Hay que hacemos, caballito, que envíen videos, por favor, de todo lo que está pasando en Barranquilla en este momento con el triunfo del Junior. 11 de la noche, 22 minutos.
0: Que manden videitos.
2: Mándele videito ahí al WhatsApp de lo que está pasando en este momento en Barranquilla al caballito para poderlo reproducir a través de Tropicana Colombiana, que no me duermo. Bueno, ¿qué más ha pasado por ahí, muchachos? Mucha gente conectada, ¿verdad? Qué chévere.
1: Oiga, la muchacha no me terminó de mandar como si mandaba nota de voz o algo. A ver qué dicen por acá los oyentes.
2: Videos, por favor. Oye.
1: A ver, espere, momento.
2: ¿Qué dicen
1: momento
2: por ahí? Hola.
5: Pasó lo mismo. Oye, Tropicana, buenas noches. Yo tengo unos amigos que le pasó lo mismo. Uno andaba con la novia del otro y el otro andaba con la novia del otro.
2: No jodas.
5: Y hoy en día viven ambos cuatro.
2: ¿Qué?
5: Tienen niños y tienen todo.
2: ¿Cuatro?
5: Y que viva el cacho, carajo.
2: Hay historias.
1: Viven los cuatro.
2: Hay historias muy raras en el mundo, ¿no?
1: Ay, muchachos, pero uno cómo hace ahí, si es difícil convivir de pronto con una persona.
2: Pero ahorita está muy de moda la poligamia, ¿no?
1: Pues sí, todo, pero ¿qué es esto?
2: Sí, ahorita es muy de moda la poligamia, ahorita hay relaciones de tres, de cuatro.
1: Venga, ¿y cómo hacen para aguantarse los celos?
2: Pero ahí no existen celos, ¿por qué?
1: Por eso, ¿y cómo?
2: Pero ¿por qué habría celos?
1: ¿Ah?
2: ¿Por qué habría celos?
1: No, pues porque se mantiene con la otra, o al contrario.
0: No.
1: Ay, no, muy bravo.
0: Ve, yo le voy a decir algo. En este tema de la poligamia hay algo, Karina, en este tema de la poligamia hay algo que es innegociable.
1: ¿Qué?
0: Y es la lealtad. Porque fidelidad ya no hay, pero sí hay lealtad, que tú siempre vas a elegir a tu pareja por encima del que sea. Y no debe haber ningún
1: tipo. No hay fidelidad.
0: De secretos.
1: Ya no hay fidelidad.
0: Ya no hay fidelidad.
1: ¿Es en
0: porque
1: serio?
0: Estás con otra persona estando con él. Pero sí hay, venga, lealtad.
1: De
0: mira,
1: uno
0: pasó
1: a
0: esto
1: diez,
0: y voy a hacer esto y todo tiene que decirse de como tiene que ser.
1: Fidelidad hoy día.
0: No hay fidelidad. Pero
1: no,
0: sí hay
1: no,
0: lealtad.
1: Ni poquito.
0: Hay lealtad.
1: No. Joder.
2: Caballito, ¿usted por qué es así? ¿Usted por qué manda ese video? Ya lo acaba de mandar al Malumita. ¿Usted por qué manda ese video? Ya lo descargué y se lo mandé ahí, Malumita. En este momento nos mandan video de los hinchas del Nacional.
1: Ah.
2: Los hinchas de Nacional en este momento.
3: Ahora sí que Karina ponga ole, ole, Nacional. Y la ponemos.
1: Por siempre, no importa.
2: Ponga el video, no importa, mi querido Malumita, por favor. A ver el video.
3: que la ponga.
1: A ver, pues está el video.
2: Eres señor, no, señor, se le fue media vida en ese partido. Un video que estamos viendo a través de Tropicana Colombia para los que están escuchando Tropicana, un señor de Nacional sentado. Pero no se inmuta, el man no llora, no dice
3: mira
2: nada.
3: Que tiene una cerveza en cada mano.
2: Tiene una cerveza en cada mano. Yo no sé por qué tiene dos cervezas.
3: Eso es cuando iban 2-0, después le faltó la tercera.
2: No entiendo, es la cara de decepción en este momento de ese video. Y es que lo que están viendo no es una foto, es un video, sino que parece una foto. El man no se inmuta.
3: Ni espabila.
2: El man no sabe qué hacer y no entiendo por qué tiene dos cervezas en la mano. Sentado ahí, al lado de la corona. Ay, no.
1: Cálmense, sí. No.
2: ¿Algo más quieren hablar en este momento para todos los hinchas de...?
1: Yo sí quiero decir algo y donde esté, lo que sea, aquí. Y vamos a remontar.
4: ¡Oh, mi Nacional! ¡Lloré,
2: mi Nacional! ¡Uy, qué perro, man! ¿Cómo le coloqué el video del man?
3: Ponla, dale.
1: Malumita, listo. Todo bien, mijo. Va ganando. Hágale.
0: Yo me he quedado calladito, yo no he dicho nada, yo solamente estoy observando el
2: caballo
0: panorama.
2: El caballo está hablando con la tía.
0: No, para que después no vengan a decir, caballito, que tú, que esto, que lo otro. Yo no he dicho nada, Karina, tú sabes que yo me quedo calladito.
2: Nadie va a hablar, en la que no me duermo, nadie va a hablar, nadie va a opinar nada.
0: No, porque resulta que si yo digo algo, yo opino algo con respecto al partido, ya Karina me viene y me coge por delante y comienza a decirme un poquetón de barbaridad. Entonces,
2: ¿y usted
0: yo
2: no quiere que lo coja por delante? No, ¿usted no quiere que lo coja por delante?
0: No, por detrás.
2: ¡Ay, co!
0: Por ejemplo, usted me preguntó que si yo quería coger a Karina por delante. No, por detrás. Así, abrazarla.
3: Juli dice, ese man Junior hoy a Nacional.
2: Empeñó la casa el hincha del Nacional hoy. Se lo juro que más de uno perdió plata apostándole a Nacional. Se lo juro, se lo puedo jurar.
0: Yo también.
2: Más ¿usted le apostó a Nacional? No.
0: No. Más de uno perdió el parlay.
2: Ay, Dios mío.
0: Ay, Padre Santo bendito.
2: Karina no dice nada, ¿sí? Los que la están viendo ahí en Tropicana Colombia.
0: Karina, mi amor, no voy a decir, pero no te pongas nada, así, mi reina hermosa, tranquila, relájate. No pasa
1: tranquilos,
0: nada.
1: Tranquilos, llegará el momento. Listo.
2: ¿Qué tal que remonte el Nacional el lunes? Uy, nos toca comernos todas las palabras. Puede pasar.
0: Eso puede suceder. Puede pasar.
2: Junior,
0: ¿qué tiene que hacer Junior? Pararse en la raya plenamente y echarle para adelante.
2: Es que, Karina, por favor, no te quejes con las directivas.
0: Nada que hacer.
1: Los odio.
2: Dios
1: listo,
2: mío.
1: Ya, ustedes no tienen nada más que opinar esta noche. No traían ni siquiera un tema, es que algo especial, que no sé qué.
2: Es que
0: yo trajo un tema, sino es que ustedes no me han dejado.
1: ¿Podrías contarlo, sí?
2: Ay, mire, se está reconciliando Junior y Nacional, a ver.
1: Ay, no.
0: ¿Puedo hacerlo o no puedo hacerlo?
1: Y para acabar de ajustar, están dando de la repetición del partido.
2: Ay, no. Bueno. A ver, caballito, ¿puede dar su tema? Claro que sí, bienvenido. Porque se ríe, caballo.
0: Los celos. ¿Tú eres celoso, Freddy? ¿Qué tan celoso eres tú más bien?
2: Yo soy muy celoso.
0: Por ejemplo, si yo en una fiesta, tú me presentas a tu señora y le digo, Freddy, ¿será que puedo bailar con tu señora?
2: No la
0: ¿tú
2: dejo.
0: ¿Accedes a eso o no?
2: No. No, porque o sea, si estoy yo, pues ella baila conmigo.
0: Ah, pero si yo estoy solo ahí...
2: Pues busca tu propia yegua. Busca tu yeguita.
0: Karina, ¿tú eres celosa o no eres celosa?
1: Para nada. Ni poquito.
0: O sea, que tú, si de pronto el man coquetea con alguien, tú ahí normal. O sea, no coquetear, sino un intercambio de sonrisas, de palabras.
1: Yo soy celosa... Si ya me entero así, tenga fun, fan, fun. Pero de esas celosas que hay, estresantes. No.
2: A ver, pongamos un ejemplo. Si llega un equipo que es de la costa.
1: Ah, pero ¿por qué tiene que meter equipo? Con ustedes no se puede.
2: No sean así. Estamos dañando la historia del caballito.
0: Cuéntala, ponga.
2: Cuéntala una tercera vez.
1: ¿Caballo va a contar la historia o no la va a contar?
0: Le estoy preguntando que si ustedes son celosos, porque una pareja, ahí le mandé la...
1: O sea, la pareja suya.
0: No, señor, una pareja, ahí se la mandé a Malumita. Una pareja duró 20 años en silencio por celos. Pareja duró 20 años...
2: Eso sí será verdad.
0: ...por celos.
2: ¿Será?
1: Yo me aguantaría los 20 años, convivió pero por
0: con
1: fuera,
0: su esposa y tres hijos... Sin dirigirle una sola palabra por 20 años. Y adivinen por qué. Por el tema de los celos. O sea, el señor solamente llegaba, hacía lo que tenía que hacer, tin, tin, tin, tin, tin, tin, tin.
2: Pero con razón duraron 20 años.
1: Sin hablarte.
0: Ella le hablaba a él, pero el señor no le hablaba a ella por los celos.
1: Sin ser hablarse.
0: Mira, y compartían todo. O sea, en todo momento, ellos nunca se dejaron. Nunca se dejaron.
2: Pero ¿cómo hacían por decir para las deudas de la casa?
0: Muy segura. Muy
1: le decían a los muchachitos, vaya dígale a su mamá.
2: Claro,
1: a su papá.
2: Sí, yo sí creo.
0: Y tú sabes que las mujeres son cantaletosas. Aunque tú no me hables a mí, yo te voy a decir lo que está pasando en esta vaina. Me tienes que dar 1,000,000 de barras porque ya llegó el recibo de la luz. ¿Sabes que las mujeres son así? Entonces, esto sucedió por allá en 1997. Desde ese entonces... convivieron bajo el mismo techo, cenaban juntos, además formalizaron su familia, pero jamás mantuvieron una conversación. La situación fue tan extrema que sus tres hijos crecieron sin escuchar nunca a sus padres hablar entre sí. ¿Qué? Pero ellos, el silencio era completamente normal. O sea, los hijos normalizaron ese silencio. Una vaina que es anormal en las parejas, porque las parejas tienen que,
1: ¿qué que
0: hablarse. Eso fue en Japón. Ustedes...
2: Tenemos nuestro reportero en Japón. El caballito Toco Díaz. Yositoco Castillo, ¿qué está pasando desde el lugar de la noticia?
1: Yositoco Castillo.
0: En este momento estamos hablando de los celos. Resulta que uno de nosotros, de los chinos,
2: pero
1: un chino, ¿cómo que un japonés? Chino.
0: En este momento es lo mismo que un japonés.
2: Se nos metió el espíritu de Yo Robot. En este momento Terminator está hablando. Bienvenido a Que No Me Duermo.
0: Y es verdad, mira, aquí ahí dicen.
1: ¿O será
0: que
1: ellos no se hablaban porque tenían una discapacidad, eran mudos?
2: Uy, qué hijo. Uy, ahorita todo el mundo de la vera Karina encima. Uy, qué hijo de madre.
1: No, pero es que puede ser así. Un oyente lo escribió.
2: ¿Cómo dos mudos se dan el sí en la iglesia? No. Ustedes son malos.
1: Entonces vivían de puro tilín, tilín, tilín, ¿o qué?
0: Total, mira que le hicieron tres hijos.
1: Pero entonces, ¿cómo hacían? Es que tilín, tilín, entonces...
2: La vieja se pone...
1: Así es que...
0: Mira, y escuchen lo que dijo el señor. Qué chiste. Abro comillas. Esto le dijo él a ella. Cuando nacieron los niños, te convertiste en una madre increíble y estabas totalmente ocupada cuidándolos. Yo me sentí desplazado, me encerré en esos celos. El señor lo admitió. El señor se encerró en esos celos, unos celos con sus hijos, porque ella dedicó toda su vida, en todo momento eran sus hijos. Muy seguramente cuando el señor quería se tibiritábara después de los pelados, ya ella no quería. El tibiritábara.
1: Así se dice en Japón. ¿Cómo le hacía? O sea, por ejemplo... ¿Cómo le hacían ellos?
0: Muy seguramente, si no se hablaba, él con el
1: codo.
0: Tuk, tuk, tuk. Volteate.
1: Pero si no le podía decir, volteate.
0: Por eso, así ve. Con señas.
1: Es que...
0: Porque tú sabes que duermen nalga con nalga. Vea, cuando la pareja está de pelea, duermen nalga con nalga.
1: Entonces, ¿cómo hacía? Es que. Nah. Míreme. Es que.
0: El señor se acomodaba en cucharita y comenzaban a hacer así.
2: Yo no entiendo qué están hablando, Maluma.
0: Con señas, porque
2: hay. Yo no me imagino los que están escuchando Tropicana Que No Me Duermo. El señor propio, de un lado y el señor.
1: Es que vea.
3: Imagínate los que los están escuchando solamente y no los están
2: viendo. Sí, los que no lo están viendo, yo no sé qué están en este momento pensando. Yo por eso estaba. Yo cerré los ojos por un momento.
0: Lo que pasa es que no podemos decir esas cosas que estamos haciendo aquí.
2: O sea, ¿ustedes están igual que la pareja? ¿No se hablan o qué?
0: Mejor que la pareja,
1: como
0: que
1: nosotros la digamos. Estamos dramatizando y ellos cómo se.
2: Y ahora, Karina, ¿por qué quedó de cabeza? No entiendo. Karina está de cabeza en el live.
1: Le dije a Malumita que me iba a voltear.
2: Ahora se pasó para el Junior. Ahora
1: así mismo le dijo la señora al señor, me voy a voltear, pero.
0: Barranquillero que baila arrebatado. Barranquillero, sí.
2: Hágale que tenemos que mantener este programa hasta las 11:50.
0: Karina, entonces pregúntale a la gente, vamos a preguntar a la gente
1: caballo,
0: qué opinan al respecto. ¿Qué tan celoso usted?
1: Usted es el man y yo soy la vieja esa. Listo.
2: Tenemos que ir en este pedale otros 5 minutos por culpa de
1: Karina. Vamos a ver. ¿Usted cómo propondría?
2: Popo.
0: Viste, ya sé popo.
2: Claro.
1: Si no puede hablar, es muy duro, es así.
0: ¿Por qué razón?
1: ¿Cómo que por qué razón?
0: No, eso no es tan duro.
1: No.
0: Usted, la mujer entiende, cuando uno se pone así de cucharita, a medio lado, ajá, solamente basta con tocar la espalda o la nalga. Ya usted sabe que el carro se quedó sin freno.
1: Es que se quedó sin freno.
0: Y allá va el carro. Y listo. Eso es lo que tiene que... Bueno, pero me imagino si no que habla. Eso era lo que sucedía.
1: A ver, ¿qué dice aquí?
6: Si no, esa historia la sacó el caballo porque no está preparando. Porque así va a vivir 20 años con la mamá que tiene preñada y el peladito ese que tiene por ahí. No joda. ¿Tú le crees que es un cuento?
0: No, ahí no se
6: metan
0: con eso.
6: Es la historia del caballo.
1: Es la historia suya, es la historia suya.
0: No, no, ¿por qué? No. Eso no es ninguna historia mía. Es más, ya yo se la pasé a Malumita.
1: Es
0: Malumita
1: que
0: la tiene
1: le
0: ahí.
1: Respira, vea, dice que le respira al oído y lo muerde. Y ya ahí sabe.
3: Muy bien, sí.
1: Ah, es que...
0: Otra también, que las personas duermen sin ropita. Y ahí, tin. Y hacen el tin, tin, tin.
1: Qué más raro. No.
2: ¿Cómo? Yo los voy a dejar ahí en su pedal.
1: Bueno.
0: Pregúntale. Mira, vamos a preguntar a la gente.
1: A ver.
0: Es más, yo sé que son incapaces.
1: Puro lenguaje del amor. Ni que ellos podían hacer.
0: Ah, bueno,
1: cuidado.
0: Sí. Si usted no se habla con su pareja y quiere tener el trintran, el tilín o el tibiritábara, ¿usted cuál sería esa seña o qué haría para que ella entendiera que usted quiere ir para esa? Eso, ¿le quiere pegar al perrito?
1: Dice que le eriza hasta los pelos del talón.
0: No, no, pero que mande la nota de voz, porque...
1: ¿Ustedes tienen pelos en el talón?
0: ¿En dónde?
1: En el talón.
0: Nadie Karina, pero habla duro que no te escucho.
1: En el talón, que si te quieren...
0: En el talón.
2: ¿Quién carajos tiene pelo en el talón?
1: ¿Qué? Es que acá dice un oyente que le erizaba hasta los pelos del talón. ¿Ustedes tienen pelos en el talón?
0: No, ajá.
3: En el talón no salen pelos.
1: ¿Ah?
0: Se manquea.
1: No.
2: Ese chiste está igual que el video que le acabo de mandar, Maluma, por favor. Vamos a poner el video del muñeco para reírnos un rato. A vamos a divertirnos en esta noche, vea, para que lo vea Karine,
1: cosas
2: para que lo vea
1: calladito. Hace rato no jugamos cosas
2: que
1: hay.
2: Uy, sí, vamos a jugar cosas que hay. Tiene toda la razón en un momento. Coloques el videito del muñeco. Mire lo que le hace este señor a este muñeco. Ríanse, por favor.
1: Va, dicen,
2: tres,
1: yo duermo en
2: dos,
1: bola.
2: Uno, ríanse. Disfrute.
1: Ay, no.
2: Oye, ustedes son...
1: ¡Qué miedo!
0: Le sacó los ojos.
1: ¿Cómo hace para abrir los ojos?
2: Le sacó los... No sé, es un muñequito ahí.
1: ¡Ay, se le salieron los ojos! ¡Ay, no!
2: Qué rico coger a Caritas. Bueno, 11 de la noche, 40. ¿Cosas que hay o qué?
1: Sí, cosas que hay.
0: ¿En dónde?
2: ¿Cosas que hay?
1: No sé, que los oyentes digan o qué.
2: Juega Malumita, ¿qué?
1: ¿Qué dice acá?
3: Cosas que hay en el estadio donde Junior le ganó a Nacional.
1: Ah, no.
0: Sí.
2: Uy, no sean así. Ustedes son muy malos.
1: Bueno, vale, una, no importa, diga. ¿Cómo empezamos?
2: Karina, Caballo, Freddy, Maluma.
1: Listo.
2: Karina, Caballo, Freddy y Maluma.
1: Ok.
2: Cosas que hay en el estadio donde jugó Junior Nacional esta noche. Arrancamos.
1: Perfecto. Grama.
0: Balón.
2: Pañuelos.
3: Lágrimas.
1: Arcos.
0: Arcos.
1: Ya no, dije.
0: No estoy escuchando, me voy con esta vaina.
1: No.
2: Caballo.
0: Bueno,
2: caballo.
0: Hay petos.
2: Camisetas verdes en rebaja.
1: No hay en rebaja, o sea que perdió mi hijito. A mí no me empieza a jugar con esas cositas porque hay un letrero de que se venden camisas verdes.
0: Es correcto, se ven. No. Es más, las estaban regalando en la esquina del estadio.
2: Continuamos, bueno, Maluma.
3: Tres goles.
1: Eso no son
2: uy,
1: cosas.
2: Uy, qué hijo de madre, sí.
1: No son cosas. Maluma, diga pues.
3: De director técnico.
1: No, es
2: no
1: cosa,
2: son
1: es
2: cosas.
3: No, gracias.
1: Bueno, celulares.
0: Pitos.
2: Videos de los goles.
3: Tarjetas.
1: Pantalonetas.
0: Agua.
2: Agua. Botellas de champán.
3: Medias.
2: ¿De guaro?
1: Guayos. De guayos.
0: Vendas.
2: Balones.
1: Ya lo dijeron. ¡Ya! ¡Ya!
0: Hoy te cayó el pelo porque perdiste.
2: Sí. Hagamos que los oyentes digan cosas que hay en qué.
0: Vea, sería bacano también jugar con un oyente, ¿no?
2: Sí, tocaría llamarlo, tocaría que nos diera
1: oyente,
2: el número.
1: Un oyente que quiera jugar.
0: Sí.
2: Un oyente que quiera participar como hoy participó Junior con Nacional y quiera jugar con él.
3: Digo, con nosotros.
1: Mire, vea, me mandaron... Espere, perdona, interrumpo.
2: A ver, ¿qué pasó?
0: Oiga, mire y vea. Venga a Cali para que
1: me
0: vea.
1: Me acabaron de mandar un video que dice, vea, Karina, desde aquí en Australia, en Sydney, se ven las ballenas. Hay lanchas ahí a lo lejos que hay gente... Que hay gente en ellas viéndolas ballenas.
2: Pero usted dijo que en la orilla se veían las ballenas.
1: Dice, lo digo por el día que te cogieron de parche el caballo y Fredo diciendo que aquí no se ven. ¡Ah!
2: Usted dijo que en la orilla.
0: Diciendo mentira. Que muestre una foto donde se ven las ballenas. Que la muestre.
1: Ya, mandó video.
0: Que no sea inteligencia artificial.
1: No, es que no es inteligencia
2: artificial. Ahí lo vamos a detectar, que lo mande al grupo de una para que el que Malumita lo ponga.
1: Ya se lo vamos a mandar.
2: Y chequeamos.
1: Y desde Sydney.
2: Sydney.
1: ¿Creen que uno es bobo? ¿Qué?
2: Es de Sydney.
1: Yo no dije eso.
2: Usted dijo Sydney. Bueno, ¿cierto? ¿Cierto que dijo Sydney?
3: Lo dijo tres veces.
1: Hola, Tropicana. Buenas.
2: Está hablando cariño.
7: Buenas,
2: con ella
7: no,
2: misma.
7: Tú.
1: ¿Con quién hablo?
7: Buenas. Ahora es con Julián del Carranga.
2: Tiene que escucharla por el teléfono, amigo. Tiene que escucharla por el teléfono.
1: Escúchame por el teléfono. Está desde Bucaramanga.
7: Ya. Espera abajo.
1: Ay,
7: ya, listo.
1: Bueno. Listo, ya me está escuchando.
7: Uy, no,
1: por el teléfono.
7: Qué melodiosa voz que tiene esa Karina. Dios
0: ¡ay,
7: mío.
0: Pero qué meloso! Uy.
2: Tiene seis minutos para que hable con Karina. Hágale.
7: Vamos adelante.
1: Venga, no, mi amor, ¿usted de qué parte de Bucaramanga es?
7: Soy aquí del barrio más grande, yo soy Bucaramanga.
1: ¿Y usted es grande como el barrio?
7: Ritoque.
1: ¿Cómo?
7: En Ritoque.
1: Pero que si usted es grande como el barrio.
7: ¿Cómo?
1: Que si usted es grande como el barrio.
2: Empezó hablando ¿sí todo no? Tiernito y terminó madreándolo.
1: Ay, no me escucha. Ay, amor.
7: Dime pues.
1: ¿Por qué no le escucho bien? ¿Qué pasa?
7: Te oigo en eco.
1: ¿Me escucha en eco?
3: Qué grande y sordo.
1: No importa. Bueno, ¿quieres jugar cosas que hay o no? ¿O estás aburrido? ¿Qué quieres hacer?
7: ¿Cómo que es contigo?
2: Ah, contigo. Ahí lo dejamos. Chao, nos vemos.
7: Cuando quieras venir a Bucaramanga, aquí está la puerta abierta.
1: Ah, yo quiero ir a Bucaramanga.
7: Claro, tú digas cuándo este puente. Ahorita aquí estamos en el mes de los puentes. Te esperamos aquí.
1: ¿Qué cosas ricas hay para hacer allá?
0: No, pues sí, Freddy. Vámonos a esta vaina porque lo que están escuadrando es una salida. Porque Freddy, entonces.
1: Maravilloso. Ah, ¿cómo es que es tu nombre?
3: Su madre.
7: ¿Cómo?
1: ¿Cómo es que es su
0: nombre? Ey, loco, yo sí te voy a decir una vaina, que si tú quieres salir con Karina, mínimo tienes que estar ganando como 10 millones de barras, y de esos 10 millones a Karina tienes que invertirle 6.
2: A usted le va como 2 millones en la primera cita, amigo. Eso
0: sí,
2: le digo.
0: Sí.
3: Y no hay no ni
7: de importa.
1: Que no le importa, que no le importa.
0: Es Paganini, le dice la mandarina.
2: Uy, hermano, no, lo van a marranear así.
0: Le dice la mandarina agria, lo pela y que no se lo come.
7: No importa que le diga la mandarina, no importa, todo por Karina.
2: ¿Y a dónde la invitaría, amigo? Cuente a dónde la invitaría. A ver.
7: Oh, aquí hay muchas partes donde...
2: No, pero ¿dónde? ¿A qué plan? Cuente el plan.
7: Ah.
2: Cuente el plan.
1: Con ganas de que usted los invite a ellos.
2: A ver, cuente el plan. ¿Dónde la llevaría? ¿Qué le invitaría? ¿Qué le haría?
7: Puedes ir a piscina privada, al club.
1: Ah, rico. ¿Y qué se puede comer rico allá?
2: A un club del Junior.
7: Oye, como si hombre, Dios mío, tenerla a mi lado, mejor dicho.
2: ¿Pero qué comida hay rica para que le invite? ¿Qué comida hay allá?
7: Sí.
2: Porque ella le gusta comer muy bien.
1: ¿Qué hay de todo?
7: El mute.
2: El mute, claro, la invitará al mute. Claro.
1: Delicioso, mi amor. Bueno, no me cuento.
0: Oye, acá, esto se puso interesante.
2: ¿Una qué?
1: ¿Qué quieres preguntarle?
7: ¿Cómo?
1: ¿Qué quieres preguntarme?
2: Si le gusta el mute.
1: Freddy, deja hablar, qué pereza.
2: Qué tan caliente.
7: Entre más miro, más me acercas a mirada, mejor dicho.
1: Hoy se parezco como con dos hermanos aquí, esos fastidiosos que no dejan hablar con nadie.
7: No, callales. El caballo que relinche por allá, por otro lado. Y el rolo.
2: Y después de ir a comer mute, ¿para dónde la llevo?
7: Míralo ahí calladito.
2: Después de comer mute.
7: Se ve la emisora así calladito. Así con solo la voz.
2: Después de comer mute, ¿para dónde la lleva?
7: Buen programa, triunfa.
2: ¿Para dónde la lleva? Después
1: pero Freddy,
2: del mute.
1: Déjame hablar.
2: Espere que quiero averiguarle que le estoy haciendo la cita perfecta. ¿Para dónde la lleva después del mute?
0: Papi, tienes que llevarla para el hotel. O para la casa.
7: A rumbear.
0: Para un baño.
1: A rumbear.
0: No Mor, se la lleva a rumbear, compañero, porque pregunta, ese moto lo deja en el baño.
1: La pregunta técnica antes de despedirme. ¿Eres soltero o casado?
2: La lleva a cobrarle el mute.
7: Solterito para ti, mi amor.
1: Soltero.
2: A ver. Dígale un piropo bien bonito, conquístela. A ver, rápidamente. Tiene 30 segundos, amigo.
7: Karina, tú eres como la flor hermosa, mejor dicho, que cojo en una pinta. Cojo un cojo y no esto de coger es la hermosa tuya.
1: No entendí.
2: Yo tampoco. Estaba hablando como su idioma, yo creo, porque no le entendí.
1: Más duro. Mi amor, porfa, más duro.
7: ¿Ah?
2: Amigo, muchas gracias, que esté muy bien, cuídese.
7: Bueno, Dios los bendiga, gracias.
2: A usted, bacano, mi hermano, gracias por entrar en el Basile, esa es la idea. 11:49, nos vamos despidiendo. Chao, mi querida Cari, cuídese mucho.
1: No, qué pereza con ustedes. Me dañaron ahí la conquista. Ustedes no dejan.
2: Que sí, chao, caballito,
1: chao,
2: cuídense.
1: Chao,
0: los quiero mucho. 3-0.
1: Karina Uribe 28, un besito. Y el lunes remontamos.
2: Mi nombre es Freddy, producer arroba, soy Freddy Tropicana. Malumita Freddy también estuvo por acá. Dígame, viejo caballito.
0: Freddy,
2: ¿qué pasó?
0: Karina se despidió con una frase.
2: ¿Cuál?
0: ¿Y cuántas palabras tenía esa frase?
2: Tres.
1: Este hijo de madre.

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2: Juan Patrón, y quien les habla, Mauro Corina, nos acompañamos en esta mañana de Cómo Amaneció Manizales por Tropicana. Son las 5 de la mañana con 3 minutos y les estamos dando la bienvenida absolutamente a todos a este resumen informativo de Cómo Amaneció Manizales. Hoy es miércoles 3 de junio, es el día 154 del año, faltan 211 para que finalice este 2026, es la semana 23, fase lunar, luna menguante. De este mes, mi querido Juanpita, 3 lunes son festivos, es decir, tenemos 3 puentes, entre ellos el de San Pedro y San Pablo.
3: Sí, señor. Este lunes que viene, el de arriba y después el cuarto.
2: El último,
3: sí. Sí, señor, sí, señor.
2: Entonces, para que se vayan preparando, arrancamos con el resumen informativo de cómo amaneció Manizales por Tropicana. Mucha atención que 44 capturados y 363 armas cortopunzantes fueron incautadas en operativos en esta última semana que reporta la Policía Nacional del Distrito de Manizales y Villa María. Ellos entregaron el balance operativo correspondiente a la semana comprendida entre el 24 y el 31 de mayo de elecciones. En los diferentes procedimientos policiales se impusieron 579 órdenes de comparendos por comportamientos contrarios a la convivencia, de los cuales 11 estuvieron relacionados con el certamen electoral, logrando además la incautación de 149 piezas de propaganda política. También se destaca la oportuna reacción, vocación de servicio y compromiso de los uniformados de la subestación de policía Tres Puertas, que permitieron salvaguardar la vida de 3 mujeres, entre ellas una menor de 2 años de edad, quienes sufrieron un grave accidente de tránsito en el sector y estos hombres de la patria los rescataron. La captura también en flagrancia de un hombre de 41 años conocido como Jorge, quien pretendía ingresar sustancias estupefacientes ocultas dentro de unas tostadas a un centro de detención de personas privadas de la libertad. El caso de la captura de Willington, de 24 años, quien mediante apoyo de cámaras de seguridad fue sorprendido cometiendo hurto en el sector de la Galería de Manizales. También se registra la captura en el municipio de Villa María por los delitos de intimidación y porte ilegal de armas de fuego de un hombre denominado Víctor, o reseñado como alias Víctor. Esto manifestó el coronel Dave Anderson Figueroa Castellanos, que es comandante de la Policía Metropolitana de Manizales y Villa María, acerca de estos operativos que, les repito, empezaron el 24 y terminaron el 31 de elecciones. Escuchemos.
4: El Parque Central de Villa María, municipio que hacemos hoy nuestro reporte semanal desde el Parque Central de Villa María, municipio que hace parte de la jurisdicción de la Policía Metropolitana de Manizales. Queremos informar a la opinión pública que durante la última semana logramos la captura de 44 personas por diferentes delitos, principalmente relacionados con el porte y tráfico de estupefacientes, flagelo que sigue afectando a nuestra juventud, pero que en conjunto con autoridades y comunidad venimos enfrentando. Hemos venido interviniendo sectores críticos, especialmente aquí en el municipio de Villa María, que hoy queremos poner en conocimiento. Sectores como Santa Ana, Calamar y Turín, que es la comunidad misma, a través de la línea de emergencia 123, de los teléfonos de las zonas de atención y también de la oferta de participación cívica, como los frentes de seguridad y la red de apoyo, nos informan, nos reclaman. Hay una respuesta oportuna por parte de la Policía Nacional para atender este llamado. Agradecemos su compromiso. Esto permite a la Policía Nacional continuar construyendo con ustedes convivencia y seguridad ciudadana.
2: Ya tenemos las 5 de la mañana, 6 minutos. Hablemos de un caso de un hombre que irá a la cárcel porque durante lo que va corrido de estos meses del 2026 ya había sido capturado 4 veces por el mismo delito, Juan Pita.
3: Hey, Mauro, este señor, las autoridades aquí en Manizales lo enviaron a prisión a un señor de 48 años de edad, como cuenta usted, se había convertido en un problema recurrente para la seguridad en Manizales. El detalle que está llamando la atención es que solamente en lo que va de este 2026, la policía ya lo había detenido en 4 ocasiones distintas por el delito de tráfico de estupefacientes. Les vamos a entregar el historial de sus capturas durante estos meses. El 8 de enero lo detuvieron en el sector de la galería con 11 gramos de bazuco. El 17 de enero, apenas 9 días después, cayó nuevamente con 9 gramos de la misma sustancia. El 1 de mayo lo sorprendieron otra vez con 11 gramos de bazuco en su poder y esta semana fue capturado por 4ª vez, justo en el momento en que le estaba vendiendo 3 gramos de bazuco a otra persona por un valor de 15,000 pesos, también en la plaza de mercado. Las autoridades descubrieron que antes de verse, el vendedor y el comprador pues habían cuadrado la cita para poder entregar esta sustancia vía telefónica, se habían comunicado. Y pues lógicamente a la justicia se le acabó la paciencia. En las 3 primeras detenciones del año, los jueces le habían permitido recuperar la libertad, aunque el hombre seguía formalmente amarrado a las investigaciones. Sin embargo, tras esta última captura de la semana, la paciencia de las autoridades judiciales se agotó. Durante la audiencia de control de garantías que se realizó el fin de semana, Mauro, el procesado decidió no aceptar los cargos que le imputaron. Imagínense, pues. Por su parte, el fiscal del caso le solicitó al juez que esta vez sí lo mandara directamente a la cárcel. El argumento de la fiscalía fue contundente. No solo se trata o se trataba las múltiples oportunidades que ya le habían dado a este señor, sino que el acusado lleva ya 10 años cometiendo delitos, cumpliendo un ciclo donde paga por el tráfico de drogas, sale libre y vuelve a delinquir de inmediato. Al final, pues el juez de control de garantías estuvo de acuerdo con la petición de la fiscalía y lo enviaron a prisión, Mauro.
2: Como decían en mi casa, tras de gordo hinchado.
3: Y con tras de cotudo con paperas.
2: 5:09, 5:09 en Tropicana. ¡Tropicana!
5: Venga, ¿cómo les parece? Pues que llegó Caperucita a la casa de la abuelita, tal, y la pilló ahí acostada. Y entonces le dijo, abuelita, abuelita, ¿por qué tienes esos ojos tan grandes? ¿Ja? Pues de mirar la factura del agua, mija, vea qué descaro, qué descaro.
2: Pero van a ver y sí.
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2: Canción suata a esta hora con Flor Silvestre, Mi destino fue quererte. 5:10, escuchas Tropicana.

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1: Cinco de la mañana con 14 minutos. Son las 5:14. 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Son las 5:14. Seguimos adelante con este resumen informativo. Ya venimos a saludar a los oyentes del Club de la Mañana, del Club de los Madrugadores, del Club de las 5. Así que repórtense al 315-382-2721. 315-382-2721. Vamos con los indicadores económicos. A esta hora les contamos que la carga de café tiene un precio de referencia de 2,065,000 pesos. La arroba de pasilla de finca en promedio de la mejor calidad cuesta 37,500. La libra de café colombiano excelso en la bolsa de Nueva York se cotiza a $2.59 la libra. Si vamos a hablar de la moneda extranjera, la divisa del dólar tiene una tasa representativa del mercado que se abre en 3,562 pesos. Para la compra está en 3,500 pesos, para la venta 3,530 pesos. La cotización de referencia del euro está en 4,147 pesos con 41 centavos. Para la compra 4,100 pesos, para la venta 4,120 pesos. Antes de ir con los resultados de las loterías, en una presentación decente, y a mi querido y estimado Juanpita Torres, vamos a empezar a saludar a los madrugadores del Club de las 5 de la mañana. 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
1: Bueno, vamos a saludar a nuestra gente maravillosa que nos manda nota de voz o que se reporta.
3: Mauro, Juan Pablo, Cachuflito, buenos días. Amor. Amores, ¿cómo amanecieron?
1: Mi vida.
3: Espero que súper bien. Mauro, feliz todos los días de escucharlos.
1: Tan bella, mi amor.
3: Acompañarlos. Que Dios me los bendiga siempre. Chao, pues. Son los mejores.
1: Dios te guarde, mi princesita hermosa, nuestra Yolandita Perea Amada nos está saludando. ¿Quién más se reporta, mi querido Juanpita?
2: En Miami, en los Estados Unidos, saludamos al amigo.

0: Andrés Gil, el hombre dice, saludos muchachos, bendiciones en este día. También desde el barrio La Enea nos está saludando Fabio Roballo. Buen día, que Dios los llene de bendiciones hoy y siempre, en sintonía con la mejor, Tropicana, la más bacana. También saludamos en España a Martica Pérez. Algunos de nuestros oyentes, Mauro, reportándose hasta ahora.
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3: ¿Les parece, pues, que rodaba la ola por la empresa de que trabajar allá era muy maluco, que esa empresa era un matadero, que yo no sé de qué? Entonces el patrón le llegó esos oídos del patrón y el patrón va a investigar con uno de los trabajadores. Cuando vio a uno para... ¡Joven! ¡Joven! ¡Ah, sí, señor! ¡Cuénteme! ¡Abra acá! ¡Abra acá! ¡Ah, sí, sí, patrón! ¡Cuénteme! ¡Hágame el favor! ¿Cuáles son las dos cosas que más le gustan de este trabajo? Digo, siéndole sincero, patrón, la hora de salir y el día de cobrar.
1: Y no.
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1: Cinco de la mañana, 18 minutos. 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

0: Antes de ir con el humor de Cachuflito, momento de irnos a saludar a nuestros oyentes que están escuchando Tropicana, la más bacana. Saludamos a Yolandita Morales en Estambul. Dios me la bendiga, mi amor, cuídeseme mucho, la queremos mucho. Por acá Belcita Herrera está reportándose.
1: Mi Tropicana hermosa, ¿cómo
0: mi
1: está
0: vida?
1: Mi Tropicana, la más
0: estás, mi amor?
1: Bacana.
0: Eso.
1: Yo antes de ponerme a hacer oficio, pues prendo aquí a Tropicana.
0: Ambella.
1: Para que me acompañen, me hacen reír, me informo de cosas espectaculares.
0: Tan hermosa.
1: Son nivel, lo sí. Máximo, gracias por todo, mi Mauro, mi Cachuflo, mi Peluche, mi Andrea, mi, ay, mi todos, que estén muy bien, un abrazote, y yo ya me levanté a las 4:30 a lucharla, Dios me los bendiga.
0: Un abrazo, mi amor, usted una guerrera, una guapa, una berraca. Más oyentes por aquí que se comunican con nosotros, a ver quién llama. Buenos días, ¿quién escucha Tropicana?
2: Aló, buenos días, amor, ¿cómo amaneció?
0: Muy bien, ¿con quién tenemos el gustazo?
2: Es primerita vez que los llamo a la emisora, yo soy por acá de la vereda de Belén, de una vereda de Belén, de un vía que se llama El Roblar.
0: ¿Cómo se llama la vereda?
2: El Roblar.
0: El Roblar, un abrazo para toda la gente del Roblar que escucha Tropicana. ¿Y para qué somos buenos, mi princesa?
2: Mi amor, pues yo los llamaba para saludarlos.
0: Caso
2: y para reportar la sintonía. Es primerita vez que los llamo porque así como apenas como un mes que logramos coger la emisora.
0: Está, o sea, está nueva en la sintonía, apenas está descubriendo que es Tropicana la más bacana.
2: Sí, señor, sí, señor, muy cierto.
0: Dios me la bendiga,
2: ya
0: mi amor.
2: Me, hacía algo, me anotaba el WhatsApp y me hacía el favor y me ponía un disquito que titula La gran noche de los tucanes, porfa.
0: Prepárate, mi amor, porque esta noche, claro, mi vida, ni más faltaba.
3: Tengo preparada una sorpresa.
0: Mi amor, ya
2: bueno,
0: te
2: amor,
0: vamos.
2: Que Dios me lo bendiga,
0: me,
2: pues.
0: ¿Me recuerdas tu nombre, por favor?
2: Luz Estela Otálvaro Castaño.
0: Luz Estela Otálvaro Castaño del Roblal, para que me la anote ahí, mi Juanpita querido. Gracias, mi amor, Dios te bendiga, un abracito. Y claro que sí, la gran noche viene en camino. Por acá, ¿qué dice el Monpirre que nos manda el
4: feliz
0: video?
4: Y bendecido, feliz y bendecido día. A un boliviano el bandiarro, bienvenidos, pan de arroz a un bolivianillo.
0: Tan bello ese Monpirre.
4: A un boliviano el bandiarro, rico y delicioso pan de arroz a un boliviano.
0: Nos
4: y parejito, parcerito.
0: Está vendiendo su pan de arroz el Monpi, tan bello, nos manda videíto, está también temprano a esta hora en Santa Cruz de la Sierra Bolivia.
5: Feliz día, mi familia Tropicana, aquí el Monpirri de Santa Cruz de la Sierra Bolivia. Saludemos a Mauro Moreno, el Cachuflo, Juanpa Torres, Andreita Quintero, el Peluche y nuestro periodista Caracol Noticias. Dios me lo bendiga, se les quiere, se les quiere.
0: Un abrazo. Saludo para nuestro amigo Carlos Alberto en Jardín Antioquia, para Marta Lilia Paniagua. Desde Villaluz, Marta Ibarra, en Risaralda Caldas, nuestro gran amigo Alonso Ramírez Hernández. Nos manda nota de voz, ve por aquí nuestra oyente.
6: Buenos días, de Tropicana, la más bacana. Un saludo muy especial para todos y cada uno. Muy especialmente para ti, Mauro, Juan Torres. Te deseo un maravilloso día. Éxitos, besos y abrazos.
0: Tan hermosa.
6: Dios les bendiga en todo lo que haga. Beso, abrazo, los saludo a Ángel Esquimbay desde José Restrepo.
0: Dios te bendiga, mi Ángel Esquimbay hermosa, gracias por el cariño y el saludito.
7: Oiga, ¿cómo les parece pues que un man que se casó con la mujer de la que siempre estuvo enamorado?
0: Ah, bueno.
7: Y entonces ella le dijo, pues mira, la verdad, yo sí me caso contigo, pero nos llevamos a vivir a mi mamá unos días con nosotros, unos días. Ah, tranquila, mi amor, llevémonosla con tal de estar a tu lado. Y sí, señor, se casaron y se llevaron la suegra. Ay, ay, ay, cómo pasarían de rico. Un día de esos tan de tanto se levanta el man y... hola, suegrita, buenos días. Se levantó, por fin, ¿qué más, mijo? Buenos días. Ah, suegrita, no sea así que yo a usted, sinceramente, la veo como una nube. ¿Como una nube? ¿Y eso por qué? Porque es que cuando usted se va, pasamos días maravillosos.
0: Días soleados.
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1: Estamos en el resumen de cómo amaneció Manizales por Tropicana, la más bacana, y hoy con un amplio flujo y reporte de oyentes de Tropicana, la emisora más bacana. Bueno, nos escribió un oyente, pero borró el mensaje. Un abrazo para él, Dios lo bendiga. Por acá nos está mandando una notica de voz.
2: Yo escucho Tropicana, la más bacana, desde España City. Mauro, para saludar a mi familia en el barrio Minitas. Mauro, está la mole y me puede complacer con un disquito.
1: ¿Cuál?
2: Dolor de patria, para unos parceros que ya acabaron de llegar de Colombia y están que lloran y lloran, entonces les voy a dedicar ese disco. Y para un amigo que quiero mucho de Gambia, se llama Edwin. Bueno, Mauro Castillo, de Tacho Pinturas, desde España City, I love you.
1: Bueno, Tachito, señores de Tropicana, siempre sintonizados desde una vereda de Río Sucio, Luis Alberto Calvo, buenos días. Muchas gracias, Dios me le pague al oyente.
3: Tropicana, buenos días, aquí reportando Tropicana, la más bacana, Lucho de las Ricuras de Lucho, un saludo para mi esposa Daisy, que la amo mucho, Dios los bendiga.
1: Un abrazo para ustedes, Dios me los guarde. Juanpita, arranquemos con los resultados de las loterías jugadas ayer, tenga la bondad.
4: Con mucho gusto, Mauro. Lotería de la Cruz Roja, 29.56, serie 302. Huila, 85.20, serie 081. Dorado Mañana, 80.39 con la quinta 1. Dorado Tarde, 46.44 con la quinta 0. También tenemos Culona, 65.90, Astro Sol, 44.64 de Aries, Astro Luna, tenemos el 64.66 de Cáncer, el Pijao de Oro, tenemos el 40.61 con la quinta 2.
1: Mucha atención que Paisita Día cayó 25.83, la quinta 7, Paisita Noche, 00.87, Chontico Día, 05.42, la quinta 9, Chontico Noche, 27.69, la quinta 3, Cafeterito Tarde, 61.67, la quinta 7, Cafeterito Noche, 23.62, repito, Cafeterito Noche, 23.62, la quinta 0, Sinuano Día, 14.51, la quinta 0, y Sinuano Noche, 48.64.
4: El Cashtree Día, tenemos el 7.17, Cashtree Noche, 4.37, Play for Día, 10.76, Play for Noche, 53.38, Samandía, 48.55, Caribeña Día, 56.74 con la quinta 8, Caribeña Noche, 15.76, Motilón Tarde, 52.20 con la quinta 0.
1: Terminamos con la última tandita de loterías, Motilón Noche, 21.87, la quinta 7, Fantástica Día, 79.38, la quinta 5, Fantástica Noche, 19.79, la quinta 8, Antioqueñita Día, 55.35, la quinta 2, Antioqueñita Tarde, 21.41, la quinta 4, y la Culona Noche, 28.95.
5: Apen, les cuento, en una clínica psiquiátrica tenía piscina y todo, y se estaba ahogando uno de los pacientes, cuando llega otro de los pacientes y se quita la ropa y ¡pah!, se tira a la piscina y como puede lo coge, ¡pum! Lo saca a la orilla de la piscina y lo salva, parce, lo salva. No, todo el mundo sorprendido. Al otro día por la mañana, ahí mismo, ese personaje fue llamado a psicología, y sí, para la oficina del psicólogo, ahí mismo, llegó allá cuando el psicólogo, hermano, Lo felicito. Qué acto tan heroico el suyo ayer, salvar a su compañero que se estaba ahogando. Ah, sí, señor. No, yo lo hice de todo corazón. Pero quiero decirle que lastimosamente su amigo hoy amaneció ahorcado. Ah, ¿en serio, doctor? Pero si yo lo colgué solo para que se secara.
4: No, venga, ¿qué es eso?
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1: 5 de la mañana con 40 minutos, 5:40, tú estás escuchando Tropicana.

0: Buenos días, Mauro. Buenos días, Juan Carlos. Buenos días, Cachiflito. Sintonía desde aquí de España, de San Sebastián del País Vasco. Nosotros siempre estamos en sintonía desde las 4 de la mañana aquí en España. Para un saludo para mi madre Magdalena Pérez Morales.
1: Tan bellas.
0: Yo, Mauro, para ver si me la puedes meter en la oración,
1: siempre,
0: por favor.
1: Mi amor, siempre.
0: Un beso, pues, muy grande. Recuerdos a todos en general de Tropicana. Gracias.
1: Dios te bendiga, un abrazo. Dice, buenos días, Tropicana, la más bacana sintonía desde Bonafont. Un abracito.
2: Muy buenos días para complacer a Glorita Espinosa en el Bajo Cervantes.
1: Claro, mi amor.
2: De aquí de la fábrica de las arepas de la 20 de Carbón. Dígale que la queremos mucho.
1: Tan hermosa, mi María, Dios te bendiga. Sí,
3: buenos días para el mono Barba Sucia Moreno, Pico de Pollo Torres, su abuelazo. Ve que sería de Nariz de Breva, cuénteme, Mau.
1: Por ahí es que salió a vacaciones. 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
1: Mucha atención porque asesinaron con arma de fuego a un hombre en la vía entre Guarinocito y La Dorada. Las autoridades del departamento de Caldas están investigando un nuevo hecho de sangre ocurrido en el oriente de esta región. Un hombre de 31 años de edad fue asesinado a disparos en el sector muy cercano a la carretera central que comunica el corregimiento de Guarinocito con el municipio de La Dorada. Este crimen sucedió exactamente en el punto de la vía donde está instalada una de las cámaras de fotomultas. La víctima de este ataque fue identificada como Humberto Avendaño Muñoz. Sobre las actividades que realizaba en su día a día, se conoció que este joven se ganaba la vida trabajando en oficios comunitarios y del campo, desempeñándose como jardinero y también como reciclador. Tras conocerse del asesinato de este hombre, los investigadores del grupo de la SIJÍN de la Policía de Caldas llegaron hasta el lugar de los hechos. Allí se encargaron de realizar la inspección técnica del cadáver, recopilaron las primeras pistas para iniciar de inmediato las investigaciones que permitan aclarar este caso, qué fue lo que pasó y quiénes son los responsables de este hecho sicarial. Ya son las 5 de la mañana, 46 minutos en Tropicana.
4: Bueno, Mauro, también les contamos a los oyentes acerca de unas alertas o de una alerta que hay en Caldas por denuncias de acoso de profesores a estudiantes. Están investigando casos en La Dorada. El Instituto Colombiano de Bienestar Familiar, pues, ha hecho una advertencia muy importante para la comunidad. No existe un perfil único ni un patrón específico que permita identificar a un agresor sexual. Por esta razón, las alertas en los hogares y colegios deben mantenerse siempre encendidas. Este llamado coincide con una situación preocupante en el departamento de Caldas, donde en lo que va este año se han conocido varios reportes y denuncias que involucran a maestros acusados de acosar a sus alumnos.
1: Bendito.
4: Ante este panorama, sí, señor, la Secretaría de Educación del departamento está preparando desde la semana pasada los documentos legales, o sea, los actos administrativos necesarios para apartar provisionalmente de sus puestos a los profesores profesores señalados. El objetivo de esta medida es suspenderlos de sus cargos dentro de los colegios mientras las autoridades adelantan las investigaciones correspondientes. Bueno, la Procuraduría está explicando que este tipo de conductas no solo son graves por sí mismas, sino que afectan directamente la ética y los deberes que deben tener cualquier trabajador del Estado, especialmente aquellos que tienen la responsabilidad de educar y también proteger a los niños, niñas y a los adolescentes. La preocupación en La Dorada va en aumento, Mauro. Un grupo de habitantes de este municipio manifestó públicamente su angustia por la seguridad de las estudiantes y pidió la intervención urgente de las autoridades. La comunidad asegura que existen múltiples testimonios y quejas informales en contra de un docente de la zona, en especial son dos, y de acuerdo con los relatos de los ciudadanos, los profesores presuntamente habrían tenido comportamientos muy inapropiados con varias alumnas y alumnos, entre los que están mencionando pedirles fotografías o contenidos íntimos,
1: hombre,
4: sostener conversaciones de tipo sentimental o sexual que no corresponden a la relación entre un profesor y sus estudiantes, y posibles relaciones sentimentales que en este momento están bajo la lupa de las autoridades competentes para ser verificadas.
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8: Oiga, imagínate que la otra vez la policía estaba haciendo un operativo, no sé si era que estaba recogiendo documentos, iban a reclutar, no sé, el caso es que ya tenían varias personas ahí, ¿sí me entiende? Y el comandante encargado llegó y le dijo a uno de los que estaba informado: oiga, ¿cuál es su nombre? Ah, gente, yo me llamo Marcos Pintos. Ah, ¿y en qué se gana la vida? Pinto Marcos. ¿Usted cómo se llama? Yo me llamo Armando Mesas. ¿Y en qué se gana la vida? Armando Mesas. ¿Y usted cómo se llama? Tobía. ¿Y en qué se gana la vida? Tobía, no tengo trabajo.
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1: 5:50 en Tropicana.

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2: Ya tenemos las 5:55. 5:55. 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Ya tenemos las 5:55.
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1: Como todos los días nos reunimos en torno a la palabra de Dios, abrimos el corazón para recibir este mensaje que llega a nosotros con fe, con esperanza, con amor, con alegría. No tengas miedo en decirle al Señor, habla Señor que tu siervo escucha. Saludamos a toda la gente linda de Tropicana, la más bacana y Bésame te enamora, que se conecta con nosotros en este miércoles 3 de junio del 2026, la Iglesia Católica celebra la memoria obligatoria de los santos Carlos Luanga y compañeros mártires. Saludamos a todos aquellos que están conectados en Manizales, en los barrios, en las veredas, en los diferentes municipios, en las fincas, en otros sectores, en otras ciudades, en otros países, a través de internet, a donde quiera que llegue esta señal. Bendiciones en abundancia para todos, al que va manejando el taxi, el bus, el colectivo, la buseta, el camión, el colectivo, la tractomula, a donde quiera que vayan, los que regresan del trabajo, los que van a trabajar, los que van al estudio, que la Virgen los acompañe a todos. Ven Espíritu Santo, ilumínanos y santifícanos. Del Evangelio según San Marcos capítulo 12 versos 18 al 27. En aquel tiempo se acercaron a Jesús unos saduceos, los cuales dicen que no hay resurrección, y le preguntan: Maestro, Moisés nos dejó escrito, si a uno se le muere su hermano, dejando mujer pero no hijos, que se case con la viuda y dé descendencia a su hermano. Pues bien, había 7 hermanos. El primero se casó y murió sin hijos. El segundo se casó con la viuda y murió también sin hijos. Lo mismo el tercero, y ninguno de los 7 dejó hijos. Por último murió la mujer. Cuando llegue la resurrección y resuciten, ¿de cuál de ellos será mujer? Porque los 7 han estado casados con ella. Jesús le respondió, no están equivocados por no entender la escritura ni el poder de Dios. Pues cuando resuciten, ni los hombres se casarán, ni las mujeres serán dadas en matrimonio. Serán como ángeles del cielo. Y a propósito de que los muertos resucitan, ¿no han leído en el libro de Moisés, en el episodio de la zarza, lo que dijo Dios? Yo soy el Dios de Abraham, el Dios de Isaac, el Dios de Jacob. No es Dios de muertos, sino de vivos. Están muy equivocados. Palabra del Señor. Gloria a ti, Señor Jesús. Amados hermanos y hermanas, queridos oyentes de Tropicana, la más bacana y Bésame te enamora, con alegría escuchamos esta palabra del Señor que nos invita a poner nuestra confianza en el Señor. A Jesús lo ponen a prueba sobre el destino de una mujer que ha tenido 7 maridos de la misma familia, pero el Señor nos dice que después de este mundo seremos como ángeles en la presencia del Señor. No te olvides que tienes una dimensión espiritual. No te olvides que has sido creado a imagen y semejanza de Dios. No te olvides que el paso por este mundo es efímero y que Dios nos invita a poner nuestra esperanza en el reino de los cielos. Hoy recordamos a San Carlos Luanga y compañeros mártires en Uganda, África. Este servía en la corte del rey. Un rey impúdico, un rey llevado de sus caprichos, llevado de su decadencia, de su egoísmo, asesinaba, mataba a católicos y anglicanos a diestra y siniestra. Todo aquel que estaba inconforme con él, todo aquel que reprochaba sus actividades era decapitado. Y entonces Carlos Luanga también, al no participar de sus actos impúdicos, fue quemado vivo con otros compañeros más. Señor, que seamos valientes en el momento de la prueba, que demos testimonio de tu amor, que entendamos que la sangre derramada de los católicos se convierte en semilla de muchos católicos más. Señor, te pedimos por estos lugares del mundo, estos países donde los católicos somos perseguidos por creer en Jesús, por defender la vida, por amar a la Iglesia Católica. ¿Cuántos católicos hoy mutilados, asesinados, quemados vivos, decapitados, descuartizados, fusilados, encarcelados? Señor, que seamos valientes en el momento de la prueba, que San Carlos Luanga nos dé la fortaleza en medio de la adversidad. Que el Señor los bendiga ahora y siempre, en el nombre del Padre y del Hijo y del Espíritu Santo. Bendiciones a Tropicana, la más bacana, y Bésame te enamora.

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2: Alianza informativa ¿Cómo amaneció Manizales? Por Tropicana y Caracol Radio. Nuestro periodista estrella, Andrés Felipe Posada. Nuestro director de noticias, Cristian Quintero Rodríguez. Y aquí está el desarrollo informativo en esta mañana, en este bloque central de Tropicana.
3: Vamos con titulares de noticias. Amigos y familiares de Brenda Mejía, asesinada por su exnovio en el barrio Galán, aquí en Manizales, realizaron un plantón a las afueras de la fiscalía exigiendo justicia, ya que el presunto victimario está prófugo.
2: Bendito Dios. Ya son las 6 de la mañana, 15 minutos en Tropicana. Policía recupera 2 motos en Manizales. El primer caso se registró en el sector de la Clínica San Juan de Dios, en el barrio Palermo. En el segundo procedimiento se adelantó en el sector del barrio Solferino mediante labores de patrullaje e información aportada por la red de cooperantes. Se logró recuperar una motocicleta que había sido hurtada días antes bajo la modalidad de alado en el sector de la invasión El Guamo.
3: Un operativo de rutina de la Policía Nacional terminó con la captura de un hombre prófugo de la justicia en la galería de Chinchiná. Los uniformados se encontraban realizando labores de vigilancia y pidiendo documentos de identidad en el sector cuando detuvieron a este ciudadano para una requisa. Al revisar sus datos personales con el dispositivo electrónico de la institución, el sistema arrojó que tenía una orden de captura activa en su contra.
2: Una mujer de 21 años de edad que viajaba como pasajera en un vehículo de servicio público que se movilizaba entre Manizales y Neira fue detenida por las autoridades locales tras descubrirse que llevaba sustancias ilícitas entre sus pertenencias.
3: El jefe de una banda de Manizales que seguía manejando el negocio desde la cárcel aceptó sus delitos y pagará 6 años de prisión.
2: 6:16, escuchan los titulares de Cómo amaneció Manizales, bloque central, alianza con Caracol Radio. 2 jóvenes de 19 y 22 años de edad, conocidos con los alias de Yorkie y Dubán, fueron interceptados por un grupo especial de la policía encargado de la seguridad bancaria en Manizales. Los implicados, quienes viajaron desde la ciudad de Medellín, están bajo la lupa de las autoridades por utilizar una modalidad de estafa llamada falsa transacción.

0: O que comenzó como una deuda económica, terminó convirtiéndose en un grave caso judicial que hoy tiene a un hombre y a su pareja tras las rejas, a un ciudadano afectado y a varias personas más en la mira de la policía. Los hechos ocurrieron en el municipio de Salamina, Caldas, en junio del año 2025.
1: La policía de la subestación Curazao en Palestina logró la captura de una moto, más bien logró recuperar una moto, excusen ustedes, que fue robada, y ahora sí detener a un joven en medio de los operativos de diarios de vigilancia, control y revisión de documentos que se realizan en las carreteras a personas y también a los vehículos.
0: Un hombre de 35 años de edad se salvó de ser agredido gracias a que acudió a tiempo a las autoridades el pasado domingo. El ciudadano buscó ayuda de la policía y denunció que dos sujetos lo estaban persiguiendo con la clara intención de hacerle daño.
1: ¿Oí?
0: Sí, señor.
1: ¿Por qué?
0: Con las descripciones físicas que dio el afectado, los policías de un cuadrante armaron un operativo de búsqueda por varios puntos estratégicos de la zona y los cogieron, porque él no se prestó para un robo, Mauro.
1: Ay, Dios.
0: Por eso
1: Dios
0: lo estaban
1: mío,
0: buscando.
1: Bendito.
0: Sí, señor.
1: Entérense de mucho más aquí en Tropicana, la más bacana. Mucha atención que entre los meses de febrero y abril de este año 2026, Manizales y los municipios que la rodean, es decir, su área metropolitana, tuvieron un excelente resultado en temas de trabajo. Las cifras oficiales presentadas por el DANE revelan que la falta de empleo disminuyó notablemente, mientras que la cantidad de personas con un puesto fijo y el número de ciudadanos interesados en trabajar aumentaron de forma muy positiva.
0: En Manizales ya se puso en marcha una campaña que se está moviendo a nivel nacional y que tiene como objetivo muy claro recolectar firmas ciudadanas para impedir que en el país se convoque a una Asamblea Nacional Constituyente, que es el mecanismo legal que se usa para cambiar o reescribir la constitución política actual.
1: 6 de la mañana con 18 minutos, 6:18.
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3: 3 de la madrugada, y el viejito dando vueltas en la cama.
1: Ay,
3: y de vueltas en la cama, hasta que a lo último, cogió, se levantó y se fue para el baño. Y ahí Mortán empezó a hacer chichi, hizo chichicito normal el viejito. Cuando terminó de hacer chichi, cogió y miró su partecita noble y le dijo, es que, ¿sí ve? Cuando a usted le dan ganas, yo sí me paro. Y usted me deja morir.
1: Ay, qué horror.
0: ¿Qué es eso?
1: Ya son las 6 de la mañana, 20 minutos en Tropicana.
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1: Son las 6 de la mañana, 19 minutos. 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Por Tropicana, Alianza Informativa con Caracol Radio. Mucha atención que amigos y familiares de Brenda Mejía, asesinada por su exnovio en el barrio Galán, aquí en la ciudad de Manizales, realizaron un plantón a las afueras de la fiscalía exigiendo justicia, ya que el presunto victimario está prófugo. Ayer sobre las 3 de la tarde, con pancartas y una foto de Brenda, pidieron al ente investigador adelantar el caso de la mujer de 30 años que laboraba en EMAS, ya que no hay mayores respuestas. Según Teresa Ocampo, tía de la mujer, el presunto agresor está amenazando a toda la familia. Imagínese usted,
0: Dios, Juanpa,
1: escuchemos a esta hora a Teresa Ocampo, que es la tía de esta joven asesinada, aquí en ¿Cómo amaneció Manizales? Por Tropicana.
4: Y estamos pidiendo justicia por ella porque se han quedado impunes muchas muertes, entonces nosotros necesitamos que se haga justicia por ella. Le quitaron el derecho a ser feliz, le quitaron el derecho a ser mamá, y a los niños les quitaron el derecho a tener mamá. Ella dejó 3 niños de 10 años, 7 años y 5 años. Entonces nosotros la tristeza es muy grande, porque es que la matada que le pegaron fue horrible. Es feminicidio porque una expareja de ella, ella no quería vivir con él y él la mató. Le pegó 18 puñaladas y le cortó la cabeza. Entonces esa matada tan horrible, no, nosotros no soportamos eso. Es un dolor muy horrible dejar a los niños solos. Y quitarle a ella el derecho a una niña de 30 años, apenas 30 años, entonces no hay derecho, ya si hubiera tenido 100, no tienen por qué matarla así. Si él tenía antecedentes, no había estado ya en la cárcel. Él le dijo a ella que no quería ser de ella, que no era de nadie, que no era de él, no era de nadie. Entonces, así no es, porque él no pensó en los niños, no pensó en nada. Pues ellos dicen que van a investigar, que están investigando, porque el muchacho se voló. Es que según esos muchachos se entregó y lo volvieron a soltar, que porque no tenían pruebas. Entonces el muchacho estaba en la calle y está rondando la casa de la familia mía. Está amenazando a mi hermana y amenazando a mis sobrinos. Entonces imagínense, si no lo encuentran, va a seguir matando gente y va a seguir matando a mi familia. Entonces no se puede, porque cómo va a matar a mi familia. Está diciendo que por qué estaban ellos diciendo, por qué estábamos haciendo estos plantones y la velatón, que por qué estábamos haciendo esto, que no quería que lo publicaran. ¿Y cómo lo vamos a dejar entonces escondido? No se puede. Y tiene que salir a la luz. Nosotros vimos, tienen que salir a la luz lo que él hizo. Pegaba a ella, le pegaba y la maltrataba, y a los niños también. Pero mejor dicho, ella por eso lo dejó, porque él le pegaba a los niños y la maltrataba, porque ellos estaban viviendo juntos. Entonces lo que no le gustó fue porque ella lo dejó. Ella lo dejó y entonces le dijo, si no es mía, no es de nadie. Y la cogió abajo en la casa de ella sola, porque los niños se los habían mandado por donde el papá, porque ella ya había tenido pues un esposo.
1: Dios mío. El relato de la tía de Brenda, que pues que es escalofriante y que yo creo que a todo el mundo lo pone en consternación, definitivamente. El segundo plantón que realizaron los allegados de Brenda aquí en la ciudad de Manizales, que además aseguran que harán un sinnúmero de plantones hasta que las autoridades brinden soluciones y se aplique la justicia contra el presunto responsable, pues habla Cindy Daniela, que es una amiga de la víctima, que también está dándonos su versión y su impresión de los hechos.
5: Necesitamos solicitarle a los señores de la fiscalía que por favor ofrezcan una recompensa por este feminicida, ya que Brenda sí había presentado denuncias contra él. La fiscalía en ningún momento le prestó a ella la atención como, venga, usted está psicológicamente mal, ¿qué necesita de nosotros? No, Brenda, ¿usted va a declarar o no va a declarar? No voy a declarar, listo, Brenda, para su casa, ya. Y nosotros nos estamos uniendo, le solicitamos a la comunidad, le pedimos encarecidamente de que cada vez que hagamos este plantón se acerquen, nos acompañen, porque unidos somos más, ya que la fiscalía a Brenda solita no la escuchó. Entonces que por favor nos escuche a nosotros, ya que somos más. Si toca, tocan la alcaldía, tocan todas las fiscalías, tocan toda la ciudad de Manizales, porque es que no podemos permitir, ya llevamos más de 8 días y este asesino todavía suelto. Antes él ya había ejercido maltrato físico también contra la mamá de su hija. Conocimos versiones. En este momento las amigas, los familiares de Brenda estamos siendo amenazados por publicar esta clase de cosas. En Facebook, cuando publicamos de que buscamos a este asesino, nos colocan, por eso es que las matan, por zapas, por metidas. No es que estemos siendo metidas, es que nos duele la muerte de Brenda y más cómo la mataron. Sí, claro, es que todo esto está, nosotros hemos dado a saber, pero a nosotros normal no nos escuchan. Nos toca hacer esta clase de cosas para poder que nos escuchen.
1: De verdad, le hiela la sangre al que sea escuchar los relatos, no solo de Cindy Daniela, sino de la tía de Brenda, que también estuvo dando su versión, doña Teresa Ocampo. Por ahora, este hombre, que sigue prófugo de la justicia, digamos que todavía las autoridades no se pronuncian como tal al respecto, pero hay rumores de que se encuentra escondido aquí en la capital de Caldas. Hay unos que dicen que está en el Valle del Cauca y otros que hasta en Venezuela. Pero estas mujeres dicen que harán plantones en alcaldías donde sea necesario hasta que las autoridades no solo se pronuncien, sino también que ejerzan, digamos, que y extiendan ese brazo de la ley. Bendito Dios. 6:25, están escuchando Cómo Amaneció Manizales por Tropicana.
6: Ay, los niños son muy hermosos, ¿sí o no? Oiga, ahí está el peladito todo intrigado, y entonces le preguntó a la mamá, mamá, sí, papito, dígame, mamá, ¿qué es el gobierno? ¿Qué es la propiedad privada? ¿Qué es el pueblo? ¿Qué es la juventud? ¿Qué es el futuro? ¿Qué es todas esas cosas de las que hablan? Pues vea, mi amor, tú estás muy joven para entender de política, pero yo te voy a poner un ejemplo.
1: A ver,
6: el gobierno soy yo. Porque gobierno la casa, porque la mantengo en orden, porque doy las órdenes. La propiedad privada es tu papá, porque tu papá me pertenece a mí, es mío. El pueblo es la empleada, porque ella trabaja para recibir un sueldo. La juventud eres tú, mi amor, eres tú. Y el futuro es tu hermanito, el menor, el bebé, porque le queda mucho futuro por delante. Ah, bueno. El peladito ahí se llevó la idea medio, y se la llevó. Y era el peladito, piensa y piensa, cuando a las 3 de la madrugada escuchó un estruendo.
3: cuando tan se levantó el peladito y el hermanito, el bebecito se había caído. Y ahí mismo salió el peladito por donde la mamá, tran tran para el cuarto, cuando la mamá durmiendo sola, se fue tan por donde la empleada y el papá durmiendo con la empleada. Ay, cuando el peladito, que es que mientras el gobierno está durmiendo, la propiedad privada es acosada por el pueblo. La juventud está confundida y el futuro por el suelo.
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0: Ya tenemos las 6 de la mañana con 27 minutos. 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Hablemos de un caso donde la policía recuperó dos motocicletas aquí en Manizales. Siguen dando el pago con las motos porque la mayoría se las llevan es por al lado. Es decir, las dejan mal parqueadas. De un solo tanganazo rompen el seguro de la dirección, le pegan un totazo con un destornillador, abren el switch a la fuerza y se la llevan.
1: Y vámonos.
0: Eso no hay tutía, eso pasa. Lo que le acabo de escribir lo hacen en 3 segundos.
1: Dios.
0: Y adiós moto.
1: No.
0: ¿Qué fue lo que pasó, Juanpita?
2: Sí, Mauro, en el primer caso que se registró en el sector de la clínica San Juan de Dios del barrio Palermo, donde gracias a información suministrada por uniformados del municipio de Viterbo y el CAI de Palermo, se logró ubicar una motocicleta marca AKT color blanco que había sido abandonada en el parqueadero del centro asistencial. Bueno, tras verificar los antecedentes del automotor, se evidenció que presentaba una denuncia vigente por el delito de abuso de confianza ante la Fiscalía General de la Nación.
0: ¿Un amigo?
2: Sí, señor. Por lo cual fue trasladado a las instalaciones policiales y dejada a disposición de la Fiscalía para su posterior entrega a su propietario. En un segundo procedimiento adelantado en el sector del barrio Solferino, mediante labores de patrullaje e información aportada por la red de cooperantes, se logró la recuperación de otra motocicleta que había sido hurtada días antes bajo la modalidad de alado en el sector de la invasión del Guamo. Bueno, gracias a la oportuna reacción de los uniformados, se logró ubicar el vehículo en vía pública y posteriormente hacer el contacto con su propietario para efectuar la entrega, devolviendo así este bien a su legítimo dueño. Con nosotros está el teniente coronel Edward Mauricio Dávila Sánchez, que expresó lo siguiente a través de la más bacana Tropicana. Escuchemos.
3: El trabajo permanente de nuestros uniformados en Manizales permitió la recuperación de dos motocicletas que habían sido reportadas como hurtadas en diferentes sectores de la ciudad. En un primer caso, y gracias a la articulación entre unidades policiales, se logró ubicar un automotor que había sido abandonado en un centro asistencial y que presentaba una denuncia vigente por abuso de confianza. De igual manera, en el barrio Solferino, mediante labores de patrullaje y la información oportuna de la comunidad, se recuperó otra motocicleta que había sido hurtado bajo la modalidad de alado, logrando su posterior entrega al propietario. Estos resultados reflejan nuestro compromiso en la protección del patrimonio de los ciudadanos. Seguiremos desplegando acciones operativas y preventivas para contrarrestar el hurto y fortalecer la seguridad en la ciudad.
0: Ya tenemos las 6 de la mañana, 30 minutos, 6:30. 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Hablemos a esta hora de la feria que llega, mi querido Juanpita Torres, que se llama Inmovilidad, que estará arrancando mañana, jueves 4 de junio. Para que ustedes se enteren de qué es lo que está pasando con esta feria que se llama Inmovilidad. Y en cuanto a esta feria, Juanpita, déjenme contarles que ya salió el informe de los 20 carros más vendidos del mes de mayo.
1: Uy, súper.
0: Aparte de esto, el mes de mayo tuvo récord en ventas. Fue el segundo mes de lo que va corrido de los 6 que tuvo más ventas en Colombia y tuvo un crecimiento de más del 45% comparado con el mismo mes del año pasado. Entonces, pero para que usted se vaya haciendo una idea de cómo están las cosas hoy en día. Por ejemplo, el Tesla Model 3, que es un sedán eléctrico, tuvo 1,566 ventas hasta el momento y no aparece en el listado de los más vendidos en mayo, pero digamos que tuvo 220 unidades que se vendieron.
1: Super.
0: Entonces, es una opción el Tesla, que es un carro eléctrico. La Renault Kardian en mayo se ubicó en el puesto número 18 con 368 unidades. No se reporta como carro eléctrico. La Mazda CX-5 no tuvo tampoco un buen desempeño en el mes de mayo porque digamos que bajó muchísimo la venta. Está a puertas de una renovación. Pero escuche esta, la Ford Territory. Es una camioneta que digamos que fue la segunda incorporación del top en el 2026 porque es una camioneta nueva, es una camioneta híbrida y esta sí aparece en el top 20 de los carros más vendidos. El Renault Logan, que también fue uno de los carros que más se vendió, ese no aparece, digamos, como eléctrico, pero va de salida con la marca. La Kia Stonic es una camioneta compacta que en mayo ocupó el puesto 11, vendieron 561 unidades, creció el 255, ¿y adivine qué?
1: Uy, ¿qué
0: es híbrida?
1: Uy, súper, Mauro, excelente.
0: La Toyota Land Cruiser aunque ese carro se vende muy bien, digamos, no hace parte de la línea de los híbridos. Y una camioneta que es muy exitosa, la Hyundai Kona, ocupó el lugar 13 porque tiene varias versiones, pero las más vendidas son la híbrida y la eléctrica. Lleva 2.250 unidades, va creciendo el 87%.
2: ¿Cómo?
0: Pero lo que va dando pistas, Juanpa, es que los vehículos híbridos y eléctricos es lo que está mandando la parada y lo que los oyentes están tomando como la decisión más inteligente de compra. Uno de los carros que más crece es el famoso Suzuki Swift. Acumula 2.279 unidades, crece el 48% y en mayo vendió 494 unidades. Creció el 55% en el mes de mayo. Otro híbrido, lo que quiere decir que la gente está mirando es cómo economiza más combustible. Le fue bien al Chevrolet Onix, aunque digamos que no marca como híbrido. La Kia Sportage sí tiene una versión híbrida donde se vendió bastante bien en este mes de mayo, creció el 1022%, imagine usted.
2: Dios mío.
0: Con su versión híbrida, que tiene varias. La BYD Yuan Up con 524 unidades está en la casilla 12, digamos que comparada con ella misma, pues no le fue tan bien como venía por, digamos, por el efecto Tesla, que se está vendiendo muy bien este carro, pero sigue siendo uno de los carros más buscados eléctricos. Imagínese usted, a pesar de que no vendió como venía vendiendo, sigue creciendo en sus ventas. Más de 2.677 unidades comparado con lo que vendió el año pasado, crece el 45%, esa es eléctrica.
2: Súper.
0: El Mazda 2 crece al 15%, pero digamos que comparado con carros como el Suzuki Swift, que crece al 45%, mire que la tendencia va mostrando que es o híbrido o es eléctrico. La Toyota Corolla Cross también creció, vendió muy buenas unidades. Digamos que mata a Toyota, sobre todo con la Corolla Cross, el tiempo de espera, que es bastante prolongado. Uh-huh. Pero la CX-30, por ejemplo, también, que es una microhíbrida, vendió muy bien en mayo. Y si vemos cuál fue el carro más vendido, es precisamente un Tesla, la Model Y, es decir, la Model Y, que otra vez ocupó el primer lugar este mes y es el carro eléctrico más vendido en el país. Y de hecho es el carro que más está vendiendo de producción masiva desde que salió al mercado. Entonces, si el carro más vendido es un eléctrico, los que más crecen son híbridos, ¿qué le da usted a entender, mi querido Juanpa Torres? Usted, que además una de sus profesiones es administrador de empresas, usted como administrador de empresas, ¿qué diagnóstico le hace a esto para contarle a los oyentes?
2: O Mauro, que el futuro es ese, conseguir comprar carro eléctrico, carro híbrido, ya se está abandonando los carros, digámoslo así, entre comillas,
0: ¿puramente a gasolina?
2: O sea, que son puramente a gasolina, sí señor.
0: Bueno, muchas gracias por su análisis, Juanpita.
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0: 6:36. Continuamos en el bloque central de ¿Cómo amaneció Manizales? Aquí a través de Tropicana. Mucha atención, que hay un capturado en Chinchiná. Un hombre que agredió a su ex compañera sentimental con un cuchillo en Cali. Siguen los casos de violencia contra la mujer, sobre todo por exparejas. Yo no entiendo a qué horas el hombre pensó que la mujer le pertenece y por qué no puede aceptar que las cosas se acabaron y mirar para otro lado. Juanpa, ¿qué hora se nos volvió que nosotros a las buenas o a las malas tenemos que tener una mujer a nuestro lado casi que obligada? Es que obligada, literal.
2: ¿Qué cree que le pertenece, Mauro? ¿Qué va a ser de él para toda la vida? Sí, señor.
0: Un operativo de rutina de la Policía Nacional terminó con la captura de un hombre prófugo de la justicia en la zona de la Galería Municipal de Chinchiná. Los uniformados se encontraban realizando labores de vigilancia y pidiendo documentos de identidad en el sector cuando detuvieron a este ciudadano para una requisa. Al revisar sus datos personales en el dispositivo electrónico de la institución, escúchenme ustedes, el sistema arrojó que tenía una orden de captura activa en su contra. El requerimiento judicial venía desde la ciudad de Cali, expedido por el juzgado 16 penal municipal de esta ciudad. Debido a que el sujeto está siendo procesado por el delito de tentativa de feminicidio agravado, lo que significa que este sospechoso de haber logrado su intención habría acabado con la vida de una mujer que fue cercana a sus afectos y a su vida. La intentó asesinar por razones obviamente netamente de género y de control. El ataque que originó la búsqueda. Según el expediente de este caso, el pasado 11 de mayo de 2026, el hoy detenido atacó con arma blanca, un cuchillo, una navaja, algo que tuviera filo o punta que pudiera hacer daño, a quien fuera su pareja, una mujer de 35 años. La agresión ocurrió dentro de la propia casa de la víctima, ubicada en el barrio Antonio Nariño de la capital del Valle del Cauca. Cabe resaltar que este hombre ya tenía registros previos en las bases de datos de la policía por problemas de violencia intrafamiliar. El plan de escape fallido. Se lo contamos aquí en Cómo Amaneció Manizales por Tropicana. Inmediatamente, después de cometer la agresión contra la mujer, el agresor huyó de Cali y viajó hasta el municipio de Chinchiná con la clara intención de esconderse y evitar la policía. Este hecho, digamos que fue reportado por los investigadores que descubrieron que el hombre planeaba salir de Colombia de forma clandestina tras enterarse de que los jueces ya habían ordenado su arresto. Y ahora, directo a prisión. Luego de que los policías lo capturaran en Chinchiná, el detenido fue trasladado y entregado a la Fiscalía 105 Seccional de Cali. Tras presentarlo ante los tribunales correspondientes por las respectivas audiencias obligatorias para legalizar su captura, un juez penal lo encontró responsable de los hechos y lo sentenció formalmente a pagar una condena de 56 meses de cárcel, un poco más de 4 años y medio de prisión. Con nosotros está el coronel Alex Durán Santos, que destacó la importancia de los controles operativos y preventivos que realiza la policía, no solo en Chinchiná, sino en todo el departamento de Caldas. Escuchemos aquí en Cómo Amaneció Manizales por Tropicana.
4: Un importante resultado contra la violencia de género. La Policía Nacional en Caldas capturó en Chinchiná a un sujeto de 53 años, quien estaba requerido por el juzgado 16 penal municipal con función de control de garantías en la ciudad de Cali por el delito de tentativa de feminicidio agravado. De acuerdo con la denuncia, este sujeto habría atacado a cuchillo a su pareja sentimental, una mujer de 35 años, hechos ocurridos el pasado 11 de mayo en el barrio Antonio Nariño de la ciudad de Cali. Esta captura se logra durante controles de verificación de antecedentes en el sector de la Galería de Chinchiná. La investigación indica que tras la agresión, este sujeto huyó de Cali para evadir las autoridades, incluso tenía intenciones de salir del país. Además, registra antecedentes por violencia intrafamiliar. Luego de su judicialización, fue enviado con pena privativa de la libertad a una condena de 56 meses. Invitamos a la comunidad a denunciar de manera oportuna cualquier manifestación de violencia contra la mujer, familia y género. Recordemos que la denuncia ciudadana es fundamental para prevenir estos hechos y garantizar una atención oportuna a las víctimas.
0: 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Vámonos al municipio de Neira, donde capturaron con estupefacientes en controles a una mujer. ¿Qué fue lo que pasó, Juanpita?
2: Ella es una mujer de 21 años de edad, Mauro. Ella estaba viajando como pasajera en un vehículo de servicio público y fue detenida por las autoridades.
0: Juanpita, será una muchacha muy atractiva, muy bonita, que se volvió viral en las últimas horas por bella. No sé, una mujer, la muestra en las fotos de espaldas, pero es una mujer atractiva, alta, delgada, y eso le cuento que todo el mundo no hacía sino decir que cómo le ayudaban, que cómo la sacaban, una cosa impresionante, obviamente por su atractivo físico. ¿Estamos hablando de la misma quizás?
2: Es la misma, Mauro, sí señor, la misma mujer atractiva que usted dice, 21 años de edad. Ella estaba viajando en un vehículo de servicio público y fue detenida por las autoridades locales tras descubrirse que llevaba sustancias ilícitas en sus pertenencias. Este resultado se dio gracias a los operativos de inspección y también vigilancia que la policía realiza de forma habitual en esta carretera entre Manizales y Neira. En esta ocasión, la pieza clave de la operación fue el equipo de perros entrenados de la institución. Uno de los caninos dio la señal de alerta al olfatear las maletas de los viajeros, lo que permitió a los uniformados revisar el paquete de la mujer y hallar marihuana que intentaba transportar de manera oculta. Tras el hallazgo, la pieza clave de la operación fue el equipo de perros entrenados de la institución. Uno de los caninos dio la señal de alerta al olfatear las maletas de los viajeros, lo que permitió a los uniformados revisar el paquete de la mujer y hallar marihuana que intentaba transportar de manera oculta.
0: Y eso le cuento que todo el mundo no hacía sino decir que cómo le ayudaban, que cómo la sacaban, una cosa impresionante, obviamente por su atractivo físico. ¿Estamos hablando de la misma quizás?
2: Es la misma, Mauro, sí señor, la misma mujer atractiva que usted dice, 21 años de edad. Ella estaba viajando en un vehículo de servicio público y fue detenida por las autoridades locales tras descubrirse que llevaba sustancias ilícitas en sus pertenencias. Este resultado se dio gracias a los operativos de inspección y también vigilancia que la policía realiza de forma habitual en esta carretera entre Manizales y Neira. En esta ocasión, la pieza clave de la operación fue el equipo de perros entrenados de la institución. Uno de los caninos dio la señal de alerta al olfatear las maletas de los viajeros, lo que permitió a los uniformados revisar el paquete de la mujer y hallar marihuana que intentaba transportar de manera oculta. Tras el hallazgo, la ciudadana fue arrestada de inmediato y puesta a disposición de las autoridades competentes. Al respecto de esta noticia, el teniente coronel Edward Mauricio Dávila Sánchez, que es comandante operativo de seguridad ciudadana de la MEMAS, manifestó lo siguiente a través de la más bacana Tropicana 105.7 y 930M en la mañana de este miércoles 3 de junio, como amaneció Manizales en nuestro bloque central de noticias en la Info,
3: en el marco
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3: En el marco de los controles permanentes que adelantamos en los corredores viales del área metropolitana, logramos la captura de una mujer de 21 años por el delito de tráfico, fabricación o porte de estupefacientes. Este resultado se dio en la vía Manizales-Neira, donde gracias al trabajo de nuestros guías caninos, se detectó una maleta que contenía aproximadamente 2 kilogramos de marihuana, los cuales eran transportados en un vehículo de servicio público. Con esta incautación, seguimos sumando resultados importantes, superando ya los 1.400 kilogramos de estupefacientes incautados en lo corrido del año en Manizales y Villa María, evitando que más de 1.400.000 dosis lleguen a nuestra comunidades. Reiteramos nuestro compromiso de continuar fortaleciendo los controles en vías, terminales y medios de transporte para cerrarles el paso a quienes pretenden utilizar estos corredores para el tráfico de drogas y afectar la seguridad y la convivencia ciudadana.
0: Ya tenemos las 6 de la mañana, 43 minutos, 6:43, momento del humor a esta hora con Cachuflito.
5: 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Na, na, na, na, na, na, con la canasta esa, con las arepas o butifarras, lo que ella llevara. Na, na, na, na, na, na. Cuando para le sale el lobo. Caperucita. Ah, qué lobo, ¿todo bien? Ah, ¿para dónde vas? Ah, no, voy pajo para el río a tirar nao y a pegarme un chapuzón. Es que este cuento se ha cambiado mucho, ¿no?
0: Caperucita lámpara.
6: Qué amarillo.
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0: Seis de la mañana con 44 minutos. Están escuchando el bloque central de Cómo Amaneció Manizales aquí a través de Tropicana 105.7 en el FM, 930 en el AM. Mucha atención. Bueno, y también a través de los domóticos. Recuerde que usted puede decirle a Google, ok, Google, pon Tropicana Manizales y él le va a poner Tropicana Manizales. Alexa, pon Tropicana Manizales y le pone Tropicana Manizales. O usted en el buscador de su teléfono celular o de su computador pone Tropicana Manizales en vivo y le da clic a los primeros dos links que le aparece, que va a tener un sonido regularmente bueno. El mejor sonido sí está en la aplicación, descárguela, aparecemos como Tropicana FM Radio en Ciudades Busca Manizales y la deja lista para Android y para iPhone. 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Mucha atención que el jefe de una banda de Manizales que seguía manejando el negocio desde la cárcel aceptó sus delitos y pagará 6 años de prisión. En el año 2024, las autoridades de Manizales lograron dar un golpe fuerte contra la delincuencia en mucho tiempo mediante la llamada Operación Temis, es con E, la operación se llama Temis. Este operativo fue el resultado de 1 año y 4 meses de un minucioso trabajo de inteligencia que incluyó el uso de informantes y de policías que se hicieron pasar por civiles. En esa ocasión, desmantelaron una organización de 23 personas que inundaba de drogas las calles, como base de coca, bazuco, marihuana y una serie de drogas sintéticas en los barrios Bajo Cervantes y Bajo Andes. El líder de esta organización, un hombre llamado John Freddy Zapata Martínez, fue capturado en ese momento y enviado a la cárcel en la ciudad de Tuluá. Durante los allanamientos de esa gran operación, las autoridades decomisaron un verdadero arsenal de material para el negocio. 4 armas de fuego reales, una pistola traumática, 19 balas, más de medio kilo de marihuana, medio kilo de cocaína, 2 básculas digitales para pesar la droga, 16 teléfonos celulares, 2 radios de comunicaciones, una máquina para marcar bloques de droga, un troquel y más o menos 1,183,000 pesos en efectivo. El negocio continuó tras las rejas, pues a pesar de estar encerrado en una celda, John Freddy no se detuvo. Según descubrió la fiscalía, el cabecilla se las ingenió para ponerse en contacto con una mujer llamada Camila, quien también había formado parte de la banda original que se encontraba cumpliendo una medida de prisión en su casa, es decir, detención domiciliaria. A través de llamadas y mensajes, John Freddy le dio órdenes directas a Camila a partir de agosto del año 2024 para levantar el negocio desde las cenizas. La misión de ella era conseguir nuevos empleados, recoger las ganancias de las ventas y empacar la droga en pequeñas dosis. Para que este plan funcionara, el grupo delictivo sumó a 3 mujeres con tareas bastante específicas. Luz, la primera, tenía la responsabilidad de guardar la droga en un lugar seguro, organizar los horarios y los turnos de los nuevos jíbaros y conseguir el dinero de las ventas directamente de las manos de los jíbaros a la recepción de ella para ponerlas posteriormente a una cuenta en X de John Freddy en la cárcel.
2: Vea.
0: Increíble esto, ¿no? María Fernanda y Angie, 2 más, eran las encargadas de vender las sustancias y cobrar el dinero en las calles y pasársela a Luz para que Luz la pusiera en la cuenta de Nequi mencionada. Diana Lorena también aparece en el radar porque se dedicaba y formaba parte directa de la venta de estupefacientes y repetía el movimiento, entregar el dinero para que Luz la pusiera en la cuenta de Nequi. Toda esta nueva red criminal quedó al descubierto en febrero pasado gracias a que los investigadores de la fiscalía lograron revisar a fondo el teléfono celular de Camila y extraer todas las conversaciones y las pruebas. Hay una condena por acuerdo en este caso. Al verse acorralado por las nuevas pruebas en su contra y justo antes de que iniciara el juicio formal ante un juzgado especializado de Manizales, John Freddy se asesoró con su abogado y prefirió no seguir peleando. Decidió someterse a negociar con la fiscalía y aceptar su culpa para recibir una rebaja en el castigo. El trato final quedó fijado en una pena de 6 años de cárcel y el pago de una multa económica equivalente a 1,350 salarios mínimos legales vigentes de la época. El juez de este caso revisó el acuerdo y confirmó que el detenido aceptó de forma totalmente libre, voluntaria y consciente los delitos de concierto para delinquir y tráfico de estupefacientes. Entonces, a la condena que ya tenía, súmele 6 más.
2: ¡Ea, María! ¿Qué tal, pues?
0: Hablemos del caso donde la policía de Manizales detiene a 2 hombres que engañaban a comerciantes con pagos falsos. 2 jovencitos que estaban haciendo de las suyas y la policía les echó el ojo. Mi Juanpita Torres.
2: Mauro, uno de 19 años, el otro de 22. Conocidos con los alias de Yorkie y Duan. Estos señores fueron interceptados por un grupo especial de la policía encargado de la seguridad bancaria en Manizales. Los implicados, quienes viajaron desde Medellín, están bajo la lupa de las autoridades por utilizar una modalidad de estafa llamada falsa transacción. ¿Cómo operaban estos 2 muchachos? Este engaño consiste en que las personas entran a los negocios, simulan realizar el pago de los productos, muchas veces mostrando comprobantes falsos o comprobantes alterados, y logran convencer a los vendedores de que les entreguen la mercancía sin haber transferido realmente este dinero. Bueno, ¿cómo se dio la captura y la recuperación del botín? Durante la requisa que les hicieron las autoridades, les encontraron una cadena de oro que está valorada en 2,100,000 pesos. La policía logró confirmar que esta joya la habían conseguido minutos antes bajo este mismo método de engaño en un local comercial del centro de Manizales. Gracias a la rápida acción, el objeto de valor fue recuperado y entregado de inmediato a su dueña legítima. Tanto Yorkie como Dubán pasaron por un proceso de identificación y registro formal de datos por por parte de la policía. Esto se hizo con el objetivo de avanzar en las investigaciones legales y también determinar si están vinculados a otros robos similares que han venido golpeando la economía de los comerciantes, no solo en Manizales, sino en las demás capitales de que conforman el eje cafetero. El teniente coronel Eduard Mauricio Dávila Sánchez, que es comandante operativo y seguridad ciudadana de la MEMAS, habla al respecto en Tropicana. Escuchemos.
3: En desarrollo de actividades de control adelantadas por nuestro grupo de reacción bancaria en Manizales, fueron trasladados dos ciudadanos para su identificación e individualización, quienes estarían presuntamente relacionados con la modalidad de estafa conocida como falsa transacción. Esta conducta consiste en engañar a los comerciantes mediante comprobantes falsos o maniobras fraudulentas con el fin de obtener productos sin realizar un pago real. Durante el procedimiento, se logró recuperar una cadena de oro avaluada en más de 2 millones de pesos, la cual había sido obtenida mediante este mecanismo y fue devuelta a su propietario. Desde la Policía Nacional, reiteramos el llamado a los comerciantes para que verifiquen en tiempo real cualquier transacción antes de entregar la mercancía y reporten de inmediato situaciones sospechosas. Continuaremos desplegando acciones operativas y preventivas para proteger el patrimonio de los ciudadanos y evitar que estas prácticas afecten la seguridad de nuestra ciudad.
0: Ya tenemos las 6 de la mañana con 52 minutos en Tropicana. 6 de la mañana, 52.

0: Saludos para mi amigo Walter Zapata, que es un ejecutivo comercial de la Kia, de Armotor Kia, aquí en la ciudad de Manizales, que además nos está diciendo que para la feria hay movilidad y desde ya pueden aprovechar porque la Stonic, que es microhíbrida, tiene precio rebajado. Me está diciendo el hombre, a usted que le gusta tanto la Sportage, tiene precio rebajado, pero un súper descuento.
1: Uy, qué belleza, ¿no? Bonos
0: increíbles. Super. Y aprovechemos para ir no solo a la feria de e-movilidad, sino para escuchar a Cachuflo.
1: Dos loquitos en el manicomio, ¿sí me entiende? Y estaban en cuatro paticas, en cuatro patas y haciendo como fila. Entonces, el primero que estaba ahí puesto en cuatro paticas y el otro detrás de él, pero con una vela y también en cuatro patas. Y entonces pasó uno de los supervisores y ahí me quedó mirando y dijo, oiga, ¿qué están haciendo ahí? Entonces dijo el que estaba atrás, es que estamos averiguando de qué color son los gases. ¿De qué color son los gases? ¿Y ya descubrieron de qué color son? No, señor, porque cada vez que se le cae uno me apaga la velita. Oiga, ¿cómo les parece, pues, que la otra vez iban un poco de jinetes en su caballo? Obviamente en el caballo, pero a toda. Cuando el primero, ¡que viva Villa! Y los de atrás, ¡que viva, viva Villa! 2 horas en esos caballos. ¡Qué pecado los caballitos, pero dele! Y el primero, ¡que viva Villa! Y los de atrás, ¡que viva, viva Villa, viva, viva! Y seguían. 4 horas en el caballo, hermano. Y el de adelante, ¡que viva Villa! Y los de atrás, ¡que viva! Seguían en los caballos, parce. 6 horas en esos caballos. Cuando el primero, ¡que viva Villa! Cuando uno de los de atrás, y es que, ¡uy, pero que no iba tan lejos, que ya estoy cansado!
2: ¡Que viva Villa!
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0: Llegando al final de ¿Cómo amaneció Manizales? Por Tropicana, se nos quedan muchas noticias y vamos a esta hora a seguir, a terminar con la información que nos están entregando nuestros aliados informativos de Caracol Radio, aquí en ¿Cómo amaneció Manizales? Por Tropicana. Escuchen este titular. El plan criminal de una pareja para no pagar una deuda de 6 millones de pesos terminó en secuestro en el municipio de Salamina.
1: No.
0: Hasta a quién le va a hacer uno un favor, bendito Dios, tiene uno que pensarlo muy bien para no embalarse de Juanpa Torres, porque hasta servirle a alguien se le puede convertir a uno en una verdadera maldición.
1: Lo metieron en problemas.
0: Lo que comenzó como una deuda económica terminó convirtiéndose en un grave caso judicial que hoy tiene a un hombre y a su pareja tras las rejas, a un ciudadano afectado y a varias personas más en la mira de la policía. Los hechos ocurrieron en el municipio de Salamina Caldas en julio del año 2025. El origen de todo se remonta a un préstamo con una hipoteca por un valor de 6 millones de pesos. El deudor era Robinson Alirio Lora Martínez, un hombre que ya se encontraba encerrado en una cárcel enfrentando procesos por abuso sexual y violencia familiar. Con tal de evadir el pago de ese dinero, Robinson ideó un plan desde su celda y le dio órdenes a su pareja sentimental, Andrea Caterine Vargas Castañeda, una mujer de 30 años, nacida en el municipio de La Merced. El asalto a la finca y el secuestro de la víctima, por lo que se desatarían todos estos hechos. Siguiendo las instrucciones, Andrea Caterine llegó acompañada por 4 hombres armados hasta la finca La Ribera, ubicada en la vereda Calentaderos, a eso de las 5:30 de la tarde. El grupo abordó al propietario de la finca y lo amenazó con un arma de fuego, exigiéndole que perdonara la deuda de Robinson y que los acompañara a una notaría para firmar los documentos legales de la cancelación de este compromiso económico. Como el ciudadano se negó rotundamente a entregar los papeles de la propiedad, los delincuentes lo encerraron a la fuerza en una de las habitaciones de la casa bajo estricta vigilancia. Mientras lo tenían retenido, el grupo registró cada rincón de la vivienda hasta que encontraron las escrituras, además de 2 relojes antiguos valorados en 1.500.000 pesos aproximadamente y 2 tarjetas SIM para celular. Antes de dejarlo encerrado, la mujer volvió a amenazarlo para que fueran a la notaría Finalmente, a las 8:30 de la noche, el afectado logró soltarse y recuperar su libertad. Sin embargo, el acoso no paró ahí. El 2 de agosto siguiente, la mujer localizó de nuevo a la víctima en el parque principal de Salamina. Con la ayuda de otras personas, lo presionó otra vez para obligarlo a ir a la notaría. Ahora hablemos del proceso legal y el castigo acordado. Tras las denuncias, la Fiscalía General de la Nación logró armar el caso y demostrar que todo fue un plan coordinado por la pareja. Los delitos por los que se le acusa son secuestro simple, robo calificado y agravado, y también intento de extorsión agravada. Durante una audiencia judicial celebrada la semana pasada, se conocieron los caminos que tomará el proceso para cada uno de estos implicados. En el caso de Andrea Caterine Vargas Castañeda, decidió hacer un preacuerdo con la fiscalía. Se propuso para ella una pena de 57 meses de prisión, es decir, un poco menos de 5 años, y una multa económica bastante alta, debido a que tiene hijos menores de edad que actualmente dependen de su abuela. Las autoridades, tras un estudio familiar, le otorgaron el beneficio de cumplir la pena en su casa, es decir, de prisión domiciliaria. Con Robinson Alirio Lora Martínez, pues él aceptó directamente todos los cargos desde prisión. En su caso, será un juez quien decida más adelante cuántos años se le van a sumar a la condena actual y el valor de la multa que va a tener que pagar. Dentro del proceso se reveló que el ciudadano afectado ya recibió una compensación económica de 2 millones de pesos por los daños causados. Por ahora, un juez evalúa todas las pruebas para verificar que los acuerdos de aceptación de culpa sean legales, por lo que la pareja mantiene su presunción de inocencia hasta que se dicte la sentencia final. Mientras tanto, las autoridades continúan buscando el resto de los cómplices que participaron en las amenazas y en el secuestro. Ya son las 6:59. Una más para irnos, mi querido Juan Pita. Hablemos de la policía y una captura de un hombre. ¿Qué fue lo que pasó?
1: Sí, señor. La policía de la subestación Curazao logró recuperar una moto robada y detener a un joven en medio de los operativos diarios de vigilancia, control y revisión de documentos que realizan en las carreteras a personas y a los vehículos. Esto fue en Palestina. Este operativo tuvo lugar exactamente en el kilómetro 3 de la carretera que conecta a los municipios de Chinchina y Palestina. En ese punto, los policías le hicieron la señal de pare a un motociclista para una revisión de rutina. Al ingresar los datos del vehículo en el dispositivo electrónico que llevan los uniformados, el sistema arrojó una alerta. La motocicleta estaba figurando con orden de inmovilización por robo. Bueno, se hizo una investigación a fondo. Para estar completamente seguros, las autoridades solicitaron el apoyo de un técnico experto en automotores de la Policía Nacional. Este especialista le hizo una revisión detallada a los números de identificación del motor y del chasis, logrando confirmar que la motocicleta había sido robada el 13 de agosto del año 2017 en la vereda El Chuscal. Esto es en zona rural de Chinchiná. Bueno, pues al descubrir el origen ilícito del vehículo, el conductor, un joven de 24 años de edad, fue arrestado en el acto. Tanto el detenido como la motocicleta recuperada quedaron a disposición de la fiscalía. Ahora, el ciudadano deberá presentarse ante la justicia para responder por el delito de receptación, que es el término legal que se usa cuando una persona tiene, guarda o conduce un objeto que ha sido robado por alguien más. El teniente coronel Herman Alonso Torres Domínguez habla acerca esta captura en Tropicana. Escuchemos.
2: Una motocicleta reportada como hurtada fue recuperada por patrullas de vigilancia durante un operativo de prevención, control y verificación de antecedentes a personas y vehículos realizado en el sector de Curazao, vía que conduce de Chinchiná a Palestina. En el procedimiento fue capturado un ciudadano de 24 años por el delito de receptación. Luego de que la verificación realizada mediante dispositivo PDA, la inspección técnica efectuada por un perito del grupo Automotores permitiera establecer que la motocicleta reportaba un requerimiento judicial vigente por hurto, hechos ocurridos el 13 de agosto de 2017 en la vereda El Chuscal del municipio de Chinchiná. El capturado y el automotor recuperado fueron dejados a disposición de autoridad competente. Con este resultado, el Departamento de Policía Caldas alcanza 92 motocicletas recuperadas a lo largo del año, fortaleciendo la seguridad ciudadana y protección del patrimonio de los caldenses. Recomendamos a la ciudadanía realizar una inspección técnica especializada con el grupo Automotores de la SIJÍN antes de adquirir un vehículo usado. con el fin de verificar su legalidad y antecedentes. Asimismo, es fundamental desconfiar de publicaciones y ofertas por redes sociales o plataformas digitales que no cuenten con los soportes legales correspondientes, ya que esto puede derivar en fraudes o en situaciones que generen implicaciones judiciales para los compradores. Dios y patria.
0: Ya son exactamente las 7:02. Hasta aquí como amaneció Manizales por Tropicana. Se nos queda en el tintero el caso de una oportuna reacción policial que evitó una afectación a la vida en Chinchiná. También en buenas noticias para el empleo en Manizales y municipios, pues bajó el desempleo al 8.3. Contamos también con otras informaciones como el inicio en Manizales de la recolección de firmas para frenar una posible asamblea constituyente en Colombia y muchas más noticias que tenemos aquí en Cómo Amaneció Manizales por Tropicana. Ya viene la oración y reflexión de la mañana en momentos.
1: Esta vida es un carnaval, así lo haya dicho Celia Cruz, qué gran verdad, sí o no. Imagínate que una nena, y se fue para una casa esas de 30 garajes con un amigo. Se fue y la nena la casada, hombre, ah. Cuando van llegando allá a la casa de 30 garajes, cuando ve que va saliendo el marido con otra vieja, ay, pase. Ahí mismo esa mujer, si ve, sin vergüenza, a Tarbán, yo sí sabía que usted me engañaba, pero vea, lo tuve que comprobar con mis propios ojos. Cuando el man, sí, ¿y usted qué está haciendo aquí? ¿Qué está haciendo aquí con él? Ah, ya me va a echar la culpa a mí. Él es el testigo, él me va a servir de testigo de que usted sea infiel.
0: Ay, Dios.
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1: 7:08, escucha La Más Bacana Tropicana. Ya llega nuestro director Mauro Moreno con la reflexión y la oración del día de hoy.
24: Jorge

Gracias a los que siempre nos escuchan a través de la 105.7 en el FM, 930 en el AM, que también nos están oyendo todos los días a través de sus domóticos, pidiéndole a Alexa que le ponga Tropicana Manizales, diciéndole a Google que le ponga Tropicana Manizales, poniendo en su navegador de su teléfono Tropicana Manizales en vivo y accediendo a cualquiera de los links que le salen o que ya descargaron su aplicación, aparecemos como Tropicana FM Radio. Si no, siempre hay una opción de escuchar el mensaje a través de mi Instagram personal, arroba Mauro Moreno Rojas. Le mando un abrazo absolutamente a todos los que están conectados en mi Instagram personal, arroba Mauro Moreno Rojas, y también que están presentes en los diferentes modalidades de streaming donde nos escuchan y que también están escuchando a través de la radio tradicional. Hay un tema que hoy vamos a hablar que es un tema incómodo de reconocer, porque yo, que soy una persona que estoy en recuperación de este mal, se los digo que es incómodo. No hay nada más horrible que uno mirarse al espejo, verse a los ojos y decir, qué chismoso soy. Cómo soy de lenguaraz, cómo soy de boquiflojo, cómo soy de dañino con la lengua. Dios sabe que no he llegado a donde quiero llegar, pero sí te puedo decir que soy un súper chismoso en recuperación. Porque fui víctima de chismes, pero cuando yo era víctima de chismes, le armaba uno más grande, peor, más funesto, más truculento, más oscuro, al que me levantaba el chisme a mí. Y hubo un momento de mi vida donde yo lo único que hacía para, de alguna manera, defenderme del mundo era abrir la boca para chismear de otro. Me pone los cachetes colorados, me avergüenza, me hace agachar la cabeza, pero yo tengo que reconocer lo que soy en Cristo y lo que no soy. Y como soy un chismoso en recuperación, adopto siempre lo que tantas veces hemos visto que nos enseñan nuestros amigos. Perdonen ustedes, pero tengo la garganta bien afectada. Lo que nos enseñan nuestros amigos de Narcóticos Anónimos o de Alcohólicos Anónimos. Digamos que soy un chismoso en recuperación que llevo mucho tiempo sin chismear, pero tengo que reconocerme como chismoso para no volver a caer. Porque los alcohólicos que han pasado por el proceso de recuperación con Alcohólicos Anónimos pueden decir que llevan 20, 25, 30 años sin consumir bebidas, pero que siguen siendo alcohólicos. Y lo reconocen así porque si no reconocen el problema matriz, fácilmente se puede volver a llegar a caer en el mismo problema. Entonces, yo prefiero avergonzarme y entregarle mi vergüenza al Señor para que Él la restablezca y decir que soy un chismoso en recuperación, como muchas otras cosas que te he confiado y que lo he hecho para la gloria de Dios Padre. No solo eso, sino también soy un alcohólico con mucho tiempo sin tomarme un trago, un narcótico anónimo sin mucho tiempo, muchísimos años de consumir ningún tipo de sustancia, pero para la gloria de Dios lo reconozco para no volver a caer. No me puedo considerar absolutamente limpio si yo tengo una historia que contar de donde Cristo me sacó, y recuerdo de donde Cristo me sacó y recuerdo de dónde me tiene. Y hoy soy otra persona diferente que solamente busca agradarle a Dios y cambiar mi mal hábito de a lo mejor de atropellar, de cancelar o de ser grosero con los demás, en pro de lo que yo antes creía que era la verdad, pero ahora sé que era simplemente grosería disfrazada. Dicho esto, hoy vamos a hablar de algo que está mucho más cerca de nosotros

lo que nosotros imaginamos. Me pongo de primero en el ejemplo porque prefiero avergonzarme yo y darle toda la gloria a Dios antes de poner a alguien como ejemplo. Y siempre cuando hablamos de chisme, pensamos que es un pecado exclusivo de mujeres. Pensamos que el chisme solo obedece a los estratos sociales bajos. Pero en realidad, los hombres resultamos ser más chismosos que las mujeres. Y a veces pensamos que el único que chismea es el que está en los estratos bajos y resulta que no. Que el chisme también tiene diferentes dialécticas, diferentes tonos y diferente manera de chismear en altos estratos también. No tiene una edad, porque a veces pensamos que solo son las señoras más viejitas las que chismean de todo el mundo y no. Absolutamente todos estamos bajo el efecto del chisme. Te repito, no tiene edad, no tiene profesión y el chisme también se siente en las oficinas. También tiene título de abogado, título de periodista, título de alcalde, título de concejal. Pero el chisme también se siente en las salas de las casas si tiene canas. El chisme también es menor de edad. Se ve en los grupos de WhatsApp, en las iglesias, en los negocios, en los barrios elegantes, pero también en las zonas humildes, incluso de invasión. Y si somos honestos delante de Dios, que hoy le pido al Espíritu Santo, no me lo contestes a mí, díselo al Espíritu Santo. Todos en algún momento de nuestra vida hemos practicado el chisme. A veces no lo llamamos chisme, a veces lo disfrazamos de preocupación. Y me ha pasado mucho, por ejemplo, en los entornos de iglesia. No estoy diciendo que los que estamos en la iglesia estemos, digamos que seamos los únicos chismosos. No, que lo identifico allí, por ejemplo. Ay, ayúdeme a orar por fulanito. Pero venga, le cuento por qué tenemos que orar por Juanpa Torres. Es que usted no sabe lo que hizo Juanpa Torres. Y disfrazan de oración y de solidaridad espiritual un chisme que le arman patas, cola, cachos y tenedor. Y lo desatan en plena congregación con la excusa de estar orando. Y uno es tan chismoso que dice, pero cuénteme más detalles para yo orar con más profundidad de lo que le está pasando a Juanpa. Entonces, miren que el chisme no solamente está en charlas pueriles o que no tienen mayor contexto. A veces disfrazamos de oración un chisme, repito, truculento, maquiavélico, con cachos, cola y tenedor, que lo desatamos en plena iglesia, en plena congregación. Lo disfrazamos de interés porque a veces se da un habladuría en el trabajo, en el grupo de amigos, y decimos, venga, pero cuénteme exactamente qué fue lo que pasó. Y detrás de muchas de esas palabras que se disfrazan de oración y de interés legítimo para ayudar a otro, hay algo que Dios conoce perfectamente y es el deseo de hablar de la vida ajena sin necesidad. Por eso hoy no venimos a señalar absolutamente a nadie. Hoy le pido al Espíritu Santo que nos revele nuestro corazón chismoso a cada uno. Hoy venimos a examinarnos delante del Señor con humildad, pero también a tratarnos con misericordia. Dirán ustedes, pero bueno, ¿usted dónde fundamenta esto que está diciendo, Mauro? Vamos a la Biblia, Proverbios 16:28. El hombre perverso, y cuando habla de hombre, habla del género humano. El hombre perverso levanta contienda y el chismoso aparta a los mejores amigos. El chisme es el legado y la honra más grande que le podemos hacer a Satanás. Come de este fruto y serán como dioses. El chisme cuenta su versión y trata de enaltecer algo que es maquiavélico, satánico, divisorio. Y recordemos que la ecuación del enemigo está en restar y dividir. La de Dios está en multiplicar y en sumar. Sobre todo en estos casos, cuando nosotros abrimos nuestra boca. Entonces, sepan y entiendan que cuando le damos alas al chisme, estamos honrando directamente a Satanás y despreciando a Dios.
No se escandalicen, porque estoy hablándoles con la Biblia en mano y de nuevo les repito Proverbios 16:28. El hombre perverso levanta contienda y el chismoso aparta a los mejores amigos. ¿Cuántos chismes bien contados, llenos de cizaña, excelentemente contados, no dividen a familias, esposos, amigos, compañeros de trabajo, jefe subordinado? Y la Biblia nos enseña que el chisme no es un jueguito inocente. El chisme no se trata de un juego de palabras para defenderme de lo que hablan de mí. El chisme tiene poder de destruir amistades, de acabar con matrimonios, de romper familias y literal, de acabar congregaciones. En Proverbios, 18:8 se nos dice: las palabras del chismoso son como bocados suaves y penetran hasta las entrañas. No nos digamos mentiras, el chisme es delicioso. Sentirnos en superioridad cuando nos cuentan una debilidad de otro. ¡Ay, eso es mejor dicho! Eso pasa como el helado que más nos gusta, como la carnita esta de solomo fino que nos gusta comer en el restaurante caro cuando llevamos a la gente que amamos en el cumpleaños. Eso pasa derechito y uno se siente feliz porque yo no soy como ese canoso de Juan Patorres con esa cantidad de defectos del chisme que me están contando de él. Entonces, inmediatamente yo me siento como superior, saco pecho porque yo no soy como ese pecador y me congracio con la falta de amor, la falta de misericordia, la falta de empatía y entro literalmente a adorar al enemigo. Las palabras del chismoso son como bocados suaves, claro que el chisme gusta y la Biblia lo dice, penetra hasta las entrañas. En algún momento te conté la historia de... Estaba en una congregación a la que yo asistía y llegaron derechito. No, es que fulanito le puso los cachos a la mujer y está que se separa. E inmediatamente ahí frené el chisme y le dije, venga, oremos de una vez por él. Hagamos aquí y convengamos que hagamos un ayuno por este man. Miremos cómo le ayudamos. Cómo, si es necesario, aportemos económicamente para ayudarle a que tenga terapia con la pareja, pero que ese hogar no se dañe. No, pero es que no, venga, pero si me los 15 minutos que me carpa el chisme, venga, se lo dije. Venga y oremos por esta persona, hermano, que necesitamos es orar, necesitamos es amor, porque el amor cubre un sinnúmero de pecados. No, pues es que yo ya estoy de afán. Bueno, entonces, ¿cuándo ayunamos? Dígame la fecha. Dígame cuándo hacemos un ayuno y venimos acá. Yo, por ejemplo, este sábado tengo libre después de las 2 de la tarde. Ayunemos de 9 de la mañana a 5 de la tarde. Desayune suave y dediquémonos a orar. No, pues que yo no puedo. Entonces, el chisme busca lastimar y cuando lo disfrazamos de oración o de interés, lo único que quiere es que se difumine de tal manera que no parezca chisme, pero sigue siendo chisme. ¿Pero por qué nos atrae tanto escuchar los chismes de otro? Primero, porque alimenta nuestra curiosidad. Segundo, porque cuando sabemos que otra persona cayó en desgracia, que faltó a su moral, eleva nuestro ego y nos creemos superiores. Y en ocasiones también nos muestra que nuestras inseguridades, cuando nos hablan de otro cómo cayó, son de alguna manera justificadas en lo que otro hizo, para pensar, yo no soy tan malo, porque si Juanpa hizo esto, pues lo que yo hago es una bobada comparada con lo que él hace. Pero aquello que parece dulcecito al oído es veneno para el alma. Jesús nunca construyó una relación con sus discípulos basados en rumores. Si hay algo hermoso que hacía el Señor, es que jamás juzgó a las personas por lo que otros decían de ellas. Cuando todos tenían una opinión sobre alguien, Jesús buscaba conocer el corazón. Ejemplo, siempre, ¿qué le decían a Jesucristo? Usted es un borracho, usted es un dragón, usted solo se junta con publicanos, con pecadores, con miserables. ¿Y qué hacía el Señor? Se sentaba con ellos, compartía y les entregaba su misericordia, su amor, su restauración. Pero nunca ese cobrador de impuestos que después estaría escribiendo bellas notas en su evangelio,
fue sacado del círculo de Cristo y jamás Cristo dijo, no, que a mí no me vayan a ver con Mateo, bendito sea el Señor, ¿qué tal? Yo con un cobrador de impuestos, ni por el berraco. Jesús jamás escuchó con palabras de otros el corazón de quien oía latir fuerte a través de su abrazo y de su amor. Mientras muchos rajaban de la mujer samaritana, y el Señor sabía con quién estaba hablando. El Señor sabía que la mujer había tenido sus buenos esposos, que con el que estaba viviendo no era el legítimo, y sabía que tenía. Pero mientras todos murmuraban de esta mujer y las mujeres del pueblo se creían las mejores, que la despreciaban a la primera hora de la mañana para sacar agua y ella tenía que ir a la hora del mediodía, Jesús le ofreció un agua para calmar la sed que hasta ahora ella no sabía cómo calmar. La sed del amor, la sed de la misericordia. Cuando esta mujer habla con Jesucristo, Jesucristo le muestra su vida, le muestra el agua que ha de beber y el amor que tiene. La mujer se va maravillada y le grita a todo el mundo que Jesús le mostró todo lo que había hecho. Pero se va feliz, porque a pesar de que Jesús sabía lo que ella había hecho, encontró perdón, amor, misericordia y restauración en el mismo Cristo que le ofreció un agua a cambio de una material que esta mujer termina entregándole a Cristo. Entonces, mientras nosotros sigamos fijándonos en la vida de los demás y justificando la nuestra, porque ejemplo, yo que tengo hijas, Dios me libre de hablar y de meterme con la hija de otro. Y claro que soy chismoso y claro que soy presuroso de lengua, y aunque no conozco, si veo que la vecina, el del diagonal o el que sea, soltero, casado, le descubro que mete más de un hombre o de una mujer a la casa, una vez decirle, pero este sí es muy ojialegre, o esta sí es muy contentosa. No debería decirlo porque tengo una hija. Pero somos muy prestos a juzgar a los demás por lo poco que vemos, pero hay de nosotros donde se metan con lo de nosotros. Ay, no, mi hija es muy amiguera y por eso no pueden decir que es la peor. Ah, pero si es la del frente o el de al lado, el de la vuelta, ahí sí acabamos y destrozamos. ¿Es chisme o no es chisme? Es chisme. Pero lo disfrazamos de manera mediocre de una espiritualidad que nos pone por encima de otros simplemente porque nosotros no queremos ver la viga que tenemos en el ojo y miramos la pajita del ajeno. Mientras todos hablaban de esta mujer samaritana, Jesús le ofreció el agua de vida. Mientras la mayoría condenaba a Zaqueo, Jesús fue a su casa, comió con él y lo restauró. ¿Y qué hizo Zaqueo? Restaurar también. Mientras acusaban a la mujer sorprendida en adulterio, Jesús, que no desconocía su pecado, miró a los demás. Las únicas palabras que Jesucristo escribió, lo relata el Evangelio que las escribió en la arena. Hay algunos entendidos que quieren pensar que Jesús escribía los pecados de cada uno de los que tenían una piedra en la mano a punto de apedrear a esta mujer, pero que por la gracia del Espíritu Santo, solo el portador del pecado podía ver lo que escribía a Jesucristo. Y llega la famosa frase de el que esté libre de pecado que tire la primera piedra. Y al cada uno ver sus pecados escritos en la arena por el mismo Cristo y saber que no tenían cómo condenar, soltaron sus piedras y se fueron. Jesús, que ya había escuchado lo que la mujer había hecho, la miró en su corazón y no la juzgó y le dijo, ¿dónde están los que te acusan? Yo tampoco te acuso. Vete y no peques más. Yo te he contado la historia en el último servicio, en el primero y último servicio que tuve en Emaús. Yo recuerdo que el líder de servicio durante la preparación nos había dado una cátedra de conocimiento de la Biblia impecable, un hombre conocedor de la palabra. Y para esos días yo estaba en una tentación, en una tribulación que se la cuento a él. Y nunca se me va a olvidar que este flacuchento se puso el casco, dijo que estaba de afán después de haber compartido conmigo 15, 20 minutos, se montó en la moto y salió y se fue, y nunca me entregó una palabra de la que el Señor le había dado en conocimiento, pues yo quería que un hombre de Dios me diera contención y me diera una palabra para yo salir de allí. Pero para nosotros los chismosos es más fácil
huir que ayudar, levantar el falso testimonio en vez de entender que necesitamos orar y también ser de apoyo para otros. Y ahí es donde, y ojo, no estoy diciendo que este servidor sea un chismoso, simplemente que huyó cuando necesitaba apoyar. Dios me libre de meterme con un ungido del Señor, como lo dice David, pero lo que nos revela nuestro corazón cuando tomamos una determinación de escuchar el chisme o alimentarlo, o defender la espalda de quien no está, porque mínimamente si nos vienen a hablar de alguien que nosotros conocemos, es decirle, ven, si me vas a hablar de Juanpita, que al menos esté presente para que el hombre se defienda, pero si el hombre no se puede defender, mejor no hablemos. Es lo básico que nosotros deberíamos hacer a la hora que van con nosotros a contarnos un chisme. Si no queremos ser tan confrontativos, pues mínimamente apelar al tamiz de Cristo y decirle a la otra persona, a ver, espera un segundo. Si lo que me vas a contar no te edifica a ti, no me edifica a mí y no edifica a Juanpita, mejor no hablemos y te invito a que oremos, porque si Juanpita está pasando por una tribulación, está cometiendo un error, oremos para que el Espíritu Santo lo ilumine. Parece mojigatería, pero de la decisión que nosotros tomemos de escuchar el chisme, nos volvemos cómplices del chisme. Y a veces el chisme se corta con escuchar y con poner la palabra que Dios nos puso en el corazón para que la práctica, el amor y la misericordia hagan que el corazón de quien a lo mejor esté cometiendo el error cambie, fluctúe. Entonces, el reino que Dios nos pide construir en esta tierra no se construye sobre ningún tipo de rumor. Se construye sobre amor. La mujer adúltera recibió amor de Cristo. Nunca reprimendas. Y a pesar de que escuchaban los chismes de los demás, el Señor escuchó su corazón, nunca lo que otros decían. Zaqueo, al ver la misericordia del Señor y cómo compartió con él sin escuchar la habladuría del pueblo, entendió que el amor es el camino y restituyó a muchos. La mujer samaritana entendió que el camino no es ir de relación en relación en relación, sino tener precisamente momento de intimidad con ese Cristo que nos ofrece la vida eterna. Y ojo, porque eso solo en el plano espiritual, pero hablemos del daño psicológico que el chisme causa. La psicología moderna descubrió algo que es interesante y que nosotros tenemos que entender en nuestra vida. Quien vive pendiente de la vida de otros siempre descuida la vida propia. Cuando una persona se dedica siempre en su energía mental y física a hablar mal de los demás, aumenta los niveles de juicio constantes propios. Cuando levanta el chisme y sabe que la injusticia salió de su boca, inmediatamente se siente juzgado, temeroso y nervioso de ser descubierto como el chismoso, porque nada le duele más al chismoso que le digan chismoso en la cara. Avergüenza, claro que avergüenza. Pero es preferible que tú te confrontes hoy con el Espíritu Santo y que te muestre qué tan chismosa o qué tan chismoso estás. Entonces, aparte de aumentar esos niveles de juicio constante, de sentirnos juzgados y temerosos de ser descubiertos, también constantemente refuerza el pensamiento negativo que sube el cortisol y enferma. Desarrolla ansiedad social porque no sabemos quién nos descubrió en el chisme y quién guarda silencio porque nos descubrió, y nos volvemos serviles y complacientes con los demás, tratando de suavizar el efecto de nuestras palabras chismosas. Debilita por completo la confianza en las relaciones de los demás, porque con la vara que nosotros medimos, seremos medidos. Pero aparte de eso, daña nuestro corazón porque creemos que los demás son tan chismosos como lo somos nosotros. Nos pone con el cortisol tan elevado que todo el tiempo estamos en alerta a cualquier error ajeno, para juzgarlo a costa de que nosotros no podamos aprender de los maestros, de errores que veamos que podamos aplicar para nosotros y los propios. Entonces, cuando nosotros hablamos mal de los otros, enviamos un mensaje clarísimo, a veces inconsciente, a veces consciente, sobre nosotros mismos. Quien habla de otros dice más de cómo tiene su corazón
que de la persona que está hablando. Jesús lo enseñó. De la abundancia del corazón habla la boca, y está en San Mateo 12:34. La boca revela lo que habita dentro de nosotros. Y si se quiere, podríamos entrar ya en esta parte final en un decálogo donde el Señor nos va a mostrar que el chisme sí afecta nuestra vida. Punto número uno. El chisme lo primero que hace es alejarnos de Dios, porque vivimos pendientes de historias ajenas, no de tener una historia y una cercanía con Dios. Nos roba por completo la paz que el mismo Cristo nos trajo. Les dejo mi paz, no como la da el mundo, porque la aclara además. Porque la paz del mundo se rompe cuando precisamente nos levantan un chisme, cuando tenemos deudas, cuando tenemos problemas con la esposa en el trabajo, cuando pasa cualquier calamidad, o nos echaron del trabajo, o nos quebramos, o nos endeudamos, ahí se acaba la paz del mundo. Pero la paz de Dios ni con todo eso se va del corazón, porque tenemos una resiliencia que se construyó con la presencia constante en Cristo. Entonces, esa paz que nos roba por estar pendiente de los demás, nos alejas de Dios, porque utilizamos la lengua para herir en lugar de bendecir. En el punto número 3 de este decálogo que Dios nos muestra de cómo el chisme nos daña, acaba por completo nuestra credibilidad. La gente, no creas que es boa, aprende a reconocer que el chismoso sos vos. La gente aprende que no puede confiar en vos, que no te puede contar nada y mucho menos hacer algo delante de ti. Te hace sentir excluido, mal querido, y te hace ver cómo los otros reciben sonrisas y tus silencios. Y te empieza a dañar la autoestima y te aleja de los demás. Nadie quiere estar al lado de un chismoso que no es de confianza. En el punto número 4, el chisme alimenta el orgullo, porque nos hace sentir que somos superiores a quienes estamos criticando. En el 5, destruye nuestras relaciones con todo el mundo, porque puede ser muy el hermano, la tía o la prima. Si descubrimos que el chisme salió de esa boca, no hay amistad, no hay familiar que después de enterarse que nosotros somos los chismosos que los metimos en problema, no tome distancia con nosotros. El chisme distorsiona por completo la realidad, porque cuando nosotros nos prestamos o el oído o la lengua para el chisme, rara vez vamos a conocer la historia completa y solo conocemos del chisme para allá, no de la misericordia para acá y cómo ayudar al que está en problemas y metido en chisme. El chisme es el multiplicador número uno de los conflictos, porque lo que comienza como un comentario termina a lo mejor como una guerra emocional y física. Hace algunos años, Juanpita no me deja mentir, estábamos hablando con un antiguo director de la Policía Metropolitana de Manizales y Villa María. Llegamos al caso fuera de micrófonos y le decíamos: venga, coronel, en este momento, ¿cuál es el principal motivo de discordia en los barrios? El coronel guardó silencio un par segundos y nos dijo: los chismes. Es impresionante cómo la gente se mete en chismes y pelea por chismes. El chisme contamina nuestro corazón de una forma que nos acostumbramos siempre a pensar mal de los demás. Todo el mundo es malo menos nosotros. Todo el mundo está equivocado menos nosotros. El chisme, aparte de alejarnos de Dios, nos distrae por completo y nos aleja del propósito de Dios, que es otra cosa, porque invertimos la energía donde no debemos. Nos convierte en todo aquello que criticamos. ¿Quieres que tu vida cambie para mal? Sé un chismoso constante, porque lo que chismeas y criticas y que pones a juicio constante, en eso termina reflejándose tu vida y tu conducta. Pero ¿cómo evitar el chisme? ¿Cómo hacer para que el chisme no llegue a nuestra vida? Ya el Señor nos lo mostró. Primero, tenemos que tener los pantalones para repudiar el chisme sin pelear con nadie. Mínimamente tenemos que decir, si están hablando de alguien que conocemos: mira, si fulanito no está presente para defenderse, yo prefiero que no hablemos de ese tema. Si no queremos ser tan confrontativos, ¿por qué antes de contarme lo que me estás contando, por qué mejor no oramos por él? Camina, ayunemos,
visitémoslo, ofrezcámosle ayuda económica si es necesario. ¿Qué podemos hacer por él? Entonces, la misericordia tumba el chisme. Pero tan culpable es el que le presta el oído al chisme como el que dice el chisme. Y te repito, todos tenemos que pasar lo que nosotros pensamos y decimos por ese tamiz, por ese colador de Cristo. Y nos tenemos que preguntar, ¿esto es verdad? ¿Será verdad lo que me están contando de fulano? Porque no todo lo que nosotros escuchamos es cierto. Mucha lengua que se desata siempre tiene o algo a título personal en el 99% o quiere un beneficio a través del chisme que está armando. Tenemos que preguntarnos, ¿lo que yo estoy escuchando de fulano es necesario de oír? Porque aunque tal vez sea cierto, ¿de verdad nosotros necesitamos escucharlo y repetírselo a otro? ¿Eso nos edifica? ¿Eso hace parte de nuestros valores? Y pregúntese eso, ¿me edifica? ¿Me llena de valores este chisme que así sea cierto? ¿Me están contando, necesito escucharlo? Porque si esto no me construye, lo más seguro es que sí me destruya. Porque aunque tú solamente escuches el chisme y no digas una palabra, con escucharlo ya te ganaste de enemigo al que está implicado en el chisme. Por eso hay que cortarlo. Entonces, nosotros necesitamos aprender a guardar silencio. Porque no toda la información que nosotros conocemos necesitamos contarla. Y no toda la información que nos llega necesitamos nosotros responderla. Ahora bien, ¿qué tenemos que hacer para fortalecernos del chisme? Obviamente orar más, hablar más con el que nos fortalece el corazón, nos cierra el oído a lo malo y abre la boca para lo bueno. Dios puede hacer más en 5 minutos de oración por nosotros que horas de chismes que nos meten en problemas y nos suben el cortisol. Cuando el oído nos cambia para escuchar en compasión, se convierte en un portavoz de Dios para una historia donde no debemos opinar. Tal cual como lo hizo el Señor con la mujer adúltera. ¿Dónde están los que te condenan? ¿Dónde están los que chismean contra ti? Ni yo te condeno ni chismeo contra ti. Andate, pero no peques más. En caso de nosotros, que no somos blancos como el Señor, nosotros tendríamos que ser portavoz de la misericordia de Cristo. Y al chismoso, hablarles del Cristo que perdona. Hablarle del Cristo que no comentaba nada de nadie y solo abría su boca para bendecir. Y tenemos que edificar. Tal como yo en la ocasión que te cuento, con este líder conocedor de la Biblia esperaba una palabra que me sacara de mi tribulación, porque no me las sé todas. Porque a lo mejor, y te lo digo, no me creo el ungido del cielo, el versado, el mejor evangelista. Y aquí he tenido palabras que me fortifican de Juan Pita. Yo sé que yo lo pongo ejemplo por todo porque lo tengo al frente, pero Dios sabe que yo amo en Cristo a este Señor y que lo quiero mucho como compañero y como amigo. Y es una persona ejemplar. Me enseña todos los días algo diferente. Y ha tenido palabra en mí que a veces él no sabe que la necesito y me la entrega de parte del Señor. Lo mismo Cachuflo, lo mismo Julian y todos los muchachos. Entre todos nos estamos fortaleciendo, que eso es mejor que chismear. Y cuando hay que confrontar, pues se confronta. Pero tenemos que convertirnos en portavoces del Señor. Y cuando el caso se pone grave, hablemos directamente con la persona. Mira, fulano, pasa esto, sucede esto, ¿qué es lo que pasa? Y vamos y preguntamos directamente. Pero necesitamos entender que debemos rechazar esa curiosidad que se vuelve innecesaria porque no necesitamos detalles, no necesitamos contarlo todo. Y hay un dicho que suena feo, pero que es real. El que menos sabe, mejor vive y más vive. Y el famoso dicho de calladito se ve uno más bonito es cierto. Si usted no va a hablar para bendecir, para que las cosas se pongan a buen término, mejor quédese callado. Y recuerde que de lo que usted escucha, de lo que usted habla, llena su mente. La mente que se ocupa en Dios porque habla de Dios tiene menos espacio para el rumor. Las mentes medianas hablan de proyectos. Las mentes grandes hablan de Dios y de servir. Las mentes chiquiticas hablan de personas. Entonces, como lo mostraba el Señor hace algunos días,
Equivoquémonos por amar, equivoquémonos eligiendo el amor, siempre. Hay una verdad que tenemos que recordar y es que no necesitamos preguntar nada, no necesitamos investigar nada, no necesitamos conocer detalles de nada. Y cuando alguien nos cuente un problema, elijamos escuchar con amor, no ponernos un casco, montarnos en una moto y salir corriendo. Acompañemos con compasión, oremos con sinceridad, ayunemos en sentido de apoyo por otros si es que somos tan seguidores del Señor y tenemos tanta espiritualidad en nuestro corazón. Pero nosotros no necesitamos convertirnos en mensajero del demonio, del enemigo. Nosotros no nos podemos convertir en adoradores del diablo a través del chisme, pero sí necesitamos recordar que Dios jamás nos pidió divulgar otra cosa que la buena nueva del Evangelio. Jesús nunca dijo, vayan y cuenten los chismes de todos los pecadores. No, vayan y cuenten el amor del Señor, porque este amor cubre un sinnúmero de pecados, entre ellos el chisme. ¿Se dan cuenta que algo que parece chiquitico se vuelve gigante cuando lo vemos a profundidad a través de los ojos de Cristo? Nosotros no necesitamos convertirnos en jueces de nadie, pero sí necesitamos tratarnos con el amor que Cristo nos pide para ser identificados como sus discípulos. Hay historias que deben quedarse entre esa persona que te lo confió, Cristo y tú. Dios tiene seleccionados de verdad a sus principales guerreros, pero te puedo decir que de los primeros son los que conocen de todo, oran por todo y no juzgan a nadie y le dejan a Cristo que haga su obra. Para llegar allí, seguramente muchos de ellos pasaron por la rehabilitación de este chismoso que te está hablando, que lleva muchos días limpio de hablar de lo que no debe, que ocasionalmente cae, pero que también corre a los pies de Cristo para que mi lengua viperina, dañina y alabadora del maligno sea lavada en la sangre del Cordero, perdonada y restaurada para que vuelva a hablar lo correcto. Y quizás hoy el Señor no nos está llamando a hablar más. A lo mejor hoy el Señor hoy nos está llamando es a amar más. Porque siempre es mejor equivocarnos amando en vez de acertar juzgando a los demás. Siempre es mejor levantar, restaurar a otro que señalarlo y acabarlo. Siempre va a ser mejor sanar que divulgarle el chisme o lo que acabo de ver. Siempre va a ser mejor bendecir que comentar lo que mis ojos chismosos y ganosos del mal podrían decir. Y cuando nosotros aprendamos a controlar nuestra lengua, vamos a descubrir que Dios comienza a transformar también nuestro corazón. Una lengua rápida al mal nunca será bendecida por Dios. Y ahí tenemos que hacer un aprendizaje con Él, que como la mujer samaritana no nos juzga, pero nos dice, no lo hagas más. Y esto es un llamado de atención para cada uno de nosotros, para que de frente al Espíritu Santo reconozcamos qué tan chismosos estamos. Permíteme orar por ti en estos breves segundos. Padre amado, hoy reconocemos con humildad que muchas veces hemos hablado más de lo que debíamos. Perdónanos por las ocasiones que participamos en rumores, en habladurías, en críticas, en comentarios innecesarios o conversaciones que no edifican. Limpia nuestro corazón, porque sabemos que nuestras palabras hacen de lo que nosotros tenemos una forma de vivir. Danos una lengua que bendiga, una mente que piense con misericordia, unos oídos que sepan escuchar con compasión sin convertirse en instrumentos del chisme, que se hablan para bendecir, que se abran esos labios para bendecir, pero no para llevar habladurías. Ayúdanos, Señor, a amar más, a juzgar menos, a comprender mejor, a reflejar el verdadero carácter de Cristo en cada conversación. Que nuestras palabras sean fuente verdadera de vida, de esperanza, de restauración. Que cuando tengamos la tentación de hablar de alguien, recordemos que también nosotros necesitamos gracia cada día, porque estamos siendo observados, porque cometemos errores, porque fácilmente seremos medidos con la vara que medimos.
y en tu nombre poderoso de Jesús, enséñanos, Señor, a tener un corazón blando de carne como el tuyo. No este corazón dañino, chismoso y hablador que hoy poseemos. Que Dios te bendiga, que te cambie desde adentro, que refleje tu rostro. Y esto es para ti y para mí. Dios te bendiga.

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0: Bueno, Manizales, tenemos las 7 de la mañana, 58, están con la más bacana, somos Tropicana, y en este momento le pedimos el favor a todos los amigos que se están movilizando a esta hora por la ciudad, en el carro particular, en el vehículo de transporte público, de que nos cuenten, de que nos digan cómo se está comportando Manizales a esta hora respecto a tráfico. Puede ser mensaje de audio, puede ser mensaje de texto, los escuchamos, los leemos en el Tropi WhatsApp 315-382-2721, y de una vez le contamos a toda nuestra ciudadanía cómo están las vías, para que salgan con tiempo, para que salgan con anterioridad, y si de pronto hay algún trancón, algún choque, nos lo hacen saber, 315-382-2721, porque en este momento estamos al nombre del CDA Parque Las Aguas 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
1: Esto pasó a las 7:15 de la mañana, escuchemos.
2: Bacana, la más bacana, accidente en toda la recta de la licorera, accidente de motociclista, y hay un carro involucrado. Pero no se sabe quién fue el que tuvo la culpa. Yo los bendiga, feliz día.
1: Amén, un abrazo, pero no.
2: Accidente en toda la recta de la licorera. Motociclista.
1: Un motociclista ahí, pasó nuestro oyente en su carro particular y nos lo reporta. No sabemos si ya cuadraron, arreglaron, si hubo un herido, si se llevaron los carros. Eso sí, hasta ahora el detalle no lo sabemos. ¿Qué más nos dicen por acá? Dice, buenos días, accidente al frente de la bomba Primax de la Panamericana.
0: Otro motociclista.
1: Otro motociclista.
0: La Primax es la que queda en toda la recta, Mauro, donde están todas las bodegas. Ahí en esa recta.
1: Y se cayó un muchacho ahí, está en el suelo. Esto se reporta a las 7:34 de la mañana, para que ustedes lo sepan. ¿Qué nos dice nuestro amigo Oscar Moreno?
3: Mauro, con los buenos días. Un saludo para usted y para toda la mesa de trabajo. Mauro, usted te acabará al frente de Falabella, sentido Centro San Rafael. Ahí está Quito. Feliz día para todos.
1: Un abrazo, mi Osquitar querido, gracias. Bucetica Varada, a la altura de Falabella, sentido del centro hacia San Rafael. Hay taco para los que van a pasar por allí. Saludos para Teresita González Aguirre, que la queremos mucho. Don Nelson.
4: Bueno, muy bien. Buenos días para el Barba Sucia Moreno. Para el chismoso Canoso Torres.
1: Qué pecado.
4: Sobrao el lazo, Miriam Andrea, Peluche, todo lo está de Tropicana. Les comento acá, sector de Chipre, antiguo terminal, Avenida Centro, acá Fundadores, La Autónoma. Los Cedros, Avenida Kevin Ángel, por toda la Kevin Ángel hasta acá, al sector de Laureles, normalito. Cuando yo bajaba ahí por la Autónoma Carril de Subidas y había bastantito trancón. No sé si habría pasado algo del trancón normal de la hora. Y un saludito para mi nueva mejor amiga, Gloria Nubia Giraldo. Un abrazo.
1: Un abrazo, Nelson. Mire, el tema es que Ese taco ni quieras porque haya accidente. O sea, está hasta más abajo de la otra entrada para el sector del Paraíso, pero bien abajo.
0: Sí, señor.
1: No tanto llegar pues hasta el organizador del Guamal.
0: Ajá.
1: Pero sí está muy abajo, pero es taco. O sea, es que ahí los carros se amontonan. Entonces, mientras que uno bravea al otro.
0: Sí.
1: Ayer me tocó ver el caso de un muchacho ahí en una glorietica chiquitica que está ahí al frente de la estación eléctrica de Marmato. Ahí antes de bajar al Nevado.
0: Sí, señor.
1: Y había un taco, el berraco, y un muchacho se trató de volar la mini glorieta, que es muy chiquitica, muchacho en una moto, y de pasarse por el frente de un carro. Ole, y este berraco, por no dejarlo pasar, le tira el carro sabiendo que ni se podía mover. Tengamos más, por favor, más
0: tolerancia.
1: Misericordia y tolerancia en la vía, hombre, por el amor de Dios. Más oyentes.
5: Rafael, señores Tropicana, muy buenos días.
1: ¿Cómo te va? Claro,
5: qué bonita oración y qué realidad tan grande lo que dijiste en la oración.
1: La gloria para Dios.
5: Ahorita aquí detrás del Palacio Nacional están levantando un camioncito varado con la grúa, entonces está pesadita la pasada porque solo hay un espacio para tener ahí un poquito de paciencia. Tropicana, la más bacana.
1: Dios te pague, mi amiguito. Un abrazo. Entonces, detrás del Palacio de Justicia, Fanny González.
0: Sí, señor.
1: Ahí en la carrera 24, hay un carrito que lo están desvarando y el tráfico está muy lento, también está muy congestionadito. 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
6: Tropi, Mauro, muy bueno el Tropi Vilma, sí señor, ahí antesito de Falabella, sigue la busetica barata,
1: ah,
6: pero
1: Dios.
6: El tráfico está fluidito porque están los señores del tránsito dando vía.
0: Ah, bueno.
6: Muy buenos días.
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10: Dos viejitos sentados en el parque hablando, y es que el COVID-19.
11: Y eso se llevó a más de uno. Ese COVID se llevó a más de uno. Ah, pues para mí el COVID es como los cuernos, como los cachos que le ponen a uno las mujeres.
1: ¿Por qué?
11: Ah, ¿y por qué dice usted eso? Porque unos sospechan que lo tienen. Otros ya los tienen y ni siquiera saben. Y otros, ¡Ave María! Ni cuenta se dan que tienen eso.
1: Son asintomáticos a cachos.
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1: Ya tenemos las 8 de la mañana, 6 minutos en Tropicana.

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1: 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Ya tenemos las 8 de la mañana, 11 minutos. Vamos con algunas notas de voz que se nos quedaron guardaditas de los oyentes. Mi querido Juanpita, a ver qué nos dicen. Escuchemos por acá.
2: Mauro, muy buenos días. Para ver si usted nos colabora.
1: ¿Con qué, hijo?
2: Con el semáforo de la avenida paralela con calle 55. Este semáforo está generando mucho tráfico sobre la avenida. ¿Por qué? Porque el semáforo de la calle 55 tiene demasiado tiempo, tiene más tiempo la calle que la avenida. Y de hecho, cuando cambia a verde, a rojo la calle, él sigue en rojo los dos, 20 segundos más.
1: No fregues.
2: Es demasiada espera. Y cuando cambia, lo cogía uno en rojo el semáforo siguiente que queda en Rabasco. No sé si me haga entender, pero esos semáforos están mal programados porque ahí mantiene un tranconcito constante que se va hasta el INEM. Es como de mal programado que están los semáforos. Le agradezco mucho y que tengan un excelente día.
1: Ya mismo hablamos con nuestros amigos de movilidad para ver si que nos pueden ayudar con esta programación del inconveniente que tú nos estás diciendo. Ya son las 8:12 minutos. Momento de irnos con el resumen informativo, mi querido Juanpita, de lo que pasó en el bloque central de cómo amaneció Manizales por Tropicana.
3: Amigos y familiares de Brenda Mejía, Mauro, asesinada por un exnovio en el barrio Galán, aquí en Manizales, realizaron un plantón a las afueras de la fiscalía exigiendo justicia, ya que el presunto victimario está prófugo.

0: Mauro. También les contamos que la policía recupera dos motos en Manizales. El primer caso se registró en el sector de la Clínica San Juan de Dios del barrio Palermo y en un segundo procedimiento adelantado en el sector del barrio Solferino. Mediante labores de patrullaje e información aportada por la red de cooperantes, se logró la recuperación de una motocicleta que había sido hurtada días antes bajo la modalidad de alado en el sector de la invasión del Guamo.
1: A esta hora, 8 de la mañana, 13 minutos, aquí en Tropicana, la más bacana, como siempre, nuestros amigos de movilidad que están prestos al servicio de la comunidad, con oído atento y abierto, ya nos dicen que le van a poner ojo a la situación para ver qué es lo que pasa. Le agradecemos mucho a el director, a Juan Felipe, que siempre está pendiente de los usuarios para prestar ese servicio impecable que siempre prestan. Entonces, muchas gracias por escuchar a los oyentes de Tropicana, la más bacana. Y seguimos con este resumen informativo. Mucha atención, que un operativo de rutina de la Policía Nacional terminó con la captura de un hombre prófugo de la justicia en la Galería de Chinchiná. Los uniformados se encontraban realizando labores de vigilancia y pidiendo documentos de identidad en el sector cuando detuvieron a ese ciudadano para una requisa. Al revisar sus datos personales con el dispositivo, con ese PDA, ajá, encontraron que este hombre tenía una orden de captura activa en su contra y le echaron mano.
0: ¡Ay, Dios! Una mujer de 21 años de edad que estaba viajando como pasajera en un vehículo de servicio público que se estaba movilizando entre Manizales y Neira fue detenida por las autoridades locales tras descubrir que ella llevaba sustancias ilícitas en sus pertenencias.
1: Bueno, ya tenemos las 8 de la mañana, 14 minutos, 8 de la mañana, 14. Este caso se volvió viral porque las fotos se conocieron en las últimas horas y la gente no hacía sino comentar que qué niña tan bonita, que cómo le ayudamos, que cómo es para ir a visitarlo. O sea, una cosa horrible, hombre, los hombres sí somos muy tenaces. El jefe de una banda de Manizales que seguía manejando el negocio desde la cárcel aceptó de nuevo o aceptó otros delitos y pagará 6 años más de prisión.
0: Bueno, Mauro, también les contamos a los oyentes acerca de dos jóvenes de 19 y 22 años que son conocidos con los alias de Yorkie y Duván. Ellos fueron interceptados por un grupo especial de la policía encargado de la seguridad bancaria en Manizales. Los implicados, quienes viajaron desde la ciudad de Medellín, están bajo la lupa de las autoridades por utilizar una modalidad de estafa llamada falsa transacción.
1: Mucha atención, que lo que comenzó como una deuda económica terminó convirtiéndose en un grave caso judicial. Hoy tiene este caso que les comentamos a un hombre y a su pareja tras las rejas, un ciudadano afectado y a varias personas también en la mira de la policía porque estos hechos ocurrieron en el municipio de Salamina Caldas en julio del año inmediatamente anterior. Lo que era una deuda con hipoteca se convirtió desde secuestro hasta otras contrariedades que les contamos esta mañana en Cómo Amaneció Manizales por Tropicana, Bloque Central.
0: También la policía de la subestación Curazao, esto es en el sector de Palestina, logró recuperar una motocicleta robada y detuvieron al joven en medio de los operativos diarios de vigilancia, control y también revisión de documentos que realizan en las carreteras a personas y también a los vehículos.
1: Mucha atención, que un hombre de 35 años se salvó de ser agredido gracias a que acudió a tiempo a las autoridades el pasado domingo. Este ciudadano buscó ayuda de la policía y denunció a dos sujetos que lo estaban persiguiendo con la clara intención de hacerle daño. Con las descripciones físicas que dio el afectado, los policías del cuadrante armaron un operativo de búsqueda por varios puntos estratégicos de la zona y lograron ayudarlo.
0: Entre los meses de febrero y abril de este año 2026, Manizales y los municipios que lo rodean, o sea, su área metropolitana, tuvieron un excelente resultado en temas de trabajo. Las cifras oficiales presentadas por el DANE revelan que la falta de empleo disminuyó notablemente, mientras que la ciudad de personas y mientras la cantidad de las personas con el puesto fijo y también el número de ciudadanos interesados en trabajar aumentaron de forma muy positiva.
1: Mucha atención, que en Manizales ya se puso en marcha una campaña que se está moviendo a nivel, digamos que de la ciudadanía, también a nivel nacional, con el objetivo de recolectar firmas ciudadanas para impedir que el país tenga una convocatoria a una Asamblea Nacional Constituyente, que es el mecanismo legal que se usa para cambiar o reescribir la constitución política actual. Y hay un grupo de ciudadanos que está moviendo aquí en Manizales, en Caldas, y a nivel nacional una recolección de firmas para que esto no se pueda hacer. Hablemos del tema del día, mi Juan Pita Torres, ¿cuál es?
0: Bueno, Mauro, hoy vamos a hablar de ciudad. La pregunta para los oyentes: ¿prefieren que la ciudad crezca con grandes centros comerciales, también con edificios modernos, o que se conserven los parques, las zonas verdes y también las casas?

0: antiguas, ¿qué le gusta más?
1: A mí me gusta la combinación de ambas. Me gustan los centros comerciales grandes, modernos, pero también me encanta, por ejemplo, ir al Bosque Popular. A mí no me cabe en la casa y diga, no, el Bosque Popular a partir de hoy va a ser el centro comercial más grande que tiene Colombia.
0: Sí, sí, sí.
1: Y entonces que vamos a perder el aire libre, que vamos a perder la caminadita, ¿sí me entiende?
0: Sí, Mauro.
1: Y las casas coloniales me parecen muy lindas cuando están bien restauraditas. Entonces yo pienso que todo juega a bonito, pero queremos saber qué opina la gente. Usted en su caso, Juanpito, ¿usted qué prefiere?
0: También, Mauro, yo prefiero exactamente, o sea, igual lo que usted está diciendo. Diría un amigo mío, entreveradito, Mauro, entreveradito. O sea, que se conserven las casas coloniales, que también hayan zonas verdes, parques, y que también haya crecimiento de infraestructura. O sea, así como balanceado, Mauro, entreveradito.
1: Entonces le pregunto a los oyentes, ¿prefieren que la ciudad crezca con grandes centros comerciales y edificios modernos o que se conserven los parques, las zonas verdes y las casas antiguas? Nos mandan su opinión en nota de voz al 315-382-2721. 315-382-2721.
2: Oiga, se casó la parejita, hombre, bien enamorados hasta que se casaron. Ese día hasta arroz chino le tiraron a la salida de la iglesia y todo. Amarraron cocos del carro, mejor dicho, hicieron un escándalo. Pero bueno, a los 2 años de casado y nada que podían tener hijos. Pues ella, porque él cómo los va a tener, ¿sí o qué? Y nada que tenían. Entonces ella le dijo, amor, vamos a hacernos la prueba de fertilidad, vamos a ponerle la solución a este problema. Y se fueron a hacerse la prueba de fertilidad. Se hicieron la prueba y el doctor les dijo, bueno, en 8 días vengan por los resultados. A los 8 días fueron por los resultados, muy cumpliditos. Les entregaron los resultados y al de él le salió el papelito y es que las letras SSPO y a ella le salió la N. Cuando el man, así de mi amor, el problema es suyo, el problema es suyo. ¿Y por qué dices que el problema es mío? Que mira, a mí me salió sano, sanote, puro y original. Y a ti la N de negativo, negativo. No. Cuando una enfermera que estaba ahí, señor, qué pena yo ser tan intrometida, pero está totalmente equivocado. El que está mal es usted, porque a ella le salió la N de normal y a usted le salió la SSPO. O sea, solo sirve para orinar. No.
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2: Ya son las 8 de la mañana, 23 minutos. Servicio social, mi querido Juanpita. Trabajo sí hay.
3: Sí, Mauro, contando a los oyentes de la más bacana Tropicana que están buscando manicurista, Mauro. Una niña que sea apasionada, que sea detallista, con amor por lo que hace, que sea bien pulidita, Mauro. Están buscando una manicurista.
2: ¿Sí? Están buscando una manicurista con N, manicurista. Responsable, con excelente atención al cliente y con ganas de aprender y crecer profesionalmente. Digamos que la estética de uñas, Eric Osorio es la que pone este servicio social. Dice que ofrecen materiales e instrumentos de excelente calidad, capacitación y acompañamiento constante, un ambiente de trabajo profesional y agradable y oportunidades de crecimiento dentro del equipo. 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Trabajo sí hay, servicio social a esta hora en Tropicana, la emisora más bacana.
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2: Ya son las 8 de la mañana, 27 minutos, 8:27. 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
2: 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Yo son las 8:29 minutos. Vamos al WhatsApp, mi querido Juanpita Torres, a ver qué nos dice la gente del tema del día o de lo que quieran opinar, porque finalmente esto es de los oyentes. Decirle a los que nos estaban pidiendo, digamos, que la cercanía con la Secretaría de Movilidad de ese semáforo, que ya me olvidó cuál es, pero lo reportamos.
3: Es el que es llegando al sector de Rabasco, Mauro, pero tengo yo entendido que es como si en sentido Cablecentro.
2: No, volvamos a escuchar la nota de voz.
4: Mauro, muy buenos días. Para ver si usted nos colabora con el semáforo de la avenida paralela con calle 55. Este semáforo está...
2: Ah, pero ya, qué pena que lo corte ahí porque ya habíamos pasado el audio, pero ese ya, o sea, ya nos pusieron cuidado, ya mandaron una cuadrilla a revisar el semáforo.
3: Ah, super.
2: ¿Qué más nos dicen por acá? Escuchemos, aquí en Tropicana, la más bacana.
5: 8, 12 mil. Pablo, ese semáforo no es que esté mal programado, sino que es que por la mañana los deja más rápidos.
2: Ya, vea, este me lo...
5: No entiende mal, ¿para qué?
2: Oh,
5: para
2: ya pedí que fuera. Gente,
5: para que no se haga tanto trancón, los semáforos por la mañana están funcionando, son más rápidos. Dejan menos tiempo.
2: No, mi gordo hermoso, pero ya pedí que fueran.
3: Ya están revisando,
2: ya
3: sí.
2: Ya están revisando.
6: Mauro, buenos días.
2: ¿Qué humor?
6: ¿Cómo están ustedes?
2: Bien,
6: espero
2: mi vida,
6: que bendecidos por Dios.
2: Amén.
6: Mauro, para ver si usted nos puede hacer el favor de colaborarnos acá por el barrio San Jorge, que es que las busetas que bajan para Puertas del Sol, esas busetas se ven, mejor dicho, ahí parece que se fueran a ir escalas abajo, porque es que son carros a un lado y carros al otro, y entonces eso es muy angosto ahí, y las busetas se ven allá a talancazos para poder pasar. Entonces, a ver si usted nos puede hacer el favor de colaborarnos. Eso es acá arriba, por los lados de Villa Sarita. Esa curva ahí es peligrosísima. Entonces, a ver si nos puede hacer el favor de colaborarnos. Muchas gracias y que tengan un buen día. Dios los bendiga.
2: Bueno, mi
6: Tropicana,
2: amor,
6: la más bacana.
2: Con el mayor de los gustos, mi vida, vamos a pasar tu inquietud inmediatamente también a la Secretaría de Movilidad. Ni más faltaba. ¿Qué más nos dicen los oyentes? A ver. Dice, hola, buenos días. Yo prefiero, así como dice Juanpa, que hayan centros comerciales, pero también las casitas viejas bonitas y los sitios para ir a chupar helado en el parque.
3: Ah, ¿verdad? Sí, vea, Mauro, es que hacen falta sitios, o sea, son necesarios los sitios para ir uno a sentarse, a compartir con familia, a desestresarse, Mauro, qué rico.
2: ¿Cuál es el tema del día para que la gente sepa, mi querido y estimado Juan Pita Torres?
3: Bueno, este es un tema de ciudad. ¿Prefieren que Manizales, que la ciudad crezca con grandes centros comerciales y también edificios modernos, o que se conserven los parques, las zonas verdes, también las casas antiguas, o le gusta entreveradito también?
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0: Cachuflito, Cachuflito.
1: El peladito en la escuela. Y sabe que llegó rayado, llegó mejor. Ya había sonado el timbre, ya iba a arrancar la primera clase cuando llegó el peladito y se sentó ahí. Ah, hágame el favor, Eustaquio. Sí, profesora. Hágame el favor, saque su cartilla, saque su cuaderno, sus colores y su regla, que vamos a hacer trazos. Profesora, yo no tengo ni cuaderno, ni regla, ni cartilla, no tengo nada, porque yo soy de una familia muy pobre, profesora. Ah, pues no me parece. ¿Usted qué opinaría de un soldado que se vaya para el combate y no lleve fusil? Pues que es hijo de mi mamá.
2: ¡Ay, qué pesar! No,
0: ¿qué es eso?
2: ¡Ay, qué pecado!
0: ¡No!
2: ¡Ay, no!
1: Suena el teléfono en el apartamento de la parejita. Cuando contesta el man.
3: Aló, buenas tardes. Buenas tardes, está Armanda. Armanda, mi mujer. No, Armanda no está. ¿Por qué? Ah, no, es que la está llamando el hombre que la hizo mujer.
0: ¿Qué?
3: Pues, hermano, si es por darme celos, la verdad no me interesa el pasado de mi esposa. Me siento muy, muy, muy contento con ella. Así que, la verdad, sus comentarios me resbalan. Ah, bueno, señor. Pues yo simplemente soy el cirujano que la operó, porque él antes se llamaba Armando.
4: ¡No, venga! 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
1: Ya tenemos las 8:43 a.m. Están escuchando cómo amaneció Manizales aquí a través de Tropicana, la emisora más bacana. ¿Qué tan amante es usted del café del 1 al 10, Juanpita? La verdad.
2: La verdad, del 1 al 10, un 7.
1: Pregúnteme a mí.
2: Usted del 1 al 10, Mauro, ¿qué tan amante es del café?
1: Mil. Yo soy adicto, vivo por el café, me encanta el café. Yo soy de los que, Juanpita, me levanto a las 3:30 a.m. y lo primero que hago es montar la olleta en el fogón. Es lo primero. O sea, un pie en la tierra, la otra mano en la olleta y pa'l fogón. Así soy yo, Juanpita.
2: Y mientras el café está, usted va y se baña y sigue haciendo las cositas, ¿cierto?
1: Exacto.
2: Pero, y se lo toma ahí mismo, Mauro.
1: De una vez, Juanpita. 3:00 a.m. pongo la olleta, 3:15 ya estoy mandándome el primero, 3:30 el segundo, 3:45 el tercero.
2: Ah, Mauro, pues le cuento que déjeme decirle que lo está haciendo mal hecho.
1: ¿Por qué?
2: El café es recomendable tomárselo, Mauro, más o menos entre hora y hora y media después de haberse levantado, Mauro.
1: ¿Y por qué?
2: Este es el más reciente.
1: ¿Me está hablando en serio?
2: Este es el más reciente descubrimiento, estudio científico que se hizo, Mauro. El café en la mañana es muy rico, muy delicioso, es muy saludable, pero hay que retrasarlo un poquito, más o menos entre hora y hora y media después de haberse levantado, y le voy a contar por qué. Vea, cuando nosotros nos despertamos, Mauro, nuestro cuerpo produce de forma natural un pico de cortisol, que es la hormona de la alerta, Mauro. Cuando usted se despierta y se levanta,
1: el estrés,
2: el cuerpo por naturaleza lo hace. Lo hace, le activa la hormona del cortisol, la hormona de estar alerta, para ayudarnos y también para que nos espabilemos, digámoslo así, ¿sí o no? Si nosotros nos tomamos un café, Mauro, apenas abrimos los ojos, así como lo hace usted, la cafeína está compitiendo con el cortisol natural. ¿Oye? Y hace que el cuerpo se vuelva tolerante y necesite más café. Cada vez más, todos los días, mucho más café. Además, pues eso causa el famoso bajonazo de energía a la media mañana, Mauro.
1: Uy.
2: Porque la cafeína está compitiendo con el cortisol. Así que los científicos están recomendando esperar más o menos entre hora y hora y media después de levantarse para tomarse el primer sorbo de café, estar enérgico usted durante todo el santo día, no le dé el bajonazo de la mañana y la cafeína no compita con el cortisol. ¿Cómo la ve, Mauro?
1: Ahí la embarré, mijo.
2: Sí.
1: Porque yo entonces me levanto y lo primero que hago es montar la olleta.
2: Sí, señor, esa le cuento, Mauro. El más reciente estudio científico dice que hay que tomar café hora u hora y media más o menos después de haberse despertado y haberse levantado.
3: Mauro, y referente a los chismes, pues a mí no me gustan los chismes, pero ajá, me entretienen mucho. No, mentiras, a mí no me gusta que me cuenten nada ni hablar mal de las personas, no. Solamente de una persona.
1: Bella nuestra oyente que le mete humor y alegría al día. Son las 8:46 en Tropicana, la más bacana. ¡Tropicana!
4: ¿Cómo les parece, pues, que estaba la mujer preocupada? No sabía cómo decirle al marido que la hija estaba en embarazo. Apenas llevaba 3 meses con el novio. Sí. Ay, y entonces llegó el man ese día de trabajar y ahí mismo, Fran, amor. Amor, tenemos que hablar. Ah, ¿qué pasó, mi vida? Cuénteme. De la niña, de la Natis. ¿Qué pasó con Natalia? ¿Qué pasó? Que está en embarazo.
5: ¿Cómo?
4: ¿Cómo que en embarazo? Pero lleva 3 meses con ese muchacho. 3 meses. Es más, ni lo distinguimos bien para que diga que está en embarazo. No, no, no. Amor, pero él quedó a venir a hablar con nosotros en una horita. Oiga, parce, pasó la hora y clín, don. Ah, no, no había timbre. Ay, debe ser él. Cuando parce llega el papá y abre la puerta. ¡Qué carrazo! Una camioneta, pero con vidrios polarizados, unas llantas espectaculares, esos rines. Y se baja ese man, parce, severo mono de ojos azules, una loción espectacular, ese reloj. No, mejor dicho, eso se le veía la pinta de millonario.
6: Cuando, buenas noches, vengo a hablar con los papás de Natalia.
4: Ah, somos nosotros. ¿Quién pasa, siga? Bien, pues, siga. Aunque usted fue el que embarazó la niña.
5: Dijo, sí, señor. Pero estén tranquilos, que si mi Natis tiene una niña, yo le aseguro 12 de las empresas que tengo.
1: Ah, vea. Yeah.
5: Le daré 3-4 apartamentos. Aparte de eso, le daré 1,000,000,000 de pesos en una cuenta para que disponga de ella. Y si nace un varón, le daré 15 de mis empresas. Le daré una colección completa de turbos para que desplace mercancía a nivel nacional. Y le daré una cuenta con 1,200,000,000 de pesos para que pueda disfrutar su vida.
1: Sí.
5: Y si llegado el caso, pues no llega a tener nuestro hijo.
4: Tranquilo, señor, que vuelve y hace otro intento.
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1: 8:48. Ella es

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0: 8 de la mañana con 53 minutos, 8:53, escuchas Tropicana, la emisora más bacana. Vamos a terminar ya el tema del día con algunas opiniones, a ver qué nos dicen.
4: Buenos días, ahí se los mando con pan y todo y fresas.
0: El café, tan linda. No sé qué más nos manda por acá, escuchemos. Esa risa.
4: Ay, este cachulón, ¿dónde sacará tanta cosa?
0: Esa risa de Olivia es muy contagiosa. Ay, esa risa deberíamos, de ella debería permitirnos tirarla para cuando tengamos humor. Sí. La tiramos grabada porque es muy contagiosa. Bueno, Juanpita, dice César Betancur, ya morimos, yo también me levanto y de una al café. No, se me dejó aburrido, Juanpa.
1: No, Mauro, pero solamente es porque le da como un bajonazo ahí en la media mañana, de pronto le da el sueño.
0: Me cae como gordo ya.
1: No, yo eso no me lo inventé yo, Mauro.
5: ¿Qué va? El viejito que llegó donde el doctor. Doctor, buenos días. Don Aureliano, buenos días, ¿cómo me le ha ido? Doctor, como algo confundido. Estoy confundido. ¿Y qué me lo tiene confundido? Cuénteme a ver. Pues que todos los días estoy dando del cuerpo a las 8 de la mañana, doctor. Pues, don Aureliano, yo no le veo ningún problema. Antes me parece muy bien que tenga controlado su cuerpo. ¿O cuál es el problema?
0: Sí.
5: Pues, doctor, que es que yo me estoy despertando a las 9 de la mañana.
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1: 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En Tropicana son las...
2: Con mucho gusto, son las 8 de la mañana con 26 minutos. Ve, 56. 8 de la mañana, 56. Excusen ustedes, 8:56.
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0: acompaña la más bacana. Llegamos a las 9 de la mañana con 14 minutos. Qué bueno saludarte a esta hora, saludar a toda la gente bacana que está conectada todos los días 24 horas con la más bacana en la ciudad de Manizales. Qué alegría saludarlos en este miércoles 3 de junio. Está haciendo un muy buen frío en la ciudad de Manizales, esta hermosa ciudad que te recibe con los brazos abiertos. Aquí estamos nosotros para calentarles el alma con música bien bacana. Y hoy quiero que paremos un segundito y digamos gracias. Gracias a la vida por un día más. Gracias porque tenemos salud, porque abrimos los ojos y sobre todo porque el trabajito está ahí. El camello nos permite salir adelante y luchar por nuestros sueños. Si usted ya está en el puesto, si va en el transporte o si apenas va a arrancar, métale ganas y una buena sonrisa, que el frío se quede afuera, porque aquí nosotros tenemos muy buena música para calentar este día con el sabor de Tropicana, la más bacana. Mauro Moreno dirige y programa. Alexis Flores Jaramillo te acompaña a través de los 105.7 y tú puedes acompañarme a mí a través del 315-382-2721 en la frecuencia 105.7 o con la aplicación desde cualquier rincón de Colombia, del mundo, donde haya un colombiano, ahí llega la señal de la más bacana.
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0: Y con la salsa de Salsa Kids y Déjame un beso, llegamos a las 9:17 minutos en la más bacana.

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1: Avanza esta mañana gris sobre la bonita ciudad de Manizales, la capital del afecto, y aunque el cielo de Manizales se vista de gris, nosotros le ponemos color con la música de Armando Hernández. A esta hora, a las 9:29, acompañamos tu mañana, tus tardes y tus noches en la frecuencia 105.7. Le ponemos ese sabor bacano a tus días. 9:29, Perdido por ti, música tropical a esta hora en la más bacana.

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avanza y el clima está perfecto para abrigar el corazón con buena música. Te acompañamos en esta mañana gris en la ciudad de Manizales. Viene un clásico que todos recordamos. Oigan cómo suena. Uy, esto sí es mucho sentimiento, el sentimiento latinoamericano de Don Julio Jaramillo, el ruiseñor de América. Suena a esta hora a través de La Más Bacana. Son las 9:44. Te invitamos a quedarte conectado con nosotros.

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0: La música con los campanarios a las 10 de la mañana con 11 minutos en Colombia. Aquí estamos acompañando esta mitad de semana. Es miércoles, un miércoles bacano, un poquito frío, muy diferente en la ciudad de Manizales. Y esta es la hora perfecta para hacer esa pausa activa, para pararte, darte una estiradita, ir al baño y acompañarte siempre con la más bacana. Tómate un café, tómate un vasito de agua y continúa trabajando. Nos preparamos para iniciar este día, pues ya desde muy temprano madrugamos, pero hay personas que apenas están llegando. Algunos sectores del comercio en la ciudad de Manizales apenas están abriendo sus puertas porque ellos trabajan desde las 10 de la mañana en jornada continua hasta las 7, 8 de la noche. Los almacenes de repuestos en el sector de Liborio, también los amigos que venden muebles, los amigos que venden comedores, los que venden colchones, amigos de el sector también de los almacenes de zapatos, de bolsos, centros comerciales, los restaurantes, sí, muy juiciositos desde temprano, preparando todo para hacer una buena venta en este miércoles un poco gris sobre la bonita ciudad de Manizales. ¿Tú dónde estás? Cuéntanos a través del 315-382-2721, nuestra línea WhatsApp. Siempre estamos pendientes de todos ustedes. Gracias por los saludos, por las invitaciones que nos hacen ahí. Ahí, tómese un cafecito, vea, le envío esta fruta o nos chicanean. Vea lo que estoy desayunando. Uy, más rico. Ahora me enviaron una arepita ahí con torta de carne y una porción de queso. Uy, de ese de hoja. Se veía delicioso. 10 con 12 minutos. Te acompaña la más bacana en este miércoles.
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1: Llegamos a las 10 de la mañana con 35 minutos y con todo el sentimiento popular del rey del despecho, Darío Gómez, 10:35. Acompañamos todos los tropiamarillitos recorriendo las diferentes calles de la ciudad de Manizales con los 105.7 a las 10:35. Mitad de semana bacano con Tropicana.

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1: 10 de la mañana, 41 minutos.
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0: El reloj marca las 11 de la mañana con 11 minutos. Aquí estamos acompañándote en esta bonita mañana. Estaba un poco gris, salió el sol sobre el sector de la Florida, en Villa María, en Chinchiná, también en Aranzazu. Un beso muy gigante para las amas de casa que a esta hora ya tienen todo listo, el almuerzo en marcha, la casa al día. Un abrazo muy fuerte también para los guerreros que están en empresas, oficinas, a los que se la juegan en la calle, al personal de la salud que cuida nuestras vidas también, a los héroes que trabajan en seguridad, que nos protegen las 24 horas del día. El día avanza, el día continúa, y en tu radio las canciones más bacanas que encuentras en los 105.7, 315, 382, 2721. 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O me puedes escribir al 315-382-2721. 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Puede ser en la tablet, en el computador, en el celular, en cualquier dispositivo móvil que tengas acceso a internet. Ahí puedes estar disfrutando con nosotros con la música más bacana, a la que encuentras en Tropicana.
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sentimiento y mucho sabor a través de la más bacana. Son las 11:25. Entramos en la recta final de esta mañana y la energía no se puede bajar, y menos con una canción como esta que está llena de sabor. 11:26 en la más bacana.

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0: En la más bacana, 11:39. 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Comenzó ya a oler almuerzo por todo lado, a frijolitos, a sancochito, a un sudado bien rico, unos espaguetis con pollo. Uy, qué rico. 11:40, te acompaña la más bacana.
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0: Y con la música de Romeo llegamos a las 11:40.

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2: En Tropicana, 11:44 a.m.
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2: 11 de la mañana, 49 minutos.
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0: Te acompaña a Tropicana, la más bacana. Llegamos a las 12 del mediodía con 11 minutos. Hora de relajarse, de estar en la casa disfrutando el almuerzo. De pronto con los compañeros de oficina, en el restaurante, en el corrientazo, donde estés, ahí llega la señal bacana de Tropicana. Y ustedes se imaginan algo, bajar uno por la Santander en un carro que no haga nada de ruido y además que le ahorre a uno un montón de plata en gasolina. Pues este fin de semana tenemos algo especial. El futuro se parquea en Expoferias y ahí vamos a estar compartiendo la primera feria de movilidad que se va a realizar en la ciudad de Manizales. Y para hablarnos de ello, está con nosotros Juan Diego Arias, de Tanque Publicidad. Juan Diego, bienvenido a Tropicana, muy buena tarde.
1: Buenas tardes, ¿cómo estás? ¿Cómo vas?
0: Muy bien, Juan Diego, aquí vamos trabajando con mucha moral y qué bueno conocer eso de lo que usted nos viene a hablar, porque es que es algo importante para todos y además para cuidar el planeta.
1: Así es, eso es un tema que está hoy muy de moda, está en furor y la idea es que podamos resolver todas las dudas que la gente tenga al respecto.
0: Bueno, vamos a hablar de esa primera feria de movilidad que se va a realizar en la ciudad de Manizales, una feria sostenible desde el 4 hasta el 7 de junio en Expoferias.
1: Así es la primera feria de movilidad sostenible. ¿Esto qué quiere decir? Que vamos a tener solamente vehículos híbridos y eléctricos para la movilidad en la ciudad de Manizales.
0: Bueno, ¿son cuántos días? Son del 4 al 7.
1: Del 4 al 7, vamos a tener 4 días. Vamos a abrir puertas mañana 4 de junio a las 2 de la tarde. Y ya estaremos en un mini trasnochón hasta las 9 de la noche.
0: ¡Ah, pero qué bueno!
1: Sí, espectacular. Vamos a tener un coctelcito de apertura pues de la feria para los que quieran asistir. Es a las 5 de la tarde.
0: Ah, bueno, ahí está toda la invitación para los oyentes de La Más Bacana. Este es un espacio que reúne innovación, tecnología y soluciones de movilidad. ¿Qué más le podemos contar, Juan Diego, a los oyentes de Tropicana?
1: Es correcto. Lo que quisimos hacer pues es tener como la solución a todas las personas sobre las dudas que tienen sobre el ecosistema de la movilidad sostenible.
0: Ajá.
1: Por eso vamos a tener empresas no solo de vehículos híbridos y eléctricos, que esto incluye motos y bicis, sí, y scooters, sino que también vamos a tener la empresa de energía, Check, que va a estar solucionando pues cualquier tipo de inquietudes sobre el tema de los adaptadores y cargas que deben tener en su hogar para poder tener este tipo de vehículos.
0: Sí.
1: Vamos a tener empresas de paneles solares, Solarsis, que es uno de nuestros patrocinadores más importantes.
0: Espectacular, chévere, para el campo y para la ciudad.
1: Es correcto. Y empresas de cargadores para los vehículos eléctricos.
0: ¿De dónde nació esta idea, Juan Diego?
1: Eso nació una idea desde el mes de enero. Nos reunimos con los concesionarios pues buscando un espacio como resolver ese tipo de inquietudes que tenían los consumidores al respecto. Porque hay inquietudes de todo tipo, lo que le decía, hasta financieras y tributarias. Entonces todo eso lo vamos a reunir en esta feria y es lo que queremos ofrecerle al público.
0: Bueno, para que todos conozcamos estos carros maravillosos. Anteriormente uno veía esos carros eléctricos y esas motos y uno decía, no, pero es que tan feitas. Ya no son así, ya son lindos.
1: No, ya hoy vienen con unos diseños espectaculares. Muchas marcas, están entrando muchas marcas al mercado que todas las van a poder ver allá en Expoferias este fin de semana. Vienen equipados absolutamente con todo. Sí. Y a unos precios muy asequibles para todo lo que contienen los carros.
0: ¿Y qué horarios van a estar manejando ustedes en Expoferias con esta gran feria?
1: Mañana desde las 2 de la tarde hasta las 9 de la noche y de jueves

0: ¿Ubican o cómo los buscan en redes sociales?
1: Estamos como eMovilidad Co. en Instagram y Facebook.
0: Instagram, Facebook, bueno, es muy fácil comunicarse con ustedes. Juan Diego, ¿qué más le quiere contar a los oyentes de Tropicana a esta hora?
1: No, invitarlos, que los esperamos allá, está muy chévere la feria, vamos a estar con todos los concesionarios de la ciudad, con toda la innovación que tienen tanto en vehículos como en tipos de carga, con lo que les contaba, con todas las empresas de financieras y asesoría tributaria también.
0: Bueno, además es algo importante para cuidar el planeta y el bolsillo de uno.
1: Así es, así que no se la pueden perder.
0: Bueno, Juan Diego, muchísimas gracias por estar aquí en Tropicana, por esa gran invitación para la primera feria. ¿Hay más? ¿Vendrán más?
1: Claro, esa es la idea, las sigamos haciendo cada año.
0: Bueno, Juan Diego, muchísimas gracias. Aquí en Tropicana siempre bienvenido. Gracias por esas noticias, porque nos va a ayudar a cuidar el bolsillo, a hacer una inversión inteligente y a cuidar el planeta.
1: Así es. Muchas gracias a ustedes por la invitación.
0: Muchísimas gracias, Juan Diego. Son las 12 del mediodía con 15 minutos. 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

0: Llegamos a las 12 del mediodía con 25 minutos. Buen provecho, mi gente bella de Tropicana. Llegó el mediodía y en Tropicana tenemos el mejor menú, el menú perfecto, las canciones más bacanas, la información, el humor que a usted le gusta al mediodía. Lo acompañamos en su casa, en su trabajo, en el restaurante, donde esté, siempre con la más bacana.
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0: 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En Tropicana son las
1: 12 del mediodía con 32 minutos.
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1: 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Son las 12 del mediodía con 38 minutos, hora del almuerzo y de mucha información a través de Tropicana, la más bacana. Plantón por feminicidio en la ciudad de Manizales. Amigos y familiares de Brenda Mejía, asesinada por su exnovio en el barrio Galán, en la ciudad de Manizales, realizaron un plantón en las afueras de la fiscalía exigiendo justicia, ya que el presunto victimario está prófugo. Ayer a las 3 de la tarde, con pancartas y una foto de Brenda, pidieron ante el ente investigador adelantar el caso de la mujer de 30 años que laboraba enemas, y ya que no hay mayores respuestas, según Teresa Ocampo, tía de la mujer, el presunto agresor está amenazando a toda su familia. Escuchemos a Teresa Ocampo, que dijo a esta hora a través de Tropicana.
2: Estamos pidiendo justicia por ella porque se han quedado impunes muchas muertes. Entonces nosotros necesitamos que se haga justicia por ella. Le quitaron el derecho a ser feliz, le quitaron el derecho a ser mamá y a los niños les quitaron el derecho a tener mamá. Ella dejó tres niños de 10 años, 7 años y 5 años. Entonces nosotros la tristeza es muy grande porque es que la matada que le pegaron fue horrible. Es feminicidio porque una expareja de ella, ella no quería vivir con él y él la mató. Le pegó 18 puñaladas y le cortó la cabeza. Entonces esa matada tan horrible, no, nosotros no soportamos eso. Es un dolor muy horrible dejar a los niños solos. Y quitarle a ella el derecho a una niña de 30 años, apenas 30 años, entonces no hay derecho, ya si hubiera tenido 100, no tiene por qué matarla así, si él tenía antecedentes, no había estado yo en la cárcel. Él le dijo a ella que no quería ser de ella, que no era de nadie, que no era de él, no era de nadie. Entonces, así no es, porque él no pensó en los niños, no pensó en nada. Pero ellos dicen que van a investigar, que están investigando, porque el muchacho se voló. Es que según esos muchachos se entregó y lo volvieron a soltar, que porque no tenían pruebas. Entonces el muchacho estaba en la calle y está rondando la casa de la familia mía. Está amenazando a mi hermana y amenazando a mis sobrinos. Entonces imagínense, si no lo encuentran, va a seguir matando gente y va a seguir matando a mi familia. Entonces no se puede, porque cómo va a matar a mi familia. Y estaba diciendo que por qué estaban ellos diciendo, por qué estábamos haciendo estos plantones y la velatón, que por qué estábamos haciendo esto, que él no quería que lo publicaran. ¿Y cómo lo vamos a dejar entonces escondido? No se puede. Y tiene que salir a la luz. Nosotros mismos tienen que salir a la luz lo que él hizo. Pegaba a ella, le pegaba y la maltrataba, y a los niños también. Bueno, mejor dicho, ella por eso lo dejó, porque él le pegaba a los niños y la maltrataba, porque ellos estaban viviendo juntos. Entonces lo que no le gustó fue porque ella lo dejó. Ella lo dejó y entonces le dijo, si no es mía, no es de nadie. Y la cogió abajo en la casa de ella sola, porque los niños se los habían mandado por donde el papá, porque ella ya había tenido pues un esposo.
1: Este fue el segundo plantón que realizaron los allegados de Brenda en la ciudad, y aseguran que harán un sinnúmero hasta que las autoridades brinden soluciones y se aplique justicia al presunto responsable. Escuchemos a Cindy Daniela, amiga de la víctima, hablando a esta hora a través de Tropicana.
3: Necesitamos solicitarle a los señores de la fiscalía que por favor ofrezcan una recompensa por este feminicida, ya que Brenda sí había presentado denuncias contra él. La fiscalía en ningún momento le prestó a ella la atención, como venga, usted está psicológicamente mal, necesita de nosotros. No, Brenda, ¿usted va a declarar o no va a declarar? No voy a declarar. Ah, listo, Brenda, para su casa, ya. Y nosotros nos estamos uniendo, le solicitamos a la comunidad, le pedimos encarecidamente de que cada vez que hagamos este plantón se acerquen, nos acompañen, porque unidos somos más, ya que la fiscalía a Brenda solita no la escuchó. Entonces, que por favor nos escucha a nosotros, ya que somos más. Si toca, tocan la alcaldía, tocan todas las fiscalías, tocan toda la ciudad de Manizales, porque es que no podemos permitir. Ya llevamos más de 8 días y este asesino todavía suelto. Antes él ya había ejercido maltrato físico también contra la mamá de su hija. Conocimos versiones. En este momento las amigas, los familiares de Brenda estamos siendo amenazados por publicar esta clase de cosas. En Facebook, cuando publicamos de que buscamos a este asesino, nos colocan. Por eso es que las matan, por zapas, por metidas. No es que estemos siendo metidas, es que nos duele la muerte de Brenda y más cómo la mataron. Sí, claro, es que todo esto está... Nosotros hemos dado a saber, pero a nosotros normal no nos escuchan. Nos toca hacer esta clase de cosas para poder que nos... mucho.
1: Por el momento el hombre está prófugo y hay rumores de que se encuentra en la capital caldense, en el Valle del Cauca, o que se haya ido hacia Venezuela. Son las 12:43. Te acompaña a Tropicana, la más bacana, en la hora del almuerzo, con información y con el humor de Cachuflo.
4: Vámonos de tanda de en qué se parecen. ¿En qué se parece un actor y un camión? Y si saben, no digan. En que el actor hace teatro y el camión te atropella.
1: Sí.
4: ¿En qué se parece un sabio y un equilibrista? En que el sabio tiene sesos y el equilibrista se sostiene. ¿En qué se parece una hoja de tabaco a una casa de pobre? En que la hoja de tabaco no tiene nicotina. Y la casa de pobre no tiene nicotina, ni baño, ni peta, nada.
1: Claro, le pone una cortinita. 12:44, el mediodía es más bacano con Tropicana.
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0: se vaya.
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2: 12:51 minutos.
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0: Mi familia bacana, ¿qué más? ¿Cómo van? Feliz y bendecida tarde, donde quiera que se encuentre, en su sitio de trabajo, usted que está descansando, en el comedor, cascándole a la pala, tal vez ahí en la galería, en el sector del pabellón, tomando sancochito del rico, o en qué restaurante se encuentra, escuchando Tropicana, todavía le sabe mejor el almuercito. Aquí con la buena salsa, con el buen sazón, con la buena melodía, siempre lo acompañamos tarde, noche y día. Es la 1:00 p.m. con 14 minuticos. Les recuerdo que la dirección es de Mauro Moreno, el mono que programa bueno, y les habla Cachuflito, el care alargadito las espaldas, ejipuntudito el pecho, cumbambia alargadito los codos, el hijo de mi mamá y de mi papá, nieto de mis abuelitos y vecino del señor que vive enseguida en mi casa, dándoles la bienvenida a esta tarde espectacular, de buena programación, de buen clima, de buena vibra, de sonrisa, de oreja a oreja y de solucionar problemas. No piensen en el problema, piensen en la solución. 315-382-2721, totalmente habilitadito para que usted también llame, salude, me programe, no me deje aquí solo gastando saliva y oiga lo que le traigo, pues, para que lo siga disfrutando.
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0: El amor no se cuenta, el amor se ve, el amor se entrega y se recibe. Un amor a cuenta gotas, Guayacán Orquesta, sonando en mi Tropicana. Para usted que va en el bus, taxi, buseta, colectivo o en la volqueta como mi tío, súbale que es la más bacana.

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1: Tropicana suena aquí. Voy a cogerla en los 105.7 en el FM 930 AM y suena Nelson y sus estrellas. Así brillan en Tropicana. La sirena, ¿vos te acordás? Yo lo llegué a bailar, eso pisé a más de una con este. Oiga cómo dice de rico.

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1: 22 minutos nos separan ya de las 2 de la tarde. El tiempo sigue rodando. Tropicana con buena melodía acompañando. A usted en el parqueadero, a usted en su carro particular, en su taxi también. La New York Band sonando. Nadie como tú.

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2: Con todo el gusto, 1:53 en Tropicana.
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Como siempre, los 105.7 acompañando a todos nuestros oyentes a esta hora de la tarde, 2:14 en el centro de la ciudad de Manizales. Está cayendo algo de agüita, hombre, no es que nos vayamos a derretir, pero pues hace presencia por aquí las chispitas, no mariposas, sino de lluvia. En su barrio, ¿qué está pasando? Cuénteme, mi gente de la Enea, de la Sultana, de la Carola y por el departamento, claro, a ver qué es lo que está pasando, pues, en los 105.7, siempre estamos atentos de todos ustedes, nuestros oyentes bacanos, y que ruede la buena melodía.

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2: 2:27, 2:27 en Tropicana.
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4: Así esté haciendo frío, vamos a ponernos un poquito contentosos. Yo no soy Luis Alfonso, yo soy Cachuflito. Y él sí es Luis Alfonso. Caballero, así dice este caballero en Tropicana.

0: Eso es, señores. Una belleza, una belleza.
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2: 2 de la tarde, 30 minutos en Tropicana.
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0: Siga, siga adelante. Incluso así se esté pegando ese martillazo en el dedo, así la pintura se le haya regado, eso no importa. Eso son muestras de paciencia. Miguel Morales está en la más bacana, Tropicana, a las 2 de la tarde, 43 minuticos. La verdad de tu amor. El amor tiene que ser verdad siempre. Así duela, ¿sí o no?

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2: 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Son las 2:52. 2:52.
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9: Oye, sí, tú. 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

0: Hoy, 3 de junio, a las que 3 de la tarde con 8 minuticos, les cuento, ¿sí sabían ustedes que hoy es el Día Mundial de la Bicicleta? ¿Sí lo sabían o no? Ah, yo lo sabía desde hacía rato. Le dio regalo a la bicicleta, le compró caramañola, le compró vestido nuevo. Ah, mi mamá le montaba bata a la lavadora, a la licuadora, ¿por qué no montarle bata a la bicicleta? ¿Sí o no? Ah, bueno, Nairo Quintana, Lucho Herrera, Fabio Garra, grandes leyendas del ciclismo colombiano, hombre. Pues esta fecha fue proclamada por las Naciones Unidas para promover su uso como medio de transporte muy sostenible, muy económico, saludable y destacando el beneficio principal que es el medio ambiente. Soy, claro, ayuda al medio ambiente, hombre, no hay que bolear pedal, lo único que gasta es sudor. Ah, yo tengo un tío, hombre, en Bogotá, mi tío José Gil se llama el hombre, bueno para la bicicleta. Un día vino aquí a Manizales, pero no en bicicleta, vino en bus, pero trae la bicicleta desarmada. Armó la bicicleta y salió para Bogotá, pero que se las pelaba, vea, eso tata. Cuando llegó a Bogotá, llegó a los 3 días, pero pelado hasta más. ¿Lo logró, sí o qué? Mi gente bacana ya lo sabe que el 315-382-2721, habilitadito para todos ustedes, para que me saluden en esta tarde fría, miércoles ombliguito de semana, siempre con la más bacana. Y ahí tienen para que frite y lleve.
1: Se abre el telón, primera escena, una cama de hierro, pero una cosa hermosa, espectacular, eso terminada, hierro tallado, hermosa, póngale cuánto, 1,000,000 pesos. Segunda escena, se abre el telón, una cama de madera, pero ¿sabe qué? No se parecía de triple, es mero rejo con polilla y todo encima. ¿Cuánto valía esa cama? 100,000 pesos. Tan, se abre otra vez el telón y sale una cama, pero pelle de pecho, parecía una estera. Acabada, póngale cuánto, 50,000 pesos. Título de la película, La Máscara de Hierro. Venga, no, míreme, se abre el telón y aparece una abeja diciendo que es que se acerca el fin del mundo, se acerca el fin del mundo. Después llega y sale otra vez la abeja, se sube el telón y sale la abeja, se acerca el fin del mundo, se acerca el fin del mundo. Tercera escena. Se levanta el telón y sale otra la abejita. Se acerca el fin del mundo, se acerca el fin del mundo. Título de la obra, La Abeja Maya.
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0: El viejo Flechas en sintonía desde la Trinidad, escuchando Tropicana y escuchando también este buen vallenato que programan desde el barrio La Toscana. Mi amigo Hamilton Yesid está escuchando con la esposita que salió de trabajar y solo quiere sentir Tropicana. Jorgito Celedón, sin perdón, perdónela, perdónelo, hombre. Segundas oportunidades, somos humanos, ¿sí o no? A rodar, a pelar rodilla, súbale, que es Tropicana.

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3: Con trompo y bigote, con saco y corbata, pero ¿de qué vaina cuando se emborracha?
0: Ay, ¿tiene usted un amigo de esos? No lo puede invitar a mediacita de guaro porque después hay que saludarlo brincando. Ellos son los embajadores.
3: Muy

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1: Menos preocupaciones, más canciones y que se vean las acciones y que sean buenas. Verónica Galvis, un saludito para ella en el Polideportivo allí en Villa María. ¿De parte de quién? No me dejó, pero que saludes y que la quiere mucho. Y el dueto Buritica viene sonando en los 105.7. Hombre, pa' ponerle calorcito hasta tarde, cuando más confié.

0: viene metiendo Tropicana por la franja derecha. 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
1: Oiga, qué clásico. Teprán 1980 ya estaba traqueando la voz de este señor en el Binomio de Oro. Oiga, junio, mes del padre. No me pongan a pedirnos plata a nosotros para el regalo. Mire, así destapan la alcancía, se echan una deuda. Eso hay mucho quien fíe, pero no me van a blanquear. El Binomio de Oro, Sombra Perdida, canción sota, ¿no?

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2: Con todo el gusto, 3 de la tarde, 50 minutos, 3:50 en Tropicana.
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1: Ay, sí, como decía mi abuelita, ay, esta tarde está más fría que pata de muerto. ¿Sí o no? Pero no importa que esté un poquito fría, está parchadito con Tropicana. Respire alegría, exhale preocupaciones y súbale el volumen. Siga conectadito con la buena energía, la buena programación de Mauro Moreno y la compañía de Cachuflito. Él sí, el vecino enseguida de mi casa, es vecino mío. Y yo soy el cale alargadito, Juan Carlos Hurtado, el veneno.

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2: En la más bacana Tropicana, ya tenemos las 4 de la tarde, 11 minutos, 4:11.
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1: 4 de la tarde, 22 minutos en la más bacana, 4:22.
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1: 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Disfrute de los mejores parches, los mejores eventos, las mejores canciones y la radio ya se puede ver. No crea que no, 422 y escuche esta excelente canción que suena en Tropicana 105.7 en el FM 930 AM.

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4: 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En la más bacana, Tropicana. 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
4: Y si de pronto la suerte no le ha tocado la puerta, mire a ver si es que no hay timbre o es que no hay puerta. Y no crean la suerte, crean lo que usted puede hacer por usted mismo y por los que ama, ¿sí o no? Amor a la familia, oídos pa' Tropicana. ¿Y pa' qué más? A disfrutar, Rocío Dúrcal. Tarde, tarde no está, está temprano.
6: Falta

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1: Ya se tomó el algo, ya le cascó ese chocolate caliente, arepa y queso. Nada, hágale pues, pendientes porque sigue rodando Tropicana. Yo soy Cachuflito y les digo chao, chao, que Dios los bendiga. Nos pillamos mañana en la radio, pero siga en sintonía de la más bacana. Otro talento ya viene a acompañarlos. Y recuérdeme siempre que la papa te da energía. 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Ven.

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1: 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En Tropicana son las
2: 4:52 en Tropicana.
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0: Ya son las 5 de la tarde, 12 minutos. ¿Qué tal? ¿Cómo vamos? Bienvenidos y bienvenidas. Aquí estoy en Tropicana, la más bacana, bacanísima. ¿Cómo atardeció Manizales? Toda la información, obviamente, de lo que pasa en las vías, que ustedes me ayudan. Vea que es que hay un trancón, que vea que lo que está sucediendo es un accidente. A través del 315-382-2721, que es el WhatsApp de Tropicana, la más bacana, bacanísima. Julian Mazuera, el locutor con berraquera, el peluche de Tropicana, les está acompañando muy feliz aquí en La Más Bacana, Bacanísima. Así que bienvenidos y bienvenidas. Con la dirección y programación de Mauro Moreno, lo que hacemos es presentarle buena música en Tropicana, Tropicana, Tropicana.
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0: Y viene y se va, canción de Mauro Castillo, a las 5:13 minutos, Tropicana es la más bacana.

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1: La mejor música y única, la que te trae Tropicana, la más bacana, a las 5 de la tarde, 21 minutos. Temperatura de 18 grados centígrados y la mejor música en Tropicana. Canciones como esta, para subirle todo, pero todo el volumen. Saludo para mi gente de la tienda, mi amigo del supermercado, mi amigo del granero, mi amigo que está conectado con nosotros en las tiendas grandes, también escuchando Tropicana. Gracias por oír Tropicana, Tropicana, Tropicana.

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0: Y es que a la vida hay que encontrarle la comba, como dice el dicho, la comba al palo. Hay que empezar a sonreír. La sonrisa definitivamente vale mucho. No me resignaré, el binomio de oro de América, la Universidad del Vallenato en Tropicana.
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0: Invitamos a Vicente, el Chente Fernández. Se nos fue, pero tremendo legado de canciones que nos dejó. Canciones como esta de Vicente Fernández. No, no y no. El charro de Huentitán, México, que suena fuertemente también en Tropicana, la más bacana. Si algo ha sucedido en las vías, no le dé pena contarlo, que aquí le recibimos toda esa información. Esa la comunicamos a todos los compañeros, a todos los oyentes de Tropicana, la más bacana.

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0: 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En Tropicana son las 5 de la tarde, 39 minutos.
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0: Uy, qué buena canción, No Voy a Seguir Rogando, canción que hace Los Chiches del Vallenato en Tropicana, Tropicana, Tropicana.

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1: Y estamos cerrando este bloque de música con el grupo Niche. Se llama Una Aventura, salsa bacana, bacanísima en Tropicana. 548. 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
2: Con todo el gusto, 5.55 en la más bacana Tropicana.
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1: ¿Cómo atardeció Manizales aquí en Tropicana? 6:04. Vivo por ti, los gigantes del vallenato, la dirección y programación de Mauro Moreno. Yo soy Julian Mazuera, el locutor con berraquera, el peluche de la más bacana, Tropicana. Súper feliz de acompañarles, porque en este miércoles 3 de junio del año 2026, la mejor música está en Tropicana.

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1: Los y los que van dentro de lo que cabe y escuchando Tropicana en el bus, en la buseta, en el colectivo, en el carro particular, en el taxi, o sea, los tropiamarillitos. Qué bendición saber que escuchan Tropicana. Mi gente que va a la Avenida del Centro, en la Santander, la Paralela, la Kevin Ángel, la gente de la Linkside, la gente de la Panamericana, Marcelino Palacio, 12 de octubre, Bernardo Arango, Alberto Mendoza, Gilberto Alzate. Gracias a ellos y a ellas por escuchar Tropicana, la más bacana. Se llama Las Razones del Amor.

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1: 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Son las 6:26 minutos en Tropicana. Darío me reporta sintonía, un tropi amarillito.
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1: Como atardeció Manizales en Tropicana, son las 6:34 minutos. Canción sota bacana. Bacanísima. Luis Alfonso con su chismofilia. Ya vengo con información importante en Tropicana. La más bacana, bacanísima.

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1: Nuestro compañero Cristian Quintero, director de noticias de Caracol Radio, nos informa sobre la visita presidencial al departamento de Caldas. Hola, buenas tardes, Cristian. Cuéntanos a esta hora sobre este boletín bien importante a través de Tropicana, la más bacana, bacanísima.
2: Compañero Peluche y oyentes, hola, buenas tardes. Cordial saludo para todos aquí en Cómo Atardeció Manizales, en esta alianza informativa de Caracol Radio y Tropicana. Y les cuento que la noticia de hoy, o más bien la noticia de esta tarde, es la visita del presidente Gustavo Petro al departamento de Caldas. Y es que estuvo en el peaje de Tarapacá 2, en la vía que conduce de Manizales hacia Pereira. Allí afirmó, o más bien confirmó, que se va a aplicar la tarifa diferencial de 700 pesos para las categorías 1 y 2. Sin dar mayores detalles, así lo confirmó entonces el mandatario de los colombianos. Escuchemos.
3: Pues hay una coacción al desarrollo económico y al progreso, y hay una coacción a la libre circulación, que es un derecho fundamental de la ciudad colombiana. Quitar los peajes progresivamente en toda Colombia es un objetivo progresivo.
2: Además, el presidente Gustavo Petro, ahí lo escuchábamos entonces, haciendo referencia al desmonte de los peajes en todo el país. A esta hora, el mandatario de los colombianos se encuentra en el municipio de Palestina recorriendo las obras del proyecto Aeropuerto del Café y más tarde se desplazará hacia Anserma para recorrer la construcción de la sede agroindustrial de la Universidad de Caldas en aquel municipio del occidente caldense. Pero la ampliación de esta noticia y muchas más mañana en Cómo Amaneció Manizales, bloque central desde las 6 de la mañana. En esta alianza informativa de Caracol Radio y Tropicana. ¡Feliz tarde para todos!
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0: 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En Tropicana son las 6:51 minutos.
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0: 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En Tropicana, la más bacana, bacanísima, son las 6:51 minutos.
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2: Con todo el gusto te doy la hora 6:59 en Tropicana.
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0: Ya tenemos a los cuatro semifinalistas de Mi Sueño Salsero Es. Cada uno compartió su pasión por la salsa y su sueño de conocer a su artista favorito, Marc Anthony, en Las Vegas.
5: ¿Ahora quién, si no soy yo?
0: Los semifinalistas son Joancy Aguirre de la ciudad de Pereira, Jairo Arturo Rojas de Bogotá, Irina González de Leticia y Jenny Romero de Bogotá. Prepárense, porque se viene una etapa decisiva que revelará al ganador. Mi Sueño Salsero, solo con La Más Bacana. 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